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2: Échate otra, Boca Seca.

0: ¡Órale, excelente! Señoras y señores, bienvenidos. Bienvenidos en esta tarde sensacional e impresionante. Le agradezco al Rorriño de Nacimiento que nos cede los micrófonos. Ya disfrutamos de los corridos bien bañados, bien bragados. De los, de los que huelen a monte, papá, sin duda alguna. A través de la más completa, la ranchera de Monterrey, tu amigo Johnny Guardián, el Boca Seca Mayor. A ver. Que se vea que estén contentos. Que se vea que estén alegres, papá. Que tu amigo Johnny Guardián, ya digo, para convencerles que el Boca Seca Mayor ya está listo, dispuesto y preparado para destapar la de aluminio blanco. Rojo, azul, verde, manga larga, manga corta de tirantes, botella, verdecito rojo de 12, 18 antes de Cristo, la más de promiel. Y échate otra, Boca Seca. ¡Ah, o no!
1: Se juntaron los malajuntas. ¿Cómo dice?
0: La mera trompa del tren de la mata que no se dobla, sí se dobla, no sé qué, con el Boca Seca baila el mono y yo aquí soy King Kong, King Kong.
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0: De party con el guardián, de party, de fiesta con el Boca Seca Mayor por la ranchera contigo.
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0: Día de contacto, ya lo saben, muchachos. Ya saben, raza, ¿eh? 81-11-58-70-65. Y terminación 66.
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0: 8, el WhatsApp. 816-116-91. Para lo que guste y mande la raza en todo Monterrey, su área metropolitana. Amigos de todo lo largo y ancho de la República Mexicana también, como no. Y también sin faltar, mis amigos de la Unión Americana, papá. No. Es un agasajo, mis compas de Estados Unidos. Gracias por estar pendiente. Dice por acá. Buenas tardes, mi guardián, Boca Seca. Me puedes poner una rolita del Trujillo para mala de Ana María. Tu reescucha, el Carpi de Escobedo. Ya está mi Carpi, la voy programando, carnal. Ánimo el cuadro. Y por acá un saludo a mi guardián para los albañiles que andan en Automotriz García, en el centro de Cadereyta. Saludos, cómo no. Ahora ahí en Cadereyta, gracias por estar pendiente. Muchísimas gracias. Más mensajes, véngase de una vez.
2: Mayor, hey. El Rorro se la pasa platicando toda la hora de los corridos y todavía quiere darte órdenes que tú los pongas. Mira, pues es un trabajo de él.
0: Es correcto, tú lo has dicho, pero ya sabes, nomás porque es el Capi nada más.
3: Aquí escuchando al guardián, el Boca Seca Mayor. Saludos para Enrique, de parte del Tocayo, para el viejillo Pelón, Willy, el Robert,
0: Aquí vas escuchando la ranchera en el transporte hacia Cadereyta Juárez. La manga corta, Boca Seca, échate otra, ya ni modo. Así mero, bastantes mensajes ya van llegando. Bienvenidos, muchachos, del party. 6 a 8, ya sabes, tenemos una cita. De 6 a 8, tenemos una cita a través del 91.
4: Saludos para María Socorro Granados de Cadereyta.
0: Órale.
4: Eso. Y que se está aventando unas mangas largas.
0: ¿Hoy? Una manga larga banquetera bien bañada en salsa manchada en mole.
5: ¿Qué onda, guardián? Aquí presenta el cejón, como siempre, ya te la sabes, compadre. Oye, mero, ponte la ventana sónica de los hermanos Barrón. Y épale, si no hay épale, no hay rolita.
0: Ajá, no, me rúmpale.
5: Guardián Show. Traca, Guardián Show.
0: No, me rúmpale a Lachi, güey. No, me tomo con nada, mendigo. Bueno.
6: Buenas noches, Johnny.
0: Ah, les ganó el meño. ¿Qué onda, raza? ¿Cómo está la guardianiza? Los hizo de agua. Los hizo de agua el meño. ¿Qué onda, meño?
6: Ahí mandé el video para que vean cómo nos provee la ranchera.
0: Ya está, carnal. Ya dijo, ánimo al cuadro, ya sabes. Mi cañón.
6: Para que la compartas con todas mis cañones de Nuevo León y ahí se recorra el video para todos.

0: Bombo y platillos, dale.
1: Me
0: pasaba
1: con puro mariachi.
0: Ya está, papá. Ánimo al cuadrante, no mimeño. Cuídate mucho, carnal.
1: Eso, dale, adiós.
0: Ánimo. Esa. Mimeño también está en cañón, ¿eh? Último nos vamos, porque así comenzamos de party. Último, último. Último nos vamos. ¿Qué dice la raza de sol?
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0: Amor, amor, amor y más amor.
3: Cariño,
0: mucho cariño. Ay. Así comenzamos de party. ¿Por qué? ¿Por qué? Porque la gente ya nos quería escuchar. Y ni modo.

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0: Juanzi.
1: Son raíces. ¿Qué dice por acá? Vámonos rápidamente, un mensaje.
2: A ver, mi boca seca, voy a ver si es cierto. A ver, si es la garganta seca.
1: Véngase.
2: Ponme una canción que dice más o menos así. Ah, no, que se llama Sin Dinero Ni Esperanza, de Ramón Ayala. Vamos a empezar hoy miércoles, que yo sí traigo la boca seca. No traigo dinero.
1: Otro rorro, no manches. Espera, pero eso se entra para la hora del chupe. Aguántame un ratito más. Para que entre en la hora del chupe y que vaya en competencia bien bañada. Aguántame la risa. Aguántame la risa. Y ya está mi compadre Lalo. Ánimo al cuadro.
3: ¿Qué onda, guardián? Aquí,
1: meño Zamarripa, ya te la sabes. Ya, ya le ganó a todos, güey. ¡Eso, hijo! ¡Ánimo! Pura guardianiza. Anda bien cañón, bien cañón.
4: ¿Qué onda, mi guardián?
1: ¿Dónde agarras?
4: Ahí para las de party, a ver si me puedes complacer con un éxito magnífico espeluznante.
1: ¿Cuál?
4: ¿Qué tal si me puedes complacer con la de Ramita Violetas? ¿Qué te parece, mi guardián?
1: Ramita
4: Saludos Violeta. Y bendiciones.
1: Violenta, ya está agarrada, la voy checando, la voy programando, pendiente. Ánimo el cuadro, púrate party.
3: Guardián, hey. ¿Cómo estás? Buenas tardes,
1: todo chido.
3: Perteneciendo aquí a la guardianiza.
1: Eso,
3: oye,
1: oigo.
3: ¿Qué onda? ¿Quién pidió la del hijo de su?
1: ¿Hombre?
3: ¿Salió o no salió?
1: No, no salió el perrito.
3: ¿Me puedes complacer, por favor, con el grupo Azteca, amiga mía, por favor?
1: Qué bañado.
3: Hola, guardián.
1: Perfecto, grupo Azteca, amiga mía, que son de las caras, güey. ¿Es donde las bañadotas en salsa manchadas en mole? ¿Cómo no?
5: Yo que boquejeca.
1: ¿Cómo te ganas?
5: Ponte por ahí una de Antonio Aguilar, compadre.
1: ¿No estás jugando con eso?
6: Ya, meño, mi T-Rex, agarra onda. Te está diciendo que ya está, que está bueno, que no sé qué. Ya te quiere cortar el guardián. Entiende, por favor.
1: No, güey. Yo le doy todo el espacio que se debe a mi compadre meño. Hoy. Ya nomás. Al bruto, dijo Milo. Ya nomás. ¿Quiere boletos para Sólido 4 de septiembre, guardián? Ajá, yo también quiero. Pendientes, porque la ranchera de Monterrey va a tener accesos para ese gran evento de Sólida.
7: Reportando aquí.
1: ¿Dónde?
7: Máximo tráfico.
1: ¿En dónde?
7: Por la Nacional Salinas Victoria, junta a Universidad Sendero Universidad. Reportando noticias, el taxi.
1: Ahí está mi taxi de oro, gracias, carnal. Ese taxi que anda bien cañón, el taxi.
8: Guardián.
1: ¿Qué onda?
9: Socorro, Granados.
1: ¿Dónde, papá? Nada. Estoy jugando.
8: Hey, guardián.
1: Hey.
8: Aquí estoy, echándome unas mangas largas con mi morena. Mañana descanso. Si
1: órale.
8: Aquí estamos disfrutando de toda tu música.
1: Gracias.
8: Desde Fuentes de Juárez. Y saludos para Polo Nuevo Cadereyta de parte de Lala.
1: Ahí está mi Alan, ánimo al cuadro, papá. Cimero, rapidín.
10: Guardián, buenas tardes.
1: ¿Sale, compadre?
10: Hola de los invasores, a ver si capea, solo para Santa María la Floreña, de parte de Lenin Guajardo, no ya, se cacho, guardián.
1: Ya está mi Lenin, unos aguamieles, perrito.
11: Oye, guardián,
1: hey. Un
11: saludito a mi boca seca mayor.
1: Igualmente,
11: oye, esa de Ramita de Violeta, excelente, ponla, guardián, ponla. Saluditos desde Suazo, Nuevo León.
1: Ánimo el cuadro, línea de uno, bueno. ¿Se fueron? Línea dos, bueno. Se fueron, perfecto, gracias por estar en reporte último. Último, nos vamos a música.
12: Guardián, uno del golpe. Llamarada
1: con el golpe.
12: Aquí andamos echando un misil.
1: Órale, ya está, saludcita de la buena.
12: Ánimo al cuadro. De Juárez, Nuevo León.
1: Juárez presente en The Party con el guardián. Le metemos más ritmo, ya saben, puro The Party.

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0: La fortaleza norteña. Cardenales de Nuevo León, papá. Pam, pam, pam, pam, pam. 6:38, vámonos rápidamente con los mensajes. Y de las 10 bañadas, papá, nada más. Qué bañado, qué bañado.
1: Échale, guardián.
0: ¡Ánimo!
1: Para ahorita, ponte la de Juan Sabor. O la de la charanga. Para quemar el cuadro.
0: Charanga.
1: Los paquetes de chicle, no. ¿Cuánto?
0: ¿Qué onda? Charanga. Jugando con eso, charanga.
2: ¿Cómo andas? Una de Mr. Chivo para escucharla aquí en el Trafical. Aquí vengo con el panza de burra.
0: ¿Dónde?
2: Le mandas un saludo. Y ni modo.
0: A mi pancita de burra. Y ni modo, pancita, y ni modo.
3: Hey, guardián. Saludos.
0: Saludos, papá.
3: Saludito para todos los transportes de personal.
0: Órale.
3: Para la empresa Trababús. Las de Pepe Bus, el Solís, el Juan y el Chain. Y al guapo de la 12 y al muñeco de la 11.
0: Mira, mira, mira, mira.
3: Al guapo
0: mira.
3: Que se anda freseando mucho.
0: Ya está la calabazota, el guapo.
4: Ese es mi guardián.
0: ¿Qué onda?
4: Oye, ¿qué? ¿No hay otros locutores más que tú el día de hoy o qué? Oye.
0: ¿Y el Rorro? Gracias.
4: Oye. ¿Qué onda? Ahí ponme una canción, la de Lalo Mora.
0: Órale.
4: No, Lalo Mora, cualquiera, la que más te guste.
0: ¡Neta!
4: Ahí para, en la hora del chupe.
0: Ándale, fíjate que la que más me guste, te la voy a mandar, carnal, para que estés pendiente en la hora del chupe, ¿sale? Guardián, esa ranita parece puerco, sí. No parece nada, parece todo menos rana, va. Saca boletos para el cine, no tengo. ¿No me dejaron boletos para el cine hoy, carnal? No me dejaron, carnal.
2: Ese guardián,
0: ¿qué onda?
2: Te estás aventando con todas las rolas que estás poniendo, guardián.
0: Ya sabes.
2: Boca seca mayor.
0: Ánimo, ánimo el cuadrilátero.
5: Sí, una de Mr. Chivo, una de Mr. Chivo. Aquí estamos en Fuentes de Juárez. Fuentes de Juárez, Juárez presente, echándome una banquetera.
0: Eso, manga larga banquetera, saludos.
6: Ponte la de pari, para de pari, ponte la de donde te agarró temblor con Chicoche. ¿Qué te parece, mi guardián? De arriba la guardianiza. Y al que no le guste, que se vaya mucho.
0: Cálmate.
6: Platiqué.
0: Cálmate, compadre, tú no eres así, cálmate.
7: ¿Qué onda, Boca Seca?
0: ¿Qué onda,
7: Boca Seca? Desde acá, desde Terán, raza.
0: Amigos de Terán, próximamente vamos para Terán, ¿eh? Próximamente.
2: Ponle Drácula de Mr. Chivo, hombre, ya ponla.
0: Drácula.
2: Para Satanás.
0: Espérate, pues, apenas estamos aquí. Agosto, esas son en octubre, hijito. No, no, cálmate, no te aloques. Cálmate, tú no eres así. Cálmate, salvaje. ¡Vámonos con las de party! Esta me queda como competencia. ¡Chécate, chécate, chécate, chécate! Llamarada del golpe va en contra. ¡Chécate, chécate! Porque esto es de party. Por la más completa, la ranchera de Monterrey.

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1: A mi compadre Rodo, Ruedas Mágicas. Sin ti no sé qué haría. Dice, cálmate, tú eres así, mamá está mala.
0: 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Y que el tiempo en
1: Ruedas Mágicas, mi compadre Rodo.
0: Fuera eterno.
1: ¡Hasta Juárez! ¡Súbele, papá!

0: party por la más completa. ¿Por qué votamos?
1: La dos, Gordian, la dos, la dos.
0: Amiga mía.
1: Por favor.
0: Amiga mía, toma la ventaja. Tres cuartos partes de la cancha, pisamos el esférico.
2: Por la dos, Gordian, por la dos.
0: Amiga mía, le va ganando el golpe, le va ganando el golpe, amiga mía. Amiga mía, le va ganando el golpe.
3: Por la número dos, Gordian. Aquí pasando el crucero de Dulces Nombres.
0: Dulces Nombres, presenta ya eso, papá.
4: Por la dos, Boca Seca Mayor, por la dos. Un saludo para Chenti, mi novia, que la amo mucho.
0: ¿Cómo se llama tu novia, güey?
4: Victoria Azúcar y Diboro.
0: ¿Cómo se llama tu novia, güey? Pues no, pues ¿cómo así? No, pues ¿cuál de todas, güey?
5: Por la dos, Boca Seca, por la dos.
0: ¿Qué dijo? Por la dos. Bueno,
6: Felipe.
0: ¿Quién anda?
6: ¿Quién anda, viejo? ¿Del granel vengo?
0: No, me te hizo de agua, te hizo de agua.
6: Sí, oye, votamos por la dos, Felipe.
0: Ya está la grabación del Chile Huerta, ánimo.
6: Ahora, viejo, te ánimo al cuadro.
0: Ánimo al cuadro, perfecto. Paramos la masacre ya, porque ya son bastantitos, mira. Oye, todavía quedan bastantes mensajes y ya ganó Seca.
1: Votamos por la número dos, por las números. Mira, por las números.
0: Oye, se fue el zapato, güey.
7: Vamos por la dos, Guardián, por la dos, Grupo Azteca. Déjala dos.
0: Se fue el zapatito, güey.
8: Bueno, por la dos, ya que, mayoría de votos.
0: Le metió reversa, mi compadre.
9: Por la dos, Boca Seca.
7: Por la dos.
0: No, se agasajan, ¿verdad? Se agasajan bien, machete. Toda la raza que escucha la más completa, la ranchera de Monterrey, de 6 a 8, de party con el Guardia. Así que corre la voz de 6 a 8. De fiesta con el Boca Seca Mayor desde Monterrey, Nuevo León, México. La ciudad de las montañas. Para todo lo largo y ancho en la República Mexicana y Estados Unidos, papá. Y ni modo.

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0: Juanse.
1: Oye, qué rápido se fue la primera hora de party, ¿eh? Qué rápido. A mis amigos de Juárez, saludos, también para la Rosa ya de la Estrella, un saludo especial también, como no, tengo saluditos, saludos para Dalila, que está escuchando, y toda su familia, que está escuchando también para, quiero mandarle un cosita hermosa de papi para Miriam, que también está escuchando, saludos para Miriam, toda su familia, Miriam, cosita hermosa de papi, un besote. Ahí te saludo, gracias. Vamos a que siguen la. Que se, quedaron algunos pendientes.
2: Por la 2, guardia, por la 2.
1: Por la 2, ya ganaron.
3: Aquí pasando.
2: Una manga larga, boca seca.
1: Eso. Pura manga larga y un matona.
2: Por la 2, guardián.
1: Ya está, ganó.
3: Ingasa toda tu man. Está bien empinada ya. No te mejor jugué. Ponte una rola chida.
1: No estés jugando con favor, eso, güey.
3: Ese guardián, empinada.
1: ¡Ánimo, G! ¡Echate otra boca seca! ¡Alguien Galicia!
2: Por la
1: 2. Por la 2, perfecto. Ánimo al cuadro, ánimo al cuadro. Es toda la raza que está bien conectada.
4: También perrón a las 2, compadre, pero nos vamos por la 2.
1: Ya está, papá. Pues no, pues la 2 ganó.
5: Por la 2, por la 2.
6: Por la número 2. Y se equivocaron, no es la guardianiza, es la barberiza.
1: Ajá.
7: Guardián, guardián.
1: Ajá, celoso, cejón. Celoso, papi.
8: Votamos por la segunda, currucú.
1: Celoso del circo.
9: Por la 1.
1: Por la 1, perfecto. No, pues no, ya perdió.
10: Desde Montemorelos, por la 2, guardiancín. Por la 2, boca seca mayor.
1: Arriba, Montemorelos. Próximamente vamos para Montemorelos otra vez, ¿eh?
11: Para empezar mi 24 platicador, guardis. Amiga mía.
1: Así mero, papá.
11: Échese para acá.
1: 24 platicador, excelente.
12: Por la 2, boca seca, por la 2. Acá desde Juárez, Juárez, Nuevo León.
1: Juárez, dice mi guardián, ¿qué te parece la reta? Una rita de Alma Pulido, la zona, ¿cómo no? No me acuerdo cómo se llama, saludos de pesquería hacia Escobedo, no, perfecto. Esos son de las caras de Alma Pulido, pendiente. Así que cerramos la primera hora de Party con el guardián, a ritmo de cumbia. ¡Pónchele, papá! Ya viene la segunda hora de la hora del chupe, la fresa colada, que viene bien bañada, la fresa colada, viene bien bañada en salsa manchada en mole. Somos la más completa, la ranchera de Monterrey, la ética, genética, derecha, estética. Ánimo al cuadro, muchachos, parece que va manejando con toda la precaución del mundo, ya saben. Solo, solo, solo.

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0: Juancy.
1: Oye, en el Facebook de La Ranchera de Monterrey, ahí nos encuentras, La Ranchera MTY. Dice, antes mezclaba vodka, tequila y cerveza la misma noche. Ahora mezclo café con leche y me... Ahí está la publicación en el Facebook de La Ranchera, dice Claudina Rivas, y ni modo. Rebeca Noemí Ovalle, buenas tardes, Boca Seca, saludos desde Escobedo, Nuevo León. Échate otra Boca Seca, y ni modo. Ponga una deliberación, ese loco soy yo, y ni modo. Ojalá y se mejore pronto el Ranger, sí, ya. Ahí anda, malito de la pancita, el Ranger, pero ahí con el favor de Dios, ya. Yo creo que ya para mañana, si Dios quiere, ¿eh? Si no, le damos cita para el viernes, si no, para la próxima semana. Dice, el estómago, yo ya lo extraño, escuchándolo en la radio de mi celular. Perfecto, ya está. Son los deseos de Rebeca Noemí. J. Javier Sosa, ya la ánimo al cuadro, se ríe, perfecto. Oye, dice, ¿para qué, guardián? Mañana, ¿dónde vas a estar? Ah, hey, la unidad móvil, ¿dónde está? ¿Dónde está? Ah, bueno, mañana, unidad móvil. Vamos para... Uxmal y la otra calle. No, bueno, ahí ya tengo la hoja. Bueno, mañana vamos para allá, para el poniente, Avenida Aztlán y Fidel Velázquez. Aztlán y Soli. Si no, más mi cuero. Allá vamos para Uxmal, Fidel Velázquez, Aztlán, Océanos Artánticos y Atlánticos. Allá vamos a estar de aquel lado. Es que me queda bien lejos la hoja, carnal. Pero allá vamos a estar el poniente, ¿eh? Allá por Aztlán, para Soli, para Uxmal, para la raza ya que está al pendiente, de la unidad modelo Loma Linda, de la Álvaro Obregón, Genaro Vázquez, de la Pancho Villa, también, ahí de la raza de la granja. 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Ahí para que la hagas ese gasaje bien machete. Ya estamos en la hora del chupe, bienvenidos a la hora del chupe, a la hora del chupe y la fresa colada, que andan bien matonas esa fresa colada,
2: Todavía no, pues ya dile.
1: Baja, ¿qué onda la competencia? Que también nos escucha.
3: Oye, mi guardián.
1: ¿Onda?
3: Compláceme con la de Amor Ilegal. Ah. O aunque sea para la... un duelo ahí, una competencia.
1: Sí, cómo no.
3: Para ahorita en la hora del chupe, porfa.
1: Sí, cómo no, esos son de las caras. Amor Ilegal.
4: Échale, ¿no? Boca Seca Mayor.
1: ¡Ánimo!
4: Guardián.
1: Eso.
4: De la 90.1, La Ranchera de Monterrey.
1: Eso.
4: Voto por la troca de Conan B. Hoy voy a lavar mi troca.
1: Pero sí,
4: la voy a arreglar.
1: Ese no está. Mira, mandan un video con ya nomás.
5: Ay, nomás para platicar a gusto, mi guardián.
1: Sí.
5: Echate otra Boca Seca.
1: Sí, te creo, pero tiene nomás. Está bien surtido, mi compadre. Bien surtido, si supiera la raza, ¿eh? Aluminio.
6: ¿A qué hora van a estar mañana en Soli? ¿A qué hora van a estar mañana en Soli?
1: A partir de las 10 de la mañana, carnal.
6: ¿A qué hora van a estar?
1: 10 de la mañana, ya vamos a andar ya de qué lado. 10 de la mañana, de 10 hasta las 12 y media, 1 de la tarde, estaremos allá al poniente de la ciudad, pendiente raza.
7: Oye, guardián.
1: Mande.
7: Ponen en competición la de... chiquilla cariñosa con los rancheritos del Topo Chico. Ponla a Santa Perra, esa rola.
1: ¿Cómo no? ¿Cómo no?
7: Ya saludos para Santa María la Floreña, de parte ya de Lenny Guajardo.
1: Ya sabes, mi Lenny. Ella tiene esa guamiela, Lenny.
8: Mi guardián, hey. Por favor, aviéntame la que te pedí de Ramón Ayala, sin dinero ni esperanza, hey. Por favor.
1: Ya viene, déjame la busco.
8: Un concurso.
1: Déjame la busco.
8: No,
1: dígame, la busco. ¡Ey!
9: Una rolita, mi guardia.
1: ¿Cuál?
9: Una rolita.
1: ¿Cuál?
9: Dragos de amargo licor. Hasta la mil amarga.
1: Ajá.
9: Ahí se las encargo, cualquiera de las dos.
1: Ya
9: ahí
1: está.
9: Queremos escucharla, mi compadre, entre Esther y yo, y vamos en convoy.
1: ¡Ánimo! ¡Ánimo, muchachos!
0: ¡Oye, mi guardián! Hey, ¡buenas tardes!
1: ¡Buenas tardes!
0: Ay, disculpa por decirte Ranger ayer, pero...
1: ¡No, o sea, pasa nada!
0: ...muy tejano lo que pusiste. Oye, ¿estás seguro que te vas a quedar hasta las 9?
1: No.
0: Porque estás entrando muy tarde.
1: No.
0: Ponme competencia la de el Arca de Noé de Mr. Chivo, si es que aún se puede, si no, pues ya mañana, mi guardián.
1: Ya está, perfecto, pendiente, te queda pendiente mañana la del Arca de Noé, en el Arca de Noé, para The Party, vámonos con las de la hora del chupe, y esta que sigue es una de las consentidotas.

0: todos. Dice. No logré. Oh, para que se queden picados, guerra, se queden picados. ¿Qué onda? ¿Cómo de que ñoño dijo la popis? Se descontroló la máquina. Son demasiados mensajes. Van llegando. Muchas gracias, muchachos.
1: Por la uno, guardián. Ah, ya, ganó la uno.
0: De las caras, perrito.
1: Desde Juárez, Nuevo León.
0: Ánimo,
1: Cochi de Fuentes de Juárez.
0: Así mero, mi coche de oro, ánimo. Así mero, Juárez, bien presente.
2: Ah, pues voto por los perrillos de Juan Villarreal.
0: Uno, perrito. No, se agasajas, el machete, te agasajas. Dice por acá, saludos desde Matehuala, mi guardián. Aún trae los... ¿Qué? Janico. Aún trae los labios, Saludos hasta Matehuala. Saludos, Potosí. Dice guardián, aún trae los labios rosados. Los labios, ¿no? Así son. Así son mis labios, sí, Rosita. Arriba el cuadro. ¿Por qué votas? Pero no voto por nadie, ¿verdad?
3: Quiero la tuya. Ah, perdón, que diga. Voto por la tuya, mi guardián. Por la uno.
0: Por la mía. Ah, Janica. 2-1, 2-1, 2-1, 2-1, 2-1.
4: La 1, guardián, votamos por la 1.
0: 3-1, ganando Lonalo Mora, papá. Esas son de las caras, ¿eh?
5: Votamos por la primera boca seca.
0: 4-1, del Rey de Mil Coronas.
6: Por los invasores de Nuevo León, saludos para Chinchón. Aquí en Cantabria, Juárez, Nuevo León. Ánimo el cuadro. Eso. Échate otra boca seca.
0: ¡Nos lanzamos, hijito! ¡Ánimo el cuadro!
7: Guardis.
0: Mandy.
7: No lo voy a olvidarte, cachetón.
0: Gracias. Gracias, mi amor. Gracias. Bueno, ¿por qué votas?
8: Por la 2, guardián.
0: Ánimo al cuadro. Ya está, por la 2. Ya votaron. ¡Nos lanzamos, papi! ¡Ánimo! ¡Ánimo al cuadro!
8: Ya está, pues, gracias.
0: Eso, papi, ni modo, no, se agasaja la raza. Se agasaja, bien machete. Y ni modo.
9: Por la 2, perachito y azúcar. Por la 2.
0: No, pues ya perdieron, ya ganó Don Lalo.
10: Por la 2, guardián, por la 2. Y ánimo el cuadro, boca seca, pura guardianiza. Eso, los de paquetería de M Express, Toño Zapata.
0: Ánimo, papi.
11: Vámonos por la 1, mi boca seca.
0: La 1, perfecto, comadre. Ya dijo. La 1, ya son bastantes mensajes. Vámonos, señores. Honor a quien honor merece. Señoras, señores, ante ustedes. En la ranchera de Monterrey, la más completa. El Rey de Mil Coronas.

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0: Sí, pero vámonos rapidito, muchachos, son otra de la hora del chupe, y no, ya viene la fresa colada, otra de la hora del chupe.
1: Ni preguntes, guardián, ni preguntes, ni la mandes a votación, pon directamente la dos, déjate de cosas, por favor.
0: No estoy jugando con eso.
1: ¿Cómo pones en competencia esa?
0: Compadre.
1: Esa es directa, sin escalas, y con dos guamotas.
0: Cálmate, compadre, tú no eres así, cálmate, salvaje.
2: Voto por la número dos, guardián. Ya dijiste que llegar al depo.
0: Te dije, hay que llegar por un seisito platicador y luego que se hagan dos, tres mangalargas banqueteras, papá. Te dije.
3: ¿Qué onda, guardián?
0: ¿Qué onda?
3: Pórmela de no logré olvidarte.
0: Oh, papá,
3: mándame un ándele pa' que vino. Por favor, guardián. Te lo ruego.
0: Ya está, compadre. Ahí va. Ándele, ¿pa' qué vino? Así mero, papá. Anillo de contacto, línea 1, bueno.
4: Mi querido guardián, reporte.
0: Venga.
4: El 1-1. Orbelín Pineda, gran jugada por la izquierda. Levanta el balón, casi. Gol de Globito. Y la mete 1-1.
0: Muchísimas gracias, mi corresponsal, allá en la Unión Americana, con el reporte del partido de Rayados contra Nashville, Gracias, mi compadre Ramiro Palomo, regresamos contigo en un momento más.
4: Seguimos pendiente.
0: Gracias, eso. Así que la raza que le gusta el fútbol, así como a mí, el partido de Rayados, ya nos tomaron ahí, ya la información, 1-1 el equipo de Monterrey.
5: Por la 2, guardián, por la 2. Votamos por la 2.
0: Ya está, papá, ánimo el cuadro.
6: Por la número 1, se lo dejé al tiempo. Porque pasó mucho tiempo de que lo volvieras a poner. Esa te la pedí en competencia hace 2 semanas.
0: Carnal,
6: sí,
0: ¿qué?
6: No firmo por la 1, porque por la 2 ya lo pusiste más de la mitad. Por la 1.
1: Por la 2, mi guardián, por la 2. Ahí va dedicado a mi compa el Carlos. Que lo dejó su ruca.
0: Soldado caído.
7: Guardián, por la dos, Juan Villarreal, compadre.
0: Saludos a toda la guardianiza Ventura Martínez, mi compadre Ventura.
8: Por la dos, boca seca. Saludos a toda la guardianiza.
0: A toda la guardianiza, gracias, pendiente. Y nos somos bastantes ventajas, ¿verdad? Hombre, somos tantitos, bendito Dios, compadre. Atienden el llamado del guardián.
1: Por la dos, boca seca.
0: Sí. Ánimo.
9: Aquí andamos, atrás del volante. Saludos.
0: Saludos, muchachos, échale ganas.
1: ¿Qué onda, mi guardián?
0: Todo bien.
1: Robado, ganó la dos.
0: Compadre, ¿qué onda? Yo no sé. Dice, saludos, guardián, ¿cómo se llama? ¿Y quién la canta? ¿Cómo quisiera que todo esto fuera un sueño y que jamás te hubieras marchado de cadereita? Mi compadre Ever, saludos a la raza. ¿Cómo que se ha déjame la che, compadre. ¿Ah? Déjame la busco. Dice, sí. ¿Cómo te hubiera marcado?
10: Guardián.
0: Hey.
10: Buenas tardes. Buenas tardes, noches, ¿no?
0: Simón.
10: Deberías de llevarte unas calcas. Somos del rumbo. Yo vivo en unos parques. Ahí nomás me pongo al tiro, va, cuando pasen el camión para que me den las calcas.
0: ¡Ah, sobres!
10: ¿Cómo ves?
0: Ya está, carnal. Ahí llevo calcas ahí en la mochila. Cuando pasen el Vallemetro, ahí las dejo, ahí checo, ¿quién está en la parada ahí de parques, en la entrada de parques? Y ahí las
11: por
0: dejo.
11: Por la dos, lo que sea.
0: Ánimo, no, es que las razas son bastantes mensajes, raza.
10: La 2, guardián.
0: Era pura guardianiza.
12: Dice Jorge Fernández de Matehuana, mi guardián.
10: Por la 2, mi guardián.
0: Perfecto, vámonos. Bueno, ahí quedaron pendientes más mensajes, pero vamos a seguirle con otra competencia de la hora del chupe.

0: efectivo. Vámonos, muchachos, ya saben, a votar se ha dicho. Por cadetazo o ramonazo, papá. Cadetazo o ramonazo. Dice, pon la de... Pon la federal de camino, Carlos y José, en corrido. Cálmate, no, si ya se fueron los corridos. Ahora, ¿por quién votamos?
1: Buenas tardes, mi guardián.
0: Hey.
1: A ver si ahorita en la hora del chupe me puedes complacer con una de Ramón Ayala.
0: Ahí está.
1: Esa es la del Señor Dios.
0: Ahí está.
1: Directamente hasta el cielo. Saludos, bendiciones.
0: Ahí está, era.
1: Buenas tardes.
0: Sin querer queriendo, primer voto para el Señor Dios. Sin querer queriendo.
2: Por la dos, compadre, por la dos.
0: Perfecto, Señor Dios, lleva dos votos. Dos votos, 2-0, 2-0, 2-0, 2-0.
3: A uno. Dos coronas a mi madre. Saludos.
0: Perfecto.
3: Hasta Cadereyta, Pueblo Nuevo.
0: Ánimo.
3: Saludos.
0: Hasta Cadereyta.
3: Cadereyta, Pueblo Nuevo, Ejido Tepehuaje.
0: Ánimo, ya dijo. 1-2.
4: ¿Qué onda, guardián? Para la fresa colada,
0: si
4: ¿sí puedes ponerla de Selena, la llamada?
0: Ándale, también si puede, carnal. ¿Pero por qué votaste? No, no, no votó por nadie, ¿verdad?
4: Por la dos, guardián, la dos.
0: La dos, Ramonazo, 1-3. El rey del acordeón lleva 3 votos.
5: Por la 1, la 1.
0: 2-3, 2-3, viene de atrás. Cadete.
6: Voto por la número 1, por la número 1, los cadetes de Linares, 2 coronas a mi madre.
0: Eso, Becky. 3-3, en la competencia.
7: Vámonos por la 1, Boca Seca, por la 1.
0: 4-3, 4-3, 4-3, 4-3.
8: El Ramonazo.
0: 4-4, se empató la competencia, eso se está poniendo bueno. 4-4, mi compañero Antonio Zapata. ¿Por qué vota, Guerrero?
9: Por los cadetes, guardián, por ánimo. Los cadetes, y ánimo, el cuadro, pura guardianista.
0: Eso, papá. 5 cuadras, 5 cuadras, ¿por quién votas?
10: Por la 1, Boca Seca, por la 1.
0: 6 cuadras, señoras y señores. 6 cuadras.
4: La 2, Gorreal.
0: 6, 5, 6. Otro más para cadete, se va.
4: Por la 2, guardián.
0: Ah, se empató. 2, 4, 6. Vámonos.
11: Échale mi boca seca. Por los cadetes, mi boca seca. De parte de Jorge Ontiveros, que ahorita me estoy echando unas mangas cortas, güeras. Ya te has dejado de imaginar de cuál es mi boca seca.
0: ¿Cómo no?
11: Y échale mi boca seca.
0: 7, 7, se vamos a que llega 10, vámonos.
12: Guardián. Deja las dos.
0: Ay.
12: Dedicadas hasta el cielo.
0: Es correcto, digas hasta el cielo.
13: Por Ramón, mi guardis.
0: 7-7. La que llegue primero a 10, vámonos. La que llegue primero a 10, vámonos. Perfecto. Porque estamos reñidos.
14: ¿Qué ha habido, mi guardián?
0: Hey.
14: ¿Cómo andamos, mi boca seca, mayor?
0: Todo chido.
14: Oye, por la 2, compadre. Por la 2.
0: 8-7.
15: Votamos por la segunda, mi guardianchón.
0: 9-7.
16: Mi guardián desde hey. Montemorelos.
0: Eso.
16: Cadetazo. Saludos para Bran, el Benji, el Luana y la raza que va a correr la Coahuila 1000.
0: Eso.
16: Saludos, Boca Seca.
0: 9-8.
11: Por la 2, guardián, por la 2.
0: 10-8, señoras y señores. ¡Gana! Señor Dios, perdóneme, por favor, por no haberlo visitado antes. Y échate otra boca seca. No te oigo, traes tenis o vienes caminando en el zacate, mami.
17: Buenos días.

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5: ¡No!

Vámonos rápidamente con la fresa colada. Saludos para mi amiga Olga Sauceda, que también sigue elaborando en todas las calles y avenidas de allá de García, dice. Échale muchas ganas. ¿Dónde está? Pepe, dice el rapadito por acá. Guardián, buenas tardes. Y un saludo para la raza de Cemex, concretos, plantas, pesquería, especialmente para el Texas y para el Chuy, alias el Salsero, ánimo al cuadro. Toda la raza que quedó pendiente. Pórtate mal. Es que se mandan saludos, carnal. Y ahí mi compadre dice, aquí Allende, en la hora del chupe, eso, papá. Así mero, Allende se hace presente. Vámonos rápidamente con la fresa colada.

Samantha Miguel. En contra de la fresa colada, en contra de... Ah, no, producción. Se la bañaron, anda bien romántica, producción. La producción de la fresa colada anda muy romántico, muy sensibles. Es dulce. Déjame volver.

0: Dulce contra Amanda Miguel. Rápidamente, ¿por quién votamos? ¿Por quién votamos? ¿Cuál se queda? ¿Cuál se queda? Dulce contra Amanda Miguel, dice por acá. Compare, más saludos para Pollos del Rayo de Dos Ríos y a Oscar Saúl, alias del Pompo Flow, y el Rayo de Dos Ríos, mi compadre Ever de Los Naranjos. ¿Quién es el mejor pollero? Pues Pompo Flow. Ahí te encargo unos pollitos, Pomponito, ya, güey. Unos pollitos, mándalos acá de servicio a domicilio, papi. Ya, échate la vuelta para acá, para el centro. Cuauhtémoc, 75 Norte, ahí tienes unos dos pollitos. Somos 1, 2, 3, 4, 5. Somos 6 del Departamento de Inteligencia de la Fresa Colada, papá. Ya sabes. ¡Ey! ¿Por qué votamos? ¿Por qué no jala? Ajá, pues súbele. Ahí está, ahí mero. Ahora sí jala.
1: Sin escuchar la otra, Gabriel. Sin escuchar la otra. Ana Gabriel, votamos por Ana Gabriel.
0: Amanda Miguel. Amanda Miguel, Sonso. Compadre Rafa, Amanda dice, Catalino, Grupo Peligro, porfa. Ah, mi compadre Catalino, Grupo Peligro, saludos, ¿cómo no? Ahí está el saludo especial. ¿Por quién votas? ¿Por quién votas?
2: Boca seca, no, por la uno, boca seca.
0: Por la uno, eso, por la uno. En la fresa colada, la uno, Amanda Miguel lleva la ventaja.
3: Nos vamos por Castillos.
0: 3-0.
3: Hoy nomás, cosita de papá.
0: Ahí está.
3: Más pipiluya con el guardián.
0: Es la fresa colada, acuérdate.
4: Quiero volver contigo, guardián loca.
0: Gracias, papi, yo también. 3-1.
5: Por la 2,
0: que seca,
5: por la 2.
0: Eso, la raza se agasaja bien machete. Con la fresa colada, 3-2, viene de atrás, Dulce.
6: Por la 2, guardián.
0: 3-3, empate la competencia. 3-3.
7: Por la 1, guardián, en la hora pipiluya. ¡Ya somos muchos!
0: ¡Cálmate, la fresa colada, hijito!
8: Voto por la 2, boca seca.
0: 4-4. Ya está, 4-4, se empata la competencia. 4-4.
9: Todavía ni terminas de llorar con la de Señor Dios. Y yo voy a chillar otra vez con la de Amanda Miguel.
0: Híjole.
9: Vamos por la de Amanda Miguel.
0: Cinco cuadras. Mi compadre, mándame el mensaje.
9: Vamos por la uno, mi guardia. Por la uno.
0: Pero no, ese es la uno. Son a las 7:14. No, ese es audio pasado. Porque me pone acá abajo. Vamos por la dos. Mándame audio, hijito. El que me pone así, mándame audio. Porque el otro audio es el de las 6 de la tarde, no manches.
10: Oye, el meño, en vez de decir Ana Gabriel, dice Ana Graviel.
0: pero ¿por qué votas? Dice por acá, mándame audio, compadre, que me manda guardián. Saludos a los de Villajuárez, que andamos al 100. Mándame audio, hijo, porque si de texto van a decir que estoy haciendo trampa. Mándame audio.
11: Ana Gabriel, me dijo Caseca. Ana Gabriel.
0: Es Amanda Miguel.
11: Voto por Ana Gabriel.
0: Ana Gabriel no es Amanda Miguel, así no se vale. Hasta que digan Amanda Miguel, sí. Vamos, 5-4. ¡Cinco, cuatro!
12: Fiesta, pluma, gay. No, ya ni modo. Amanda Miguel,
0: 2-4-6, 6-4. Paremos la masacre. Último, nos vamos.
9: Por la uno, mi
0: perfecto.
9: Boca seca, por Gloria Trevi.
0: No, eso se vale, porque digo Gloria Trevi. No se vale.
1: Amanda Miguel.
0: Uno más, porque ese también está repetido.
10: Por Amanda Miguel.
0: Amanda Miguel, perfecto. Señores, se queda Castillos de Amanda.

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0: ¡Vámonos! Ya nos vamos, muchachos. Pero no quiero dejar ningún mensaje. Ese es de los que votaron.
1: Por la uno, Maniwis. Somos perras tú y yo.
2: Cancela la número dos, voto por la número uno, Castillo de Amanda Miguel. Hoy, por último, pongo una de liberación, Sam, la de ese loco soy yo.
0: Vámonos de aquí.
3: Vamos por Juan Gabriel. Ah, no, Amanda Miguel,
0: güey.
4: Voto por la uno, Guardián.
0: Ya está, Guardián hasta las nueve. No, no, cálmate, Guardián hasta las nueve, Guardián hasta las nueve, dije otro, Guardián hasta las nueve, no, espérate, cálmate, ya vi que
5: por la uno, mi boca seca, por la uno, que te quede la uno.
0: Gracias, compadre. Dice Guardián, es un gusto escucharte todas las noches, escuchamos acá en Escobedo, y quédate, por favor, hasta las 10. ¡Oh! Este quiere que hasta las 10. Ay, hasta ahí sí que pasar hasta nivel. Oye, pendientes, mañana de la unidad móvil de la ranchera de Monterrey, vamos a estar en la avenida Uxmal, y avenida Solidaridad, Aztlán, y avenida Fidel Velázquez, y Océano Atlántico, y avenida Océano Atlántico. Mañana, jueves 13 de agosto, allá vamos a andar allá con toda la raza de la unidad modelo, ve la Loma Linda, ve la Pancho Villa, ve Valle Santa Lucía, y quién más, no, pues todas las colonias ahí, que están cerca, ahí mero, Uxmal y Soli, Aztlán y Fidel, Artántico y Atlántico, y en Escobedo el viernes cerramos fin de semana. Allá el viernes en Avenida Juárez y Avenida Hacienda del Rey y Avenida Paseo de la Amistad y Avenida Paseo del Parque y Juárez y Avenida Raúl Caballero, para que la raza le caiga con su calca bien bañada en salsa manchada en mole. Mándale un saludo a Fidencio Obregón. Te amo, mi amor, guapote, besito, ya sabes dónde. Ajá. De parte de mi comadre, pero no pone nombre, comadre. A ver, un saludo. Acá está un saludo antes, sí. Un saludo para mis hijos, Asher, que los amo mucho. Amo a mi Asher y a mi Alain. ¿Alain? Ahí está. Pero acá dice Fidencio Obregón. Le mando saludos a mi comadre, que lo ama mucho y le manda muchos besitos y que sabe dónde. último mensaje más, y ya nos vamos.
6: Hay que vete a descansar, guardián.
0: Gracias, compadre.
6: Entonces, cambios, carnal,
0: Tú sí me comprendes, carnal. Gracias. No se me quedó ni un mensaje. Gracias a toda la raza que estuvo al pendiente. Gracias, muchachos. Y como siempre, cuídense mucho. Último. Último.
6: Que vete a descansar,
0: no, pero ese es otro. Último.
5: Besito con ventosa para el guardián. Ya sabe dónde.
7: En la mera mejilla. La más aguacatera. Saludos. Ánimo. Adiós, guardián. Que descanses. Te vemos mañana.
0: Gracias, compadre. Mañana, primeramente, ya saben, vamos a andar allá en la calle. Allá para el poniente. Cuídense mucho, muchachos. Como siempre, échenle muchas ganas. Manejenle con precaución. 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De parte de su amigo Johnny Guardián, el Boca Seca Mayor. ¿Por qué? Porque la gente ya nos quería escuchar. Y ni modo. Retroceder nunca. Y rendirnos jamás.

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0: Revista del Consumidor Radio. Un cuaderno que se deshoja la primera semana, una goma que mancha en lugar de borrar, o una pluma que deja de pintar en pleno examen. Lo que parecía un ahorro termina siendo un doble gasto para tu bolsillo. ¡Que no te pase! Quédate para saber cómo les fue a las marcas en nuestro estudio de calidad.
1: Y para que la estrategia esté completa, en nuestra sección Cuida tu Dinero, te compartimos algunas herramientas para proteger tu economía en este nuevo ciclo escolar. ¡No le cambies!
0: Revista del Consumidor.
1: Surtir la lista de útiles escolares requiere de tiempo, paciencia y sobre todo una buena planeación. Frente a un anaquel lleno de opciones, la decisión se complica. El reto no solo es encontrar el precio más bajo, sino garantizar que los útiles duren todo el ciclo escolar.
0: Para ayudarte y orientarte en estas decisiones, realizamos un estudio de calidad de algunos artículos incluidos en la lista de útiles escolares.
1: Analizamos un total de 94 productos de útiles escolares, entre bolígrafos de tinta azul, lápices de colores, cuadernos, juegos de geometría, gomas y sacapuntas.
2: El objetivo general de este estudio es verificar que los productos cumplan con su etiquetado, que cumplan en cuanto a las pruebas de seguridad, para que en el momento que lo utilicen las niñas y los niños en la escuela, sea producto seguro para ellos.
1: Para empezar, verificamos que ningún producto tuviera defectos a simple vista y que todos incluyeran su información comercial. En los cuadernos, comprobamos el número de hojas, que el papel resista el borrado sin rasgarse, que hojas y pastas no se desprendan fácilmente del arillo o cocido, y en el caso de las pastas no plastificadas, qué tanto repelen el agua.
0: A los lápices de color les exigimos puntillas que soporten la presión al dibujar sin romperse. Además, evaluamos su eficiencia al iluminar, midiendo el grado de desgaste en los tonos rojos, negro y azul. En las gomas, pusimos a prueba su nivel de desgaste y su efectividad al borrar.
1: Para los juegos de geometría, comprobamos la precisión en las escalas de reglas y escuadras, la graduación exacta del transportador y el buen trazo del compás. En los sacapuntas, revisamos que no presentaran aristas filosas y que lograran una punta perfecta.
0: Y finalmente, en los bolígrafos, vigilamos que no manchen ni chorren, midiendo metro a metro cuánto rinde la tinta antes de agotarse. ¿Cuáles fueron los resultados?
1: Todos los cuadernos analizados cumplieron con su número de hojas, gramaje y no presentaron defectos. De los modelos no plastificados, el mejor evaluado al promediar todas las pruebas fue un modelo de la marca Escribe. Si prefieres cuadernos plastificados, los mejores evaluados fueron First Class, Keep, Cute, Norma y dos modelos de Escribe.
0: En los lápices de color, ninguno presentó defectos. Los que tienen las puntillas más resistentes son Cores, Mae, Norma, Vinci, además de dos modelos de Faber-Castell y dos de Staedtler.
1: En las gomas, las que menos se desgastan son Artesco, Maped, Pelican y Staedtler.
0: Para los sacapuntas, dos de Cores y uno de la marca Kum no presentan leyendas de precaución.
1: Los bolígrafos de tinta azul no presentaron defectos en sus acabados. Si quieres que la tinta te rinda al máximo, la marca Bic rompió récord al superar los 2,000 metros de escritura, mientras que Mae y Office Max apenas alcanzaron los 800 metros.
0: Finalmente, en los juegos de geometría, todos los modelos analizados presentaron algún defecto en sus acabados y ninguno logró la excelencia general.
1: Ahora bien, antes de comprar los útiles escolares, haz una pausa y revisa lo que quedó del ciclo anterior. Rescatar los materiales que siguen en buenas condiciones no solo le da un gran respiro a tu economía, sino que también ayuda a reducir el impacto ambiental.
0: En este regreso a clases, haz que su inversión saque 10.
2: Y recuerden que aquí en el Auditorio Nacional de Protección al Consumidor seguimos trabajando para ofrecerles la mejor información y verás para las y los consumidores. Para ver los resultados completos y a detalle de ese estudio de calidad, consulta la revista del consumidor, ya sea impresa o de forma digital.
3: Revista del consumidor.
1: Además de la lista de útiles, el regreso a clases trae consigo otras compras importantes, como uniformes, mochilas y libros, convirtiéndose en una de las temporadas de mayor presión para tu presupuesto.
0: Y tras los gastos de vacaciones, el reto es mayor. Sin embargo, este momento es una excelente oportunidad para hablar de finanzas en familia y practicar un consumo responsable, porque planear tus compras es la mejor forma de cuidar tu economía.
1: Te invitamos a dar el primer paso en casa. Siéntate con tus hijas e hijos a revisar los materiales del ciclo anterior. Juntos pueden identificar qué cuadernos, colores o juegos de geometría siguen en buenas condiciones para reutilizarse.
0: Al hacerlo, no solo reduces tus gastos inmediatos, también les enseñas el valor de cuidar sus cosas y los involucras en la toma de decisiones financieras y del hogar. Fomentar este hábito garantiza que los útiles duren más.
1: Cuando llegue el momento de salir a comprar, la anticipación será tu mejor aliada para evitar los sobreprecios de última hora. Compara en diferentes establecimientos y dale una oportunidad a las ferias de útiles escolares locales, donde puedes encontrar productos de gran calidad a menor costo.
0: Recuerda que la prioridad siempre será lo básico. Libros, cuadernos y uniformes van primero. Los artículos de moda pueden esperar. Ayuda a las infancias a distinguir entre lo indispensable y lo superfluo. Es una lección muy importante para su futuro financiero.
1: Ahora, si decides utilizar un crédito para cubrir estos gastos, la clave está en la responsabilidad. Evalúa si realmente lo necesitas y si cuentas con la capacidad de pago mes a mes para evitar el sobreendeudamiento.
0: Un crédito bien utilizado puede ser un gran apoyo, pero si lo usas sin planear, puede comprometer tu estabilidad. Antes de firmar, tómate el tiempo de analizar el costo anual total, conocido como CAT, así como la tasa de interés y las comisiones.
1: ¿No sabes qué opciones considerar? Los créditos personales y de nómina son una alternativa muy práctica, ya que no tienen un destino específico y los puedes usar para distintos gastos. En la modalidad de nómina, tu salario funciona como garantía, por lo que no requieres de un aval.
0: Otra opción son las tarjetas de crédito. Al ser un mecanismo de financiamiento revolvente, te permiten adquirir los productos sin tener que liquidarlos al instante. Esa línea de crédito te libera conforme realizas tus pagos, así que úsala a tu favor y haz que tu dinero rinda al máximo en este regreso a clases.
1: No lo olvides, surtir la lista de útiles escolares sin deudas te ayudará a tomar el control de tu economía familiar.
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0: Señorita, ¿a la orden la llevo?
1: No, gracias. Estoy esperando al viejo del sombrerón.
0: ¡Uy, Yucuta! ¡No me diga! ¡Qué viejo tan afortunado!
1: ¡Ah! ¡Ahí llegó, Bea!

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Compadre, que suena macizo ese tamborazo en esta noche, compañero. Vamos a zapatearle todo el mundo. A ver, compadre. Vamos a aventarnos a la raza que está ahí en su casita. La raza que lo está ahí.

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0: Buenos días. ¿Cómo amanecieron, mi raza? ¿Cómo están? ¿Cómo amanecieron en este jueves? Jueves, ya casi fin de semana. Jueves 13 de agosto. 13 de agosto, ya casi quincena.
1: Ay, qué tóxico.
0: Aguanten, estiren la liga un poquito más, un poquitito ya nada más. Unas cuantas horas, porque ya mañana pagan, ya mañana cae el cheque. Así que tranquis. Les saludamos en esta mañana, en este día, con una temperatura de 25 grados, 6 con 7 minutos. Charlie Acevedo contigo y el buen Richie, a través de la ranchera de Monterrey 90.1. Y ya la raza anda bien activa en este jueves, reportándose a través de el WhatsApp que ya está disponible para todos ustedes. 816-116-9001. Para que la raza se reporte, para que manden su audio, cómo amanecieron, cómo andamos, andan agüitados o qué pex, o andan contentos. A ver, coméntenle, vamos a escuchar a la raza.
2: Buenos días, desde la ruta 109, Expo Aeropuerto, Unidad 7054, de parte de aquí en Acuca. Un saludito para Laura, que ya nos abandonó, nos traicionó y se fue para la ruta 160, la traicionera.
0: Híjole, ¿por qué se iría para allá? ¿Por qué se iría? Puede ser por varios motivos. A lo mejor y la tratan mejor allá. A lo mejor y no le hacen bullying allá. O a lo mejor le pagan más. A ver, Laurita. ¡Laura! A ver si te reportas.
3: Buenos días, Charlie. Oiga, voy a complacer con la del peor de tus antojos.
4: No, mañana.
3: Con Grupo
4: no,
3: Laberinto.
4: Mañana.
3: Gracias, saludos. Ay, un saludo para la Maya Sombra del Richie.
0: El peor de tus antojos, híjole, buena rola, ahorita la buscamos.
5: Buenos días, Chapi. Mandándote cordialmente los saludos a la racita de Telaza, Ruta 26.
6: Para el señor Camillo, para el señor Leiva, para su cita Nena de la 13. Para la gente que anda trabajando en Ruta Regia, saluditos cordiales. Que estamos ya en el tramo. Y a ver si nos pueden complacer con una canción de Milo Navarra, mi primer amor, porfa. Mañana. Buenos días, compadrito Charlie, ¿cómo amaneció? Espero que excelente. Compadre, a ver si nos pudiera poner una canción. Cabellos Largos de Los Invasores de Nuevo León, una cumbita para empezar con toda la actitud. Hoy jueves. Andamos en las aplicaciones echándole saludos y buen día.
7: Buenos días, mi Richie. Buenos días, parte del crema Ruta 182. Con la novedad que no salimos porque el camión nos falló. Tiró aceite de transmisión. Aquí estamos en base. Vamos por otro, vamos a cambiar de unidad. Ruta 182, Valle del Roble. Saludos principalmente para el Colitas, que aquí vamos en su unidad. Para el Colitas. Para el Pelón Ruiz, Calcaloso Mayor también. Mi hijo, Tyson. Toda la Ruta 182, Valle del Roble.
0: Ya ves, por eso se fue Laura, las fotos. Por eso.
8: Ánimo, Charlie, saludos. Aquí presente el cejón como siempre, compadre. Ya mañana brinca la liebre. Ánimo, reza. Ponte la rola de Bronco, mi delirio, Charlie. Y a darle con todo al máximo para ganar el mínimo. Saludos al Piwi.
0: Mi delirio, saludos. Yeah. Ahorita la buscamos.
9: Buenos días, Charlie. Ya vamos rumbo a la barbacoa. No estamos atorados aquí en la Miguel del Alemán. A la altura del centro zapatero, tal traficaba.
0: Apúrale, carnal, porque ya te están esperando ahí la raza con los de barbacha. Ya se les está haciendo tarde. Voy a mandar un saludo para Juan y de la 226 y a su jey de la pastelería LED. Órale. Buenos días, Charlie. Un saludo para el cuadro chico de la 223 Huertos, que siempre escuchamos tu programa. Saludos al compañero Báez, que se recupere pronto. Para toda la raza de Huertos, para Quique, para Linares, Alonso, Diego, el Winnipoo, para mi compadre Aarón, alias El Meño de Teófilo Salinas. Y saludos a la raza de Grote, dice, espero mi canción, la de Ojitos Color Café. Órale, para el Foca de parte de Laura Guerrero, y que no sea dramático, él sabe que no fue abandono, que como quiera aquí estoy para él siempre, que no sea dramático, que estamos donde mismo, qué hubo le. Saludos para el Moonray y el Crudo de Grote de parte de Jackie Chan, qué hubo. ¿Qué? Oye, pura figura, puro artista, puro talento nato, solo hace falta apoyarlo. Hay que apoyar ese talento, mi raza, ¿eh? No hay que desperdiciarlo, no hay que desperdiciarlo ni tantito. Vamos a comenzar con esta rolita de Los Cabellos Largos, porque la raza quiere entrar en ambiente, quiere entrar en sabor, quiere bailar, quiere hacerse notar, que sea este jueves con Los Invasores de Nuevo León, para ponerle ritmo y que se note que es jueves, porque la raza ya anda alterada. Así que para toda esa gente que ahorita ya trae actitud de viernes, oye, y agrégale, mi Richie, que ganaron los Rayados. Y luego que ganó el Toluca. Y luego que ganaron las Chivas. Y hoy juega el América. Y veremos a ver cómo le va al América. También juega el Cruz Azul el día de hoy. Así que, pues vámonos con esto de Los Invasores, sí señor. De una vez a bailar y bailar. De vuelta, vuelta, vuelta, vuelta y vuelta, sí señor. ¡Feliz jueves para todos! Vamos a bailar en este.

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0: Tenemos 25 graditos. 25 graditos. Así que, pues, el calorcito ya se hace presente en esta mañana, ya en los últimos días de la famosa clavícula, dijo aquel. En la famosa clavícula, ya en los últimos días. Vamos con audio.
1: Un saludito para...
2: Dime, mijo.
1: Mi compadre Jerónimo Ávila. Para el Rola. Para el crema de la 162. De parte de Juan Castro. Ponme las mañanitas ahí. Ahora cumplo años. Ahí sí se puede, mi Richie. Gracias.
0: Pero échale ganancia, Rubén Castro, que se note que estás contento, que se note que hoy cumples años. Échale ganancias, échale las mañanitas. Ay, dice mi Rich, échaselas.
2: ¡Cumpleaños!

0: Órale, felicidades, pásala muy bien y que cumpla muchos años más. Vamos con audio.
1: ¿Qué tal, Charlie? Buenos días, buenos días. Richie, buenos días. Oye, Charlie, hoy amanecí como que más, con el ánimo más alto que de costumbre. ¿Qué será? ¿Que ganó la raya? Oye, Charlie, a ver si me puedes complacer con un cadetazo. Amanecí con los ánimos muy altos que hasta sé de la mala me anda dando así de un cadetazo cruzando el puente. Ay, por favor, Richie, saluditos para toda la raza que escucha el ranchera. Soy el Piwi, cuídense.
0: Ese Piwi, pero cántale, Piwi.
2: Buenos días, mi Richie. Buenos días, Charlie. Oye, pues me quedé dormidito ahora. Qué barbaridad. Saluditos a Gilles de García, Nueva York.
3: ¿Qué tiene?
2: Charlie, si puedes ahí ponernos una cancioncita nostálgica. De Emilio Navaira, lo viste en tu mirada.
0: Abusados con las dormiditas, abusados con las dormiditas, porque se les hace tarde.
4: ¡Charlie! ¿Qué dice el hombre? ¡Es el Richie!
5: ¡Dime, mijo!
6: ¡Dime, mijo!
4: Charlie, ¿sí me puedes complacer con la canción de Deja una rosa en tu balcón? Por favor, aquí andamos jalando, aquí en Juárez, Nuevo León, que arriba la máquina del Cruz Azul.
0: Ándale, Yayo, que hoy juega la máquina. Una canción, por favor, Grupo Intenso. Eres inolvidable. Órale, solo Veracruz es bello. Buenos días, Charlie. Saludos para los niños guapachosos de la 223, el Meño, el Chiquilín, el Changuito, el Torres, el Sucio y Quintero. Y dice, así es como debe de salir a ganar. Gracias, Monterrey, por el triunfo. Saludos para mi mujer, Nora Flores. ¡Qué húbole, qué húbole! Y dice, soy la señora Valentina Elizalde. ¿Me podrás poner, por favor, una canción, qué bello, de la Sonora Dinamita? ¡Órale, saludos!
7: Hola, Richie, buenos días. Aquí yendo para el trabajo, vamos tarde, pero ahí vamos, a ver si está ya. Oye, ¿eso me puedes poner una canción para mi esposa? Se llama Por esos ojos de fuerza rígida. Si puedes ponérmela, por favor, ahí, para ahí para mi esposa. Gracias.
0: Es todo, es todo.
8: Buenos días, Charlie, buenos días. Por favor, ¿me puedes poner la canción de JLB, la de Ni comprometida, ni casada, ni estoy? Y usted está ni comprometida, ni casada, algo así, va, yo creo. Para ambientar esta buena y bonita mañana, saludos para todos.
6: ¡Qué
0: argüendero! ¡Órale! Está buena esa rola, fíjate, pero creo que no es con JLB, si no me equivoco. Saludos para Cano y Ángel, que andan con todo, dice. Y buen día, saludos a los compañeros de Cemex Concretos, a Castillo y Sandro el Ranchero en la ciudad. ¡Órale! Saludos, Sandro el Ranchero en la ciudad. ¡Aca, Miki! ¡Vámonos con esto del Grupo Bronco!

0: Ya regresamos. 6:38. Recuerden que a las 7 viene el noticiero de Enfoque Monterrey y el Porvenir Radio. Saludos a la raza de Dos Ríos para Oscar Saúl, alias el Plompo Flow. Órale, y al rayo. Buenos días, Charlie. Le puedes mandar saludos a su Jey. Saludos a su Jey. Vamos con audio.
1: Charlie, buenos días. Que tengas un excelente jueves. Saludos para ahí, para todos los compañeros de Transportes Hermel, de que andamos haciendo ya la primera vuelta del día.
0: ¡Órale, saludos! Y que tengan un excelente turno, excelente jueves. Saludos, mi buen Charlie, bendiciones. Allende presente, Dionisio Santiago. Órale, saludos a la gente de allá de Allende, Nuevo León, que ya... en estos últimos días de vacaciones, pues aprovechan para irse allá al río. Ya nada más 3 semanotas, mi Rich, de vacaciones. 3 semanotas. O 2. 2, no, porque ya el lunes es 17. Ya 2 semanas de vacaciones. Dice por este lado, saludos a la raza de Salinas Victoria. Órale, muy bien, acá en Emiliano Zapata. Claro que sí, saludos a toda la gente de Salinas Victoria, a la gente de Ciénega de Flores, a la gente de Hidalgo, a la gente de Suazua, de Mina, del Carmen. Sí, señor, claro que sí. Les decía de la unidad móvil que hoy estará ya en el Poniente. A las 10 de la mañana estará ya en la unidad modelo en Avenida Uxmal y Avenida Solidaridad. A las 11 en Valle de Santa Lucía, en la famosa granja, en Avenida Aztlán y Avenida Fidel Velázquez. Y a las 12 del mediodía en la Loma Linda, Avenida Océano Atlántico y Avenida Océano Atlántico, el día de hoy a las 12. Así que los invito para que vayan por su calca, los que tienen ahí la oportunidad o los que van a andar cerca de esa zona, para que vayan por su calca y también participen para poder ganar boletos para el cine y varias sorpresas más que lleva el guardián para todos ustedes. Así que bien abusados todos los del Poniente que escuchan el 90.1. Oye, vamos a complacerlos con esta rolita de...

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1: Seis de la mañana con 50 minutos, ya estamos en la recta final, casi despidiéndonos. ¿Qué dice la raza?
2: Buen día, Charlie Goman. Así es que, oye, acá reportándolo desde Montemorelos. Ayer dijo el guañán que estaba muy malo y que estabas internado y que no ibas a jalar en toda la semana. ¿Qué onda? ¿Ya te aliviaste?
1: Hágale de ese pelo. Órale, saludos hasta Montemorelos. No se equivocaría, no se equivocaría. Buen día, Charlie, saludos para la raza de Gotek. Dice de parte de su chofer nuevo y feliz cumpleaños a Lupe, que cumple años hoy, me pone las mañanitas, por... Vamos a ponerle las mañanitas de tu sobrinillo, mi Charlie, dice, antes de que te vayas.

¡Qué húbole, felicidades! ¡Que la pases muy bien! Oye, saludos para el compa Darío Plata, para su hija, que ya van rumbo a la prepa, manéjale con mucha precaución, que lleguen con bien, y a toda la raza que ahorita va en su automóvil, mucha precaución, y recuerden que hay que aprovechar en estos días que todavía no es el regreso a clases de la primaria, secundaria y la che, porque... ahí sí se pone más sabroso el tráfico. Se van a quedar con el noticiero de Enfoque Monterrey. Hoy la unidad móvil, les repito, ahí en el Poniente. En la unidad modelo a las 10 de la mañana, a las 11 en Valle de Santa Lucía. Y a las 12 allá en la colonia Loma Linda. Así que vayan por su calca, porque el guardián andará repartiendo las calcas, boletos para el cine y más sorpresas para todos ustedes. ¡Nos vamos con esta rolita de los Cadetes de Linares! Y ya parece que voy cruzando el puente de Matamoros con rumbo a Valle

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0: Muy buenos días, estos son los titulares de Enfoque Monterrey en esta mañana de jueves 13 de agosto del 2026. Son las 7:03, la temperatura está a los 25 grados. Esta es la información. A escasos minutos de ejecutar a balazos a un hombre frente a una taquería, esto en Apodaca. Los dos presuntos pistoleros fueron detenidos por la policía de Apodaca en la colonia Portal del Valle. La Agencia Estatal de Investigaciones indaga las causas de la muerte de un hombre cuyo cuerpo fue localizado sobre el área del pasillo de una vivienda en el centro de Monterrey. Un joven sin vida y otro con lesiones de consideración fue el saldo que dejó un choque por alcance entre una motocicleta y un autobús intermunicipal. Esto ocurre en Cadereyta. Una supuesta falla en los frenos provocó un choque entre dos tráileres y con ello cuatro personas resultaron heridas en la autopista Monterrey-Saltillo en Santa Catarina. La Fiscalía General de la República en la entidad aseguró durante un cateo 62 mil litros de hidrocarburo, vehículos, autotanques y pipas en un predio en la carretera Dulces Nombres en Pesquería. En la información local, la Comisión Permanente del Congreso de la Unión dio un paso adelante en la propuesta para solicitar a la Auditoría Superior de la Federación una revisión integral de los recursos federales transferidos y ejercidos por el gobierno de Nuevo León durante la administración de Samuel García. Y el gobernador del estado supervisó la construcción de las estaciones de las líneas 4 y 6 del metro, cuyo avance promedio, dijo, en este momento es del 80%. Como parte de la construcción, mucha atención. Como parte de la construcción de la línea 4 del metro, el gobierno del estado anunció la reducción de carriles en el cruce de Constitución y Gonzalitos. A petición de la Suprema Corte de Justicia de la Nación, el Congreso local tuvo que corregir un error legislativo en uno de los artículos de la Ley de Responsabilidades Administrativas. El Instituto de Control Vehicular reiteró el llamado a los contribuyentes a evitar caer en estafas o en actos de extorsión. Temas nacionales. El día de ayer se dio a conocer el exgobernador de Guerrero, Ángel Aguirre Rivero, fue vinculado a proceso por su presunta implicación en el caso Ayotzinapa. Pues bueno, esto ocurrió el día de ayer. Fueron 14 horas de audiencia en el Centro de Justicia Penal Federal en Almoloya de Juárez. Siguiendo con temas nacionales, la Suprema Corte de Justicia de la Nación avaló el decreto por el cual se crea el Fondo de Pensiones para el Bienestar que promulgó el expresidente de México, Andrés Manuel López Obrador. Temas económicos. Los avances de las negociaciones entre los socios del tratado entre México, Estados Unidos y Canadá no solamente dependen de la negociación de los integrantes, también tiene que ver con el diálogo entre la Casa Blanca y los demás países con los que pretenden llegar a acuerdos, dijo el secretario de Economía, Marcelo Ebrard. Temas internacionales, la ayuda internacional comenzó a fluir en Colombia después de que en un principio se informara que el país solo recibiría insumos, no rescatistas. Y el presidente ultraderechista Abelardo de la Espriella anunció que declarará la emergencia económica en Colombia para afrontar el terremoto que deja miles de víctimas, una medida que lo faculta a decretar impuestos y modificar el presupuesto sin pasar por el Congreso. En los deportes, los Rayados del Monterrey volvieron a remontar para obtener el triunfo que necesitaban para seguir con vida en el torneo, pese a que León y Toluca también ganaron sus respectivos encuentros para disminuir sus posibilidades. Los albiazules derrotaron 2-1 al Nashville para arribar a 6 puntos, desplazando a los Bravos de Juárez y a los Tigres de la UANL en el Grupo A. Y bueno, los Esmeraldas de León le remontaron 3-2 al Inter de Miami con todo y el regreso de Lionel Messi a la actividad tras el sentido fallecimiento de su padre y con ello se adueñaron de manera momentánea del liderato del Grupo A con su boleto seguro a los cuartos de final. Y mientras Rayados siguen rezando para colarse por una rendijita a los cuartos de final, con su victoria y la del Toluca dejaron fuera de toda posibilidad de avanzar a los Tigres. Los felinos necesitaban un milagro para poder colarse o al menos seguir con vida hasta hoy, mismo que no sucedió. En los espectáculos, la madre de Pérez Hilton, Teresita Lavandeira, solicitó la custodia temporal de los 3 hijos menores del famoso bloguero una semana después de que fuera hospitalizado tras un episodio de autolesión ocurrido durante una transmisión en vivo. En el pronóstico del tiempo, mucho calor para este día. Tendremos una máxima de 39 grados con el cielo mayormente despejado. Por la noche, 22 grados. Hay que prestar atención porque condiciones parecidas serán durante estos días.
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0: Así es, ¿qué tal? ¿Cómo están? Muy buenos días. Gracias por acompañarnos esta mañana aquí en Enfoque Monterrey. Estamos iniciando ya este espacio con la información más importante de todo lo que ocurre en Monterrey y el área metropolitana. Muy buenos días. Un saludo a todas las personas que ya nos escuchan en este momento a través de 90.1 FM, a través de la aplicación de Núcleo Radio Monterrey, a través de la página web de La Ranchera de Monterrey, a través de la página web de Enfoque Monterrey y a todas las personas que nos siguen a través de las diferentes plataformas. Un saludo también a todos los que en este momento ya están siguiéndonos también a través de las diferentes redes sociales y que están con nosotros a través de el Facebook, de Instagram, también en X, en Twitter y también ahí de un servidor, Hugo Aranda Tamayo. Un saludo también a todas las personas que pues ya nos están escribiendo en el WhatsApp 81-23-21-32-11, 81-23-21-32-11. Es importante que nos digan qué es lo que ocurre ahí en su comunidad y sobre todo para saber, ¿no?, lo que se está presentando y lo que está ocurriendo con respecto a cada uno de estos hechos. Oigan, a los que van en el tráfico, también tengan mucho cuidado, manejen con precaución. A todas las personas que en este momento van en sus vehículos, que van manejando, a los que van en el transporte público, los que son peatones también, siempre decimos que es una parte importante, así que, pues bueno, también hay que estar ahí atentos a todo lo que va ocurriendo, aún si somos peatones, ¿eh? Porque podemos evitar también pues ser parte de las estadísticas con respecto a los atropellos. Y recordar que siempre decimos, la dinámica vial en la zona metropolitana tiene que ver absolutamente con todos nosotros y todos debemos de pues poner tantito pues de nuestra, ¿cómo podemos decirlo?, de nuestra parte y también de nuestro conocimiento y del cuidado en general. Oigan, hablando del tráfico, mucha atención porque fíjense que hemos hablado cómo se requieren pues muchas cuestiones, ¿verdad? En específico de hechos donde se pueda modificar algo de la vialidad para que haya un mejor, pues no un mejor manejo, sino también un mejor hecho en donde vayamos, en las calles y avenidas, etcétera. Oigan, pero también muchas, hay algunas restricciones que se están llevando a cabo y que se están anunciando, y esto tiene que ver con la vialidad, que es a lo que vamos, porque como parte de la construcción de la línea 4 del metro, el gobierno del estado anunció la reducción de carriles, esto en el cruce de Constitución y Gonzalitos. El cierre se va a prolongar hasta el 31 de agosto, previo al regreso a clases, pero mucha atención para todos los que utilizan esa zona, que es Constitución y Gonzalitos. Las restricciones comienzan a partir del día de mañana. Así es, mañana viernes 14 de agosto es cuando va a estar esta restricción y será hasta el día 31. La Secretaría de Movilidad y Planeación Urbana informó que van a aprovechar las últimas dos semanas del receso escolar para acelerar los trabajos. Hay una publicación que dice, paciencia, valdrá la pena. Pues sí, sí valdrá la pena, digo, pues el tema del metro, cómo no. Pero, ay, qué difícil es tener paciencia luego con los cierres y con el tráfico y con todo lo que hay en la zona metropolitana. Pero bueno, si ustedes circulan por este sector, para que sepan, los carriles de retorno de Constitución hacia Morones Prieto, antes de llegar a Gonzalitos, serán unos de los afectados. También van a cerrar la gasa que conecta Constitución con la avenida San Jerónimo y esta vía, así como la gasa de conexión de Gonzalitos y avenida Hidalgo, o bueno, es la calle Hidalgo. Otra de las vías que serán cerradas son la gasa Gómez Morín y ahí Hidalgo, Gómez Morín, Gonzalitos y Gómez Morín, avenida San Jerónimo. Se prevé que en el lugar coloquen la señalización correspondiente y el personal oriente a los automovilistas. El llamado aquí a los conductores es a tomarse su tiempo en caso de circular por la zona, o pues sí, lo que siempre se dice, buscar vías alternas también. Entonces, recuerden, esto comienza a partir del día de mañana. Va a ser prácticamente una quincena porque será hasta el 31 de agosto a las 6 de la mañana antes del inicio del regreso a clases, ¿no? Entonces, es reducción de carriles, Constitución y Gonzalitos. Insistimos, esto será por la construcción del metro ahí, de la parte que se requiere ahí del metro, pero pues son sectores que muchas personas circulan por ahí. Entonces, pues nada más para que lo sepamos. Uno, para que tomemos nuestro tiempo o también busquemos irnos por otro lado. Ahí les voy otra vez. Los carriles de retorno de Constitución hacia Morones Prieto, antes de llegar a Gonzalito, serán de los afectados. También la gasa que conecta Constitución con Avenida San Jerónimo y esta vía, así como la gasa de conexión de Gonzalitos y la calle Hidalgo. Otras de las vías que van a ser cerradas será la gasa Gómez Morín, Hidalgo, Gómez Morín Gonzalitos y Gómez Morín Avenida San Jerónimo. Así que, pues ya lo estamos diciendo, es a partir del día de mañana, viernes 14 de agosto, y los cierres van a estar hasta el día 31. ¿Por qué es importante? Porque de repente luego pasamos por ahí, ándale, ¿qué está ocurriendo? Y esta zona es una zona que siempre está afectada. Siempre hay tráfico ahí, están las cargas complicadas, el tráfico está lento, es difícil circular a cualquier hora, no solamente en lo que se conoce como el periodo de hora pico, sí que puede ser en la mañana, en la tarde, la zona a lo mejor del mediodía, no, ya prácticamente toda la jornada. Así que con la afectación normal que hay en este punto, junto con esto, es importante que lo tengamos en consideración. Insistimos, sobre todo si ustedes circulan ahí por esta zona. Hablando a propósito del tráfico que hay, oigan, y que me estaban diciendo, lo estábamos platicando el día de ayer, los números están interesantes de lo que tienen las autoridades de personas que llegan aquí a nuestro estado, que llegan a trabajar, que llegan a vivir, más allá de cualquier cosa, más allá de cualquier fobia. Es interesante saber los números porque estas cifras permiten, o a las autoridades deberían de permitirles hacer planes a futuro. Porque una cosa es decir, oigan, es que el tráfico está complicado, es que somos muchos, claro, es una realidad. Pero, ¿qué se está haciendo o qué se prevé que se puede hacer para que no tengamos esos problemas? Insistimos, claro, y va a venir más gente. Y lo decíamos el otro día, la mancha urbana va a crecer todavía mucho más, pero el asunto es ver qué se puede hacer para que las afectaciones sean las menos en general, hablando de tráfico, de calidad de vida, transporte, entre otros que siempre hemos puesto aquí sobre la mesa. Son las 7:15, muchas gracias mi estimado Ricardo Garcés, está en los controles, Priscila Estrada en la producción, yo soy Hugo Aranda Tamayo, vamos a ir al corte y regresamos porque tenemos mucho que contar de todo lo que ha ocurrido y también lo que se presentó durante las últimas horas. Quédense con nosotros aquí en Enfoque Monterrey, ya volvemos.

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10: Gracias, son las 7:18, la temperatura es a los 25 grados, están reportando, hay tráfico lento en la avenida Fidel Velázquez hacia el municipio de San Nicolás, es decir, para las personas que van para aquel sector, para la zona de Ciudad Universitaria, también en el municipio de Monterrey, Lázaro Cárdenas, allá en la zona de Las Torres, también el tráfico, ahí está complicado, también para que las personas que van a circular por este punto lo tomen en consideración. Son las 7:18, ¿qué les parece si nos vamos en este momento con lo que ocurrió durante la madrugada en las últimas horas en el área metropolitana de Monterrey?
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10: Y nos enlazamos en este momento con Alejandro González para que nos platique precisamente las distintas movilizaciones. Alejandro, ¿cómo estás? Muy buenos días.
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11: Gracias, Hugo. ¿Qué tal? Muy buenos días. Buenos días a todo el radio escucha para informarte lo que se presentó durante las últimas horas mientras usted estaba descansando. Empiezo con este comentario, Hugo. Pon estos amigos, ¿para qué quiero enemigos? Nos vamos hasta la avenida Eugenio Garzazada y Félix U. Gómez, municipio de Monterrey. En este lugar se presentó un accidente de motocicleta en donde dos jóvenes resultaron pues con algunas lesiones. El conductor de dicho vehículo ligero decidió abandonar a su amigo a su suerte, huyó con su motocicleta que no prendía. Este accidente se presentó durante esta madrugada en los carriles de circulación de sur hacia el norte. Aparentemente el exceso de velocidad los llevó a derrapar y caer, esto a la altura de la avenida Morones Prieto. Según el lesionado encontrado en el lugar, pues bueno, al caer su amigo se levantó y quiere llevarse a fuerza la motocicleta a empujones, ya que esta ya no encendía, Hugo, en este lugar, para su mala suerte. El hombre, pues en su desesperación de querer huir, la comenzó a arrastrar e incluso la intentó que, pues bueno, levantar y cruzar por el camellón central, este que tiene aproximadamente 50 centímetros de altura, medio metro, por así decirlo, pero esta motocicleta, pues estar pesada, pues no fue posible. En ese momento, elementos de tránsito llegaron al lugar, después de ser alertados sobre el accidente y encontraron al conductor intentando huir. Lamentablemente dejó su vehículo ligero en ese punto y huyó corriendo del lugar. Se les peló Baltasar tal cual. Lamentablemente en este accidente hay una persona que resulta lesionada, es este joven de aproximadamente 20 años de 18 años de edad, identificado como Diego Gael Valleza, pues bueno, quien fue llevado hasta un hospital para su atención médica, específicamente hasta el Hospital Universitario. Lamentablemente su amigo, después de este accidente y al estar involucrados los dos, decidió dejarlo a su suerte. El hombre pues estaba ahí buscando su celular, o aparentemente eso era lo que estaba ocurriendo en ese punto, porque se veía muy desesperado tratando de encontrar algo entre la carpeta asfáltica. Pues bueno, en este lugar se presentó este accidente y pues bueno, no se descartaría también que fuera algún tema, pues incluso de alguna sustancia o arma de fuego que pudiera

0: después sí lo encontró y fue cuando decidió pues huir de este lugar. Sabrá la autoridad, pues bueno, ya cuando lo encuentren, obviamente pues este joven que resulta lesionado va a tener pues que dar toda la feria para que puedan ubicar a este joven, más por el accidente y dejándolo lesionado en ese lugar. Vamos a estar a la espera de información oficial por parte de las autoridades, hablando del municipio de Monterrey, aunque en esta situación, pues bueno, atendió Protección Civil del Estado y paramédicos del CRUM que llegaron hasta este punto.
1: Bueno, pues qué lamentable, mira, bien a gusto, él dijo, yo mejor me voy, y pues bueno, ya tendríamos que ver, más allá de que seguramente también se fracturó una amistad ahí por este hecho, esta persona que salió huyendo. Oye, pero esto fue una de las cosas que ocurrió durante la madrugada, hubo más hechos.
0: Así es, ahora nos vamos a el municipio de Santa Catarina. Vaya situación que se presentó en la colonia La Conquista, y es que aparentemente se presentó un robo, Hugo, el robo de un camión de personal mismo, que pues bueno, terminó por impactar 3 vehículos y dañar bardas de una vivienda. Este accidente se presentó cerca de las 3 de la mañana en el cruce de las calles Vía de la Libertad y Vía de la Esperanza en la colonia La Conquista. De acuerdo con vecinos, tras percatarse de los daños, salieron de sus viviendas para verificar lo ocurrido y encontraron el camión de personal impactado contra la barda de varias viviendas. Sin embargo, el conductor, quien presuntamente minutos antes habría robado la unidad, huyó del sitio percatándose de los daños ocasionados. Entre las afectaciones se encuentran también daños en tuberías de agua y drenaje, por lo que propios vecinos decidieron pues salir y pues bueno, cerrar las llaves de paso para evitar una mayor fuga de agua. Hasta este lugar arribó personal también de Movilidad de Santa Catarina, quienes comenzaron a realizar el parte correspondiente. En ese momento, Hugo, y de una manera pues un tanto sospechosa, cayó el reporte de que habría sido robada esta unidad de la empresa Rapid Transit. Pues bueno, en este lugar se hicieron presentes también elementos de la policía de Santa Catarina, ya que tuvieron que hacerse cargo del robo, presunto robo, que después de haberse impactado, pues ocasionara este accidente. Son 3 vehículos los que dañó a su paso y la barda de una vivienda. Pues bueno, ahora los vecinos afectados ya están solicitando a las autoridades pues esclarecer quién será responsable de reparar estos daños y pues bueno, también localizar a este presunto ladrón, que pues bueno, Hugo, déjame te comento que algunos vecinos pues referían que pues esta llamada de el robo se dio minutos o momentos después de que ocurrió el accidente, es decir, no habría reporte previo antes del accidente. Sin embargo, fue cuando ya estaban todos los daños que decidieron reportar que había pues esta afectación en este punto del municipio de Santa Catarina. Ya las autoridades tendrán que esclarecer, también arribaron elementos de investigación de la Policía Municipal para poder confirmar o descartar si se trató de un robo o bien si lo están tratando de hacer pasar como tal.
1: Sí, claro, por supuesto, y ahí también atendiendo, y pues a ratito veremos alguna actualización con respecto a este caso que ocurrió allá en ese punto, y que bueno, de nueva cuenta, oye, pues muchos que andan huyendo de su responsabilidad, ¿verdad?
0: Quieren huir de su realidad, Hugo, pero pues bueno, al final de cuentas los alcanzan, entonces vamos a hacernos responsables. Si participamos en algún accidente vial, pues bueno, hablarle a nuestras aseguradoras, pero la responsabilidad viene desde antes, es decir, al tener nuestra documentación pues en regla para evitar alguna afectación mayor o que nos retiren nuestros vehículos por la falta precisamente de alguno de estos requerimientos que deben de estar pues al 100% en todos los ciudadanos.
1: Sí, totalmente, al 100% lo que hemos dicho aquí, pues si ya participaste en algo, pues bueno, hacerse responsable, y para eso está el papelito. Pero bueno, aparte de esta movilización allá en aquel punto, hubo más actividad.
0: Así es, ya finalizamos con este reporte, y es que a través de redes sociales, Hugo, se viralizó el momento, pues bueno, de que se grabó aparentemente durante estas últimas horas, pues una situación muy particular, y es que fue captado el momento en el que una mujer a bordo de un vehículo tipo sedán en color negro, pues bueno, al estar circulando por la avenida Garzazada, precisamente municipio de Monterrey, pues arriesgaba su vida con tal de grabar unos minutos o unos segundos un reto viral de TikTok. Es este vehículo que ya pueden encontrar ese video en nuestras redes sociales, en donde la mujer pues va bailando, se creía Katy Perry en este vehículo, pues iba pues prácticamente con todo el torso fuera del vehículo, y pues bueno, aparentemente la iban videograbando. Es un vehículo Kia en color rojo, pues ahí haciendo unos movimientos pues muy exagerados grados muy notorios, no sabemos.

0: si la mujer se encontraba pues en algún estado etílico o bien si se encontraba bajo los efectos de alguna sustancia tóxica, pero por lo que podemos observar en este video, pues iba muy alocada la noche con este conductor, así como también con esta mujer que aparentemente era videograbada para un video viral en redes sociales. Habrá que ver si valdría la pena arriesgar su vida por unos cuantos likes, pues es parte del modus operandi de ya muchas personas hacer este tipo de tonterías, lo tenemos que decir con sus palabras, por tener la atención, les falta atención yo creo, pero eso se cura yendo al psicólogo principalmente para que tengan amor propio.
1: Oye, y aparte, porque el riesgo, bien le decías, cualquier de contenido que se quiera hacer, pues bueno, pero hay de contenidos a contenidos, cuando estás arriesgando tu vida y luego alguien podría decir, bueno, pues es su vida, ya cada quien decide, pero cuando luego arriesgas por alguna grabación la integridad de demás personas, eso es lo grave, y lo que tú bien decías, que pues bueno, debería de haber un ajuste medida en donde entre la cordura, entre el razonamiento y el estar pensando las cosas como deben de ser, porque otra vez, pues bueno, si alguien quiere, no sé, como una vez vi que están comiendo hormigas o no sé, ¿verdad? Bueno, cada quien, pero óyeme, en una maniobra de un vehículo donde te pones en riesgo a ti y pones en riesgo a los demás todavía más.
0: Exacto, ¿qué hubiera pasado si esta mujer se hubiera caído y otro vehículo no hubiera alcanzado a frenar? Otra historia hubiéramos contado, con tal de ellos pues tener esta atención en redes sociales. Claro. Oiga, por favor, sí, evite totalmente hacer estas cosas, y luego deja tú, se exponen y tienen dos mendigos likes. Pues no, oye, pues no da.
1: Sí, no, totalmente, Y luego, ¿cuántos casos han ocurrido? Digo, no aquí, ¿verdad? Pero de generadores de contenido que, pues sí, hicieron una proeza así muy, pues no sé si importante, pero muy impresionante, y resultan afectados, incluso hasta pierden la vida. El último acto, así tal cual.
0: Así es, sí. Así es, Hugo, y pues bueno, a tener mucha conciencia, evitar exponernos de esta manera, pues bueno, no sé, que puedan generar algún otro contenido, que platiquen chismes, vean noticias o algo, para que pues tengan ahí interacciones, porque luego muchas de las veces, oiga, pues no genera nada, nada más quedan en ridículo y dan el famoso cringe, como dice la chaviza. Entonces, por favor, a evitar este tipo de actividades, y pues bueno, a la espera de pues si lo publica o no, porque todavía lo tiene que editar, lo tiene que analizar y todavía lo tiene que publicar, siempre y cuando haya estado en sus cinco sentidos. De lo contrario, pues la cruda moral, a ver cómo le va, cómo te recuperas socialmente de esto.
1: No, y aparte, como bien decías, no, da, pues en mi generación decimos ñañaras. Así, suena más, pues no sé, ay no, es que Alejandro, es que hay tanto que se pudiera decir, pero todavía más tanto que de reflexionar como sociedad todo esto que tú decías, y pues en general, pues lo que está bien y lo que está mal, lo que siempre han dicho las tías, las abuelitas, las madrinas, las mamás, todos, o sea, saber lo que está bien y lo que está mal, y pues lo que realmente, pues es una ridiculez, y lo que aparte es un riesgo.
0: Así es, finalizo con esta frase que todo regio conoce, Hugo: si no eres famoso, a nadie le importa.
1: Ay, no hombre, pero pues bueno, ahí está esto, y bueno, y quedó nada más en eso, ¿verdad? No hubo autoridad ni nada ahí en este punto.
0: No hubo quien los detuviera su noche tan alocada, porque sí, se veía a la mujer pues muy, muy, muy ahí, muy suelta, por así decirlo.
1: No, pues bueno, y aparte de que sí, digo, también la autoridad debería estar, pero al final de cuentas es una responsabilidad ciudadana. Cada uno de nosotros, ojalá que sí, reflexionemos y evitemos cosas que puedan afectarnos a nosotros y también a los demás. Pero bueno, Alejandro, gracias por la información, gracias por este reporte, y pues bueno, estamos allá al pendiente de actualización de estos casos y de lo que se siga presentando en esta mañana.
0: Claro que sí, Hugo, continuamos al pendiente. Muy buenos días, y también recibimos ya sus reportes para poder darle voz a sus quejas, sugerencias, así como también el llamado a las autoridades.
1: Así es, totalmente. Muchas gracias, al pendiente.
0: Muy buenos días.
1: Buenos días, Alejandro González. Oigan, mucha reflexión que se debe de hacer, sobre todo en cada uno de esos casos. Oigan, y todo esto que dijimos ocurrió durante la madrugada, La mucha movilización que hubo ahí de los distintos cuerpos de auxilio y de las autoridades. Son las 7:31, la temperatura en estos momentos se encuentra en los 25 grados. Vámonos al corte, regresamos, tenemos más información.

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0: Ya regresamos, tenemos más información. Son las 7:34, la temperatura está en los 25 grados. Oiga, vamos al pronóstico del tiempo. Vamos a ver cómo están las condiciones, o bueno, escuchar cómo están ahorita, lo que se espera para el día de hoy. Mucho calor, pero también echándole el ojo, como siempre decimos, ya para mañana viernes y también al fin de semana.
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0: Porque es la constante que tendremos durante esta jornada el día de hoy. Tendremos una máxima de 38 grados con el cielo mayormente despejado. Vientos de 15 a 25 kilómetros por hora. Humedad 50%. El índice UV extremo. Amanecer 6:13 de la mañana. Sale el solecito. La puesta del sol a las 7:18 en la tarde se espera. Por la noche, un cielo mayormente despejado con una mínima de 21. Vientos de 15 a 25 kilómetros por hora. Humedad 65%, la salida de la luna a las 7:08, la puesta de la luna a las 8:07 en la noche. Y estamos en una luna creciente. Para el día de mañana viernes, que mañana es día 14 de agosto, tendremos una máxima de 34 y una mínima de 21 con el cielo parcialmente nublado. El sábado, que es día 15 el sábado. Y entonces a muchos les pagan el sábado o el día de mañana. Cae el dinerito, así que bueno, a disfrutarlo, lo que se pueda. Bueno, aunque muchos van a ir a comprar los útiles escolares. Dicen agosto. De hecho, muchos amigos comerciantes que se dedican a distintos giros, ¿no? Hacen los mercados, que tengan algún comercio. Me han dicho que, híjole, agosto, qué difícil mes es. Para cualquier área, para cualquier sector, porque tal cual dicen, no hay dinero para nada, salvo para los útiles y los uniformes. Entonces todos le batallan. Y todo esto es porque el día sábado es día 15. Y pues bueno, a muchos va a caer dinero. Recuerden, hay que cuidarlo en la medida posible porque nos cuesta mucho ganarlo. Pero bueno, el sábado, que es 15, tendremos una máxima de 35 grados. Baja cualquier cosa con respecto a las temperaturas, pero sigue siendo calor. Una máxima de 35, una mínima de 21, con el cielo parcialmente nublado. El domingo tendremos una máxima de 33 y una mínima de 21 con el cielo mayormente soleado. Y el lunes, 33 y 21 también con el cielo parcialmente nublado. Esto aquí en la zona metropolitana. ¿Pero qué ocurre en el país? Pues bueno, el monzón mexicano, en interacción con inestabilidad atmosférica, va a ocasionar lluvias puntuales muy fuertes en Durango y Sinaloa, así como lluvias fuertes en Baja California Sur, en Sonora y Chihuahua. Dichas lluvias estarán acompañadas con descargas eléctricas y rachas de viento, canales de baja presión al interior del territorio mexicano, en interacción con una circulación ciclónica en altura, una vaguada en niveles medios de la atmósfera y el desplazamiento de la onda tropical número 26 sobre el sur del país, que van a originar lluvias puntuales muy fuertes en el occidente y sur de México, así como chubascos y lluvias puntuales fuertes en el noreste, oriente y centro de la República Mexicana, además de la península de Yucatán. También un anticiclón en niveles medios de la atmósfera va a mantener el ambiente caluroso a muy caluroso en entidades del norte del territorio nacional, prevaleciendo la onda de calor en Baja California Sur, Chihuahua, Coahuila, aquí en Nuevo León, centro y este del estado, hablando también del área metropolitana, y Tamaulipas. Esto con la onda de calor que va a mantener altas temperaturas en varios estados, incluyendo aquí Nuevo León, y lo que hemos platicado también, que todo esto hace que los cuerpos de auxilio estén exhortando a tener cuidado en general con lo que hemos dicho, ¿sí?, con estas temperaturas, y pues también lo que han estado pues comentando, el nivel de contaminación o la calidad del aire el día de hoy. Se esperaría que esté ahí aceptable, más o menos. De todos modos, hay que recordar, va subiendo y se modifica con respecto a las mediciones de la calidad del aire, para eso de mediodía más o menos. Pero por lo pronto, lo que se espera para el día de hoy, para esta jornada, es calidad del aire aceptable, según lo que están diciendo las distintas corporaciones, Protección Civil y los expertos. Pues es la condición con respecto a las temperaturas. Actualmente, el termómetro marca los 25 grados en pleno centro de Monterrey, donde estamos ubicados. Y pues bueno, ya lo saben, hay que tener pues cuidado, hay que hidratarnos, hay que cuidar a los niños, a los adultos mayores, a las mascotas, y protegernos. Una gorrita, ponernos a lo mejor tantita crema bloqueadora. Lo he dicho, hay algunas tan baratas. Yo sé que todo es un gasto, pero también implica el tema de protegernos a nosotros, tener pues cuidado también a este respecto. 7:39, la temperatura ya le decíamos 25 grados, tenemos más información. Oigan, vámonos con temas que ocurrieron el día de ayer, cuestiones de seguridad que ustedes pueden encontrar en www.enfoquemonterrey.com.mx, pero también en la edición impresa del periódico El Porvenir.
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0: Oigan, vámonos con esto porque el día de ayer hubo movilización, esto en el municipio de Apodaca, y es que, pues bueno, hubo una ejecución de un hombre, pero también ahí, por la acción de las autoridades, se dio a conocer que hubo personas detenidas. Escuchemos.
2: Un hombre fue ejecutado a balazos cuando se encontraba frente a unos locales comerciales en la colonia Portal del Valle del municipio de Apodaca. Los hechos se reportaron cerca de las 3:30 sobre la avenida Portal del Valle, en su cruce con Portal Oviedo, donde vecinos y comerciantes reportaron varias detonaciones de arma de fuego. De acuerdo con los primeros informes, al salir para verificar lo que ocurría, autoridades localizaron a un hombre tendido sobre el pavimento y con heridas provocadas por arma de fuego. Elementos de la Guardia de Proximidad de Apodaca acudieron como primeros respondientes y solicitaron el apoyo de paramédicos de Protección Civil Municipal. A su llegada, los socorristas revisaron al hombre y confirmaron que ya no contaba con signos vitales. La víctima, de aproximadamente 45 años de edad, era de complexión delgada y tez aperlada. Hasta el momento, no ha sido identificada. De acuerdo con testigos, al menos dos hombres habrían participado en la agresión. Tras el ataque, los presuntos responsables huyeron a pie hacia una zona pública y posteriormente abordaron un automóvil de la marca Toyota. Elementos de la Guardia de Proximidad de Apodaca, en coordinación con otras corporaciones policíacas, implementaron un operativo en la zona y minutos después lograron detener a dos personas señaladas como presuntos responsables. Los detenidos fueron puestos a disposición del Ministerio Público, mientras que elementos de la Agencia Estatal de Investigaciones realizaron las primeras indagatorias para esclarecer el móvil del crimen. Para Enfoque Monterrey y El Porvenir Radio, Alejandro González.

0: Gracias, Alejandro, por esta información. Y bueno, es la movilización que ocurrió el día de ayer en el municipio de Apodaca, en Portal del Valle. Oigan, y también hubo, pues, acción de las autoridades. Esto en el centro de Monterrey. Localizaron a una persona sin vida. Ya se están llevando a cabo las investigaciones correspondientes. Escuchemos.
1: Elementos de la Agencia Estatal de Investigaciones se movilizaron hasta una casona ubicada en el centro de Monterrey, donde fue localizado sin vida un hombre en uno de los pasillos del inmueble. El reporte fue realizado por vecinos de la zona, quienes encontraron al hombre tendido en el piso de una vivienda ubicada sobre la calle Juan Méndez. La víctima fue identificada únicamente como Humberto, de 65 años de edad, quien, de acuerdo con vecinos, tenía varios años viviendo solo en el sector. Paramédicos de la Cruz Roja acudieron al lugar y, tras revisar al hombre, confirmaron que ya no contaba con signos vitales. Hasta el momento, se desconocen las causas del fallecimiento, en donde, de manera preliminar, las autoridades no observaron huellas de violencia. Personal de servicios periciales acudió al sitio para realizar las diligencias correspondientes y recabar para que permitan determinar las circunstancias del deceso. El cuerpo fue llevado al anfiteatro correspondiente de la Fiscalía, donde se le practicará la autopsia de ley para establecer las causas del fallecimiento. Para Enfoque Monterrey y El Porvenir Radio, Alejandro González.
0: Bueno, pues todo ocurrió en el centro de Monterrey, la movilización de las autoridades allá en aquel sector. 7:43, y también hubo actividades en el municipio de Santa Catarina de parte de las autoridades. Hubo personas detenidas, se estaba llevando a cabo una pesquisa. Esto es el dato que dieron a conocer.
1: 4 personas habrían sido detenidas durante un operativo realizado en la colonia Cima de las Mitras, en el municipio de Santa Catarina. La movilización fue reportada cerca de las 9:00 p.m. sobre la calle Chimalpopoca, donde se observó la llegada de un convoy de unidades ministeriales. En el sector participaron elementos de la Agencia Estatal de Investigaciones, personal del área de inteligencia de la Secretaría de Seguridad Pública de Santa Catarina y efectivos del Ejército Mexicano. De acuerdo con un testimonio, elementos ministeriales se desplazaron posteriormente hacia la calle Cañada Brasil, donde ingresaron a diversos domicilios como parte de las indagatorias derivadas de un reporte de personas armadas. Una fuente señaló que el despliegue estaría relacionado con investigación por posible narcomenudeo y otros delitos de alto impacto. La fuente indicó que, como resultado de las acciones, 4 personas fueron detenidas y presuntamente se aseguraron vehículos, armas de fuego, municiones y diversas dosis de droga. Sin embargo, hasta el momento esta información no ha sido confirmada oficialmente por las autoridades. Durante la movilización también se observó el uso de drones por parte del área de inteligencia de la Secretaría de Seguridad Municipal, los cuales realizaron sobrevuelos en distintos puntos del sector. Hasta ahora, las autoridades no han emitido un reporte oficial con el balance del operativo. Por este motivo, aún está pendiente confirmar el número exacto de personas detenidas, la cantidad y tipos de armas aseguradas, los vehículos involucrados y la naturaleza de las sustancias localizadas. Para Enfoque Monterrey y El Porvenir Radio, Alejandro González.
0: Gracias, son las 7:45, vamos a la pausa y regresamos porque tenemos más información en esta mañana de jueves 13 de agosto del 2026. Volvemos.

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5: Gracias. Tenemos más información. Son las 7:48, pero también tenemos más que escuchar. Y vamos con la maestra Jimena Rey, porque ya está lista con el enfoque positivo.
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5: Y nos platica de un tema que ya ella ha contado en algunas ocasiones y tiene que ver con el drama, con las personas dramáticas, con utilizar precisamente el drama en algunas situaciones, en algunos momentos, y pues de dónde viene y hacia dónde nos lleva esta cuestión del drama, así tal cual. Así que, maestra, ya estás lista. Oye, mira, hasta... Bien enojados ahí, ¿eh? Órale. Vamos con la maestra, ya está lista. Te escuchamos, ¿cómo estás? Muy buenos días.
6: Hola, ¿qué onda? ¿Qué estás haciendo? ¿Estás donde estás? ¿Sí? O te agarré volando, pensando en un montón de cosas que así no las vas a resolver. Inclusive si estás meditando en situaciones que por lo general no suceden. ¿Sí te diste cuenta que muchas veces estamos imaginando el peor de los escenarios y después no sucede? Hay gente que me ha dicho, y te confieso, cuando era una adolescente, una preadolescente, pensaba que estaba bien pensar así. ¿Sabes qué es? Ah, bueno, lo que pasa es que mejor pienso mal en algo que sería terrible porque después no pasa y entonces me quedo más tranquila. ¡Qué sadismo, masoquismo! ¿De qué se trata esto? De sufrir un rato, de sentir que todo puede ser un hecatombe, un caos, y para después relajarme y decir, ay, no fue para tanto, realmente. ¿Necesitamos hacer esas cosas? No sé si las necesitamos. Más cuántas veces repetimos esos patrones tan arcaicos, tan obsoletos y que no nos sirven de nada. ¿Por qué no disfrutar? ¿Por qué no decir, bueno, por el momento la estoy pasando, vamos a suponer que mal, por el momento la estoy pasando mal, por el momento la estoy pasando estupendo, por el momento estoy enfocado, enfocada en tal cosa, y vivir lo único que tenemos, que es cada momento, que ya te lo dije y te lo voy a decir mil veces. ¿Sabes por qué? Porque estoy segurísima que te olvidas. Porque todos nos olvidamos. Nos olvidamos porque pensamos en cientos de cosas y nos olvidamos de vivir. Nos olvidamos de vivir el día de hoy. El día de hoy. Por lo tanto, la próxima vez que te veas pensando en el peor de los escenarios, recuerda abandonar el papel de víctima de la vida. Y esto ha sido todo por hoy. Yo desde aquí te envío una constelación de energía positiva brillante y vibrante. Que tengas un estupendo día. Gracias. Muchísimas gracias por escucharme.

0: Gracias, maestra Jimena Rey. Gracias por platicarnos los temas del enfoque positivo. Y recuerden que pueden contactarse con la maestra a través de sus diferentes redes sociales. Son las 7:52. Vamos con temas internacionales porque le damos seguimiento a lo que ocurre en Colombia, la situación de emergencia luego del terremoto.
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0: Oigan, y bueno, la ayuda internacional comenzó a fluir en Colombia el día de ayer después de que en un principio se informara que el país solo recibiría insumos, no rescatistas. La Brigada Mexicana de los Topos Azteca llegó a Cali para apoyar en los rescates y el gobierno de México inició el envío de 58.5 toneladas de ayuda humanitaria. La presidenta Claudia Sheinbaum dijo que la ayuda salió por la mañana, el día de ayer, por medio de 12 aeronaves de la Fuerza Aérea Mexicana del Aeropuerto Internacional Felipe Ángeles a Pereira. Sheinbaum agregó que los próximos 12, o sea, el día de ayer, el 13, el día de hoy, 14 de agosto, se van a enviar en total 2.562 despensas que representan 58.5 toneladas de ayuda humanitaria. La Embajada de Colombia en México expresó su agradecimiento al gobierno federal, a la Secretaría de Relaciones Exteriores y también, de manera especial, dicen, a la presidenta por su liderazgo, solidaridad y compromiso con Colombia. También a la comunidad dijeron que no se entregue dinero ni ayudas a colectas no verificadas e informarse únicamente a través de canales oficiales. 7:54 y siguiendo con este tema, las labores de rescate tras el terremoto de Colombia entraron en su fase final. Socorristas aceleran la búsqueda bajo los edificios caídos antes de que concluyan las primeras 72 horas, consideradas cruciales para hallar sobrevivientes. El terremoto ha dejado hasta ahora 265 muertos, unos 3.500 heridos y casi 500 desaparecidos, según el más reciente balance del presidente Abelardo de la Espriella. Con una magnitud de 7.4, el sismo es el más mortal que ha sacudido Colombia en lo que va del siglo. Poblaciones del Pacífico y de la turística región cafetera fueron las más afectadas. En la ciudad de Pereira, los equipos de búsqueda se concentran en las ruinas de una panadería bajo las cuales se cree que sobrevive un vendedor ambulante. Periodistas constataron cuando la víctima pareció responder el llamado de rescatistas. Y como estas, hay muchas historias que se están viviendo allá. El presidente de Colombia declaró 3 días de luto y anunció la emergencia económica, una medida, lo decíamos en los titulares, que lo faculta a crear impuestos y modificar el presupuesto sin pasar por el Congreso, pese a su consigna de no crear más tributos. Oigan, y dentro de todo esto, un gatito bebé fue rescatado con vida entre los escombros de una vivienda en Pereira, Colombia, tras el sismo. En un video se observa a elementos de bomberos retirar al felino de entre los restos del inmueble y entregarlo a ciudadanos que se encontraban en la zona. El gatito fue trasladado posteriormente a una clínica veterinaria para recibir atención. Informes separados de las gobernaciones y las alcaldías de las ciudades afectadas cifraron el número de muertos en 254. Con alrededor de un centenar de personas fallecidas en Pereira, en la región cafetera, y 95 en Cali, el tercer centro urbano más poblado de aquel país. 7:56, oigan, y un sismo de magnitud 5.5 sacudió El Salvador, Honduras y Nicaragua, sin que se reportaran víctimas ni daños, según el Servicio Geológico de Estados Unidos y observatorios locales de sismología. El temblor ocurrió en las 18:30 horas del día de ayer, tiempo local, que vendría siendo, por ejemplo, de la madrugada de este jueves. Tuvo su epicentro en las costas del Océano Pacífico, en el departamento de Usulután, a unos 160 kilómetros al sur de la capital salvadoreña, precisó el Instituto Estadounidense. El movimiento se produjo a una profundidad de 56.8 kilómetros. El Ministerio de Medio Ambiente salvadoreño indicó que el sismo tuvo una magnitud de 5.7 frente a esta costa y que no había amenaza de tsunami para El Salvador. Situaciones que ocurren con respecto a los sismos y bueno, también este último movimiento que se presentó en El Salvador, en Honduras y Nicaragua, afortunadamente no hubo personas heridas y bueno, los daños ahí están revisando. 7:57, oigan, y ya que estamos en temas del mundo, fíjense que, pues bueno, el día de ayer, eclipses, bueno, el eclipse que estaba, ¿verdad?, que se vio en distintas partes del mundo. Oigan, en España hay una nota que dice que, por ejemplo, en España el tiempo pareció detenerse cuando el sol desapareció detrás de la luna ante varios centenares de personas. Tan extraordinario como fugaz, de menos de 2 minutos de duración. El eclipse total maravilló por igual a las personas que estaban ahí a lo largo de una franja de territorio que abarcó desde Galicia, hablando de España, hasta la costa mediterránea y las Islas Baleares. La multitud reunida a las afueras, ahí en varios pueblos, aplaudió y gritó de alegría. Y es que, pues bueno, hay que recordar que ya se había comentado acerca de esto. Se había dicho que iba a estar este, pues, fenómeno y que, pues, iba a ser un eclipse solar total el día de ayer. Y que se pudo apreciar en varios sitios, incluyendo pues ahí en España, donde dicen muchos que emocionó. Todos preparados. Casi me pongo a llorar. Fueron algunos de los testimonios que tuvieron por este, ya le decíamos, fenómeno de la naturaleza. Son las 7:58. Oigan, continuamos con más. Vámonos ahora a los deportes. Vamos con Yesenia Gaona y esta lista tiene toda la información.
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0: Adelante, Jessy, ¿cómo estás? Muy buenos días.
2: Hola, ¿qué tal? ¿Cómo están? Muy buenos días. Claro que sí, arrancamos con toda la información deportiva más importante. Y empezamos hablando de los Rayados del Monterrey, pues consiguieron el día de ayer una remontada de gran importancia para la Leagues Cup. Y es que Nashville se adelantó prácticamente desde el inicio, pero el Monterrey reaccionó en la segunda mitad. Orbelín Pineda empató el encuentro y ya en tiempo de compensación, Hugo Coopers marcó el 2-1 definitivo. Con este resultado, Monterrey cerró su participación en la fase inicial con una victoria que lo mantiene en la pelea por un lugar en los cuartos de final. Por otro lado, el León eliminó al Inter de Miami, y es que una de las grandes sorpresas de la jornada del día de ayer fue la eliminación del Inter de Miami, y es que León derrotó 3-2 al conjunto de Florida y dejó fuera de la competencia al equipo de Lionel Messi durante la fase inicial. Daniel Arcila fue una de las figuras de la noche con un doblete. La derrota representa la primera eliminación del Inter de Miami en esta etapa de la Leagues Cup desde el cambio de formato reciente. Además, Daniel Arcila en este caso fue el verdugo del Inter de Miami, y es que marcó 2 de los 3 goles del equipo mexicano y terminó inclinando el partido a favor de la fiera. También, por otro lado, Messi volvió a jugar, pero el Inter de Miami quedó eliminado, y es que Lionel Messi ingresó en la segunda parte de este duelo ante León después de haberse ausentado del partido contra el Monterrey por el fallecimiento de su padre, Jorge Messi. El argentino buscó cambiar el rumbo del partido y participó en una de las acciones de peligro, pero el Inter de Miami terminó perdiendo 3-2 y quedó eliminado. Y el Toluca derrotó 3-1 al Club de Fútbol de Dallas, y es que los Diablos Rojos del Toluca consiguieron una victoria contundente de 3-1 sobre Dallas, y es que Alexis Vega abrió el marcador apenas al minuto 8. Dallas respondió rápidamente, pero Federico Viñas volvió a poner adelante el conjunto mexicano antes del descanso, y Eric Gutiérrez amplió la ventaja en la segunda mitad. El campeón mexicano cerró así su fase inicial con una actuación importante. Y el Atlético de San Luis empató de último minuto ante Orlando City, y es que el Atlético de San Luis protagonizó otra remontada dramática al empatar 2-2 con el Orlando City. El cuadro estadounidense llegó a tener ventaja de 2 goles, pero el equipo mexicano reaccionó en los últimos minutos. Sebastián Pérez Buquet descontó y David Rodríguez consiguió el empate en el tiempo agregado. El partido tuvo que definirse posteriormente desde los penales para otorgar el punto adicional. El marcador al final quedó 5-3 a favor de Orlando City. Y San Diego venció 3-2 a Puebla, y es que San Diego FC derrotaron 3-2 a Puebla en Snapdragon Stadium. El conjunto de la MLS llegó a tener una ventaja de 2 goles. Puebla logró acercarse a la recta final y puso presión con un segundo tanto, pero San Diego consiguió conservar la ventaja. Este resultado dejó al equipo estadounidense peleando por su clasificación y complicó las posibilidades de la franja. Hasta aquí un breve avance, toda la información deportiva más importante, no se despegue. Yo soy Yesenia Gauna y continúo en Enfoque Monterrey y El Porvenir Radio. Que tenga un excelente día.
0: Igualmente, Jessy, gracias por la información. Estamos al pendiente y al ratito te escuchamos con la segunda parte de la información de los deportes. Son las 8:01. Vámonos a la pausa y regresamos porque tenemos mucho que platicar en esta mañana de jueves aquí en Enfoque Monterrey. Tenemos el resumen, la información más relevante que ha ocurrido hasta el momento. Y les recuerdo que también estamos checando los reportes que nos llegan a través de las diferentes redes sociales y también a través del WhatsApp que está a su disposición. Ya lo saben, que nos digan lo que está ocurriendo, en dónde es, frente a qué número, entre calles, colonia y municipio, una fotografía y un videíto también ahí para poderlo, pues, postear, para que lo conozcan y también hacer el reporte que la autoridad nos resuelva. 8:02, regresamos.
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0: Vámonos con los titulares de la segunda hora de Enfoque Monterrey en esta mañana de jueves 13 de agosto del 2026. Son las 8:03, la temperatura 25 grados. Este es la información. A escasos minutos de ejecutar a balazos a un hombre frente a una taquería en Apodaca, los dos presuntos fueron detenidos por la policía de Apodaca en la colonia Portal del Valle. Y la Agencia Estatal de Investigaciones indaga las causas de muerte de un hombre cuyo cuerpo fue localizado sobre el área del pasillo de una casa en el centro de Monterrey. Un joven sin vida y otro con lesiones de consideración fue el saldo que dejó un choque por alcance entre una motocicleta y un autobús intermunicipal. Esto ocurre en Cadereyta. Y la alerta del C4 permitió activar una búsqueda y localización que terminó con la recuperación de una moto con reporte de robo, la detención de un hombre. Esto ocurre en Guadalupe. Una supuesta falla en los frenos provocó un choque entre dos tráileres y con ello cuatro personas resultaron heridas en la autopista Monterrey-Saltillo en Santa Catarina. La Fiscalía General de la República en la entidad aseguró durante un cateo 62 mil litros de hidrocarburo, vehículos, autotanques y pipas en un predio en la carretera Dulces Nombres, esto en Pesquería. En la información local, la Comisión Permanente del Congreso de la Unión dio un paso adelante en la propuesta para solicitar a la Auditoría Superior de la Federación una revisión integral de los recursos federales transferidos y ejercidos por el gobierno de Nuevo León durante la administración del gobernador Samuel García. Y el mandatario supervisó la construcción de las estaciones de la línea 4 y 6 del metro, cuyo avance promedio es del 80%. Como parte de la construcción de la línea 4 del metro, el gobierno del estado anunció la reducción de carriles en el cruce de Constitución y Gonzalitos. Oigan, hicieron un llamado al Instituto de Control Vehicular a los contribuyentes a evitar caer en estafas o en actos de extorsión. A ratito platicamos de esto, pero están pidiendo estar muy atentos porque hay mensajes de WhatsApp, Telegram y correos que son falsos. Oigan, a petición de la Suprema Corte de Justicia de la Nación, el Congreso tuvo que corregir un error legislativo del 2021 en uno de los artículos de la Ley de Responsabilidades Administrativas. Información nacional, la presidenta Claudia Sheinbaum recibirá este jueves en Palacio Nacional a dirigentes de la CENTE con quienes buscará restablecer el diálogo y atender demandas generales del magisterio disidente de Oaxaca. Luego de que el dirigente nacional del PAN, Jorge Romero, presentó en el Senado la iniciativa para garantizar el derecho de réplica en las mañaneras, Morena afirmó que nadie les impide hablar y lo que están exigiendo son privilegios. Para el coordinador de Morena en la Cámara de Diputados, Ricardo Monreal, los lineamientos para la protección de los derechos de las audiencias no son una iniciativa nueva ni representan un riesgo de censura o control sobre los medios de comunicación. Durante un desarrollo, y este hay un video en redes sociales, era el desarrollo del programa Sí al Desarme, Sí a la Paz en un municipio de Michoacán. No crean que estaban ahí, bueno, pues iban a destruir una de las armas. Pues bueno, se activó cuando era destruida. En un video compartido en redes sociales se observa cómo el arma tipo escopeta se activa y alcanza a lesionar a una de las personas que observaban la destrucción. La Secretaría de Marina informó que un helicóptero de la Armada de México realizó un aterrizaje de emergencia a través de un desplome controlado en el área de La Garita, en Jalisco. Temas económicos, la comercialización, piense nada más. El tema del huachicol, ¿a dónde llega? Comercialización de huachicol de cemento, cemento adulterado o de procedencia irregular, conocido como cemento huachicol. Este tema llegó al Congreso de la Unión ante los posibles riesgos que representa para los consumidores y las construcciones. Ante esto, pidieron reforzar la vigilancia. Huachicol de cemento, también. Más que en los estados, es en los municipios donde se registra la mayor burocracia y actos de extorsión, afirmó el presidente de la Confederación de Cámaras Nacionales de Comercio, Servicios y Turismo, Octavio de la Torre. Más que cambiar de rumbo, se necesita repensar las políticas públicas que están limitando el crecimiento económico de México sin descuidar la estabilidad macroeconómica, consideró un grupo de 100 economistas de diversos organismos. Temas internacionales, ya lo decíamos, en medio del atardecer se hizo la noche, un eclipse solar sumió en la oscuridad desde los confines del Ártico ruso hasta las islas mediterráneas de España en un inusual fenómeno astronómico seguido con entusiasmo por millones de europeos. Colombia autorizó a Estados Unidos para realizar operaciones militares conjuntas en su lucha contra el narcotráfico, afirmó en Panamá el secretario de Defensa estadounidense. En los deportes, Cruz Azul está a un triunfo de cerrar una fase de grupos perfecta. La máquina suma 6 puntos y ahora tendrá enfrente al Chicago Fire, que llega con la misma cosecha. Mauricio Doener, directivo del equipo felino, dio la cara en las redes sociales luego de las críticas de la afición hacia él y hacia otros dirigentes de la institución, como son Carlos Emilio González, Carlos Valenzuela y Gerardo Torrado. Publicó la frase de resiliencia, siendo esta acompañada de una imagen. Ay, perdón, ahí está. Fíjate, hasta me dio coraje, por eso se me cerró la garganta. Puso resiliencia, siendo esta frase acompañada de una imagen de los Tigres. De esta forma, Doene respondió a las críticas de la afición. Y todo por comerme el marrano. Bueno, no me lo comí, lo mordí. El marrano que me trajeron, hoy no lo presumí. Y es que mi amiga Adriana me trajo un marrano. Y pues huele a piloncillo, huele bien rico. Y le mordí una pata. O sea, al marrano, o sea, al pan. No a mi amiga, no. Al marrano. Y pues bueno, por eso se me anda atorando, ¿vale? Y por no haber agarrado café. Pero bueno, ustedes ya entendieron, ya. Ya pasó el marrano. Oigan, 8:10, espectáculos. Híjole, Nick Reiner enfrenta cargos formales por asesinato de sus padres. Nick Reiner, hijo del actor y director Rob Reiner, fue acusado por el asesinato de sus padres ocurrido en diciembre del 2025 en su residencia del exclusivo vecindario de Brentwood, en Los Ángeles. La acusación presentada por un gran jurado sustituye los cargos formulados tras su detención el 15 de diciembre e incluye asesinato con circunstancias especiales y también acecho. Oigan, prepara Netflix, animación de Charlie y la fábrica de chocolates. La cinta se estrenará con una propuesta que incluirá canciones originales, nuevos personajes y algunas figuras conocidas. Y también, oigan, canceló Rod Stewart, apenas lo platicábamos el día de ayer. Da la posibilidad, estaba, pero ya, es de manera oficial, canceló los conciertos en nuestro país tras un procedimiento cardíaco. Pronóstico del tiempo, mucho calor el día de hoy, una máxima de 39 grados con el cielo mayormente despejado y una mínima de 21 por la noche. Mayormente despejado también. Esto el día de hoy, para el día de mañana y también parecidas las temperaturas el fin de semana.
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pues sí, hombre, Rod Stewart, que canceló los conciertos en México tras un procedimiento cardíaco. Oigan, que quede bien claro, pues ahorita que me andaba atragantando fue porque le mordí la patita, pero no a mi amiga Adriana, al marrano, o sea, al cochinito, al puerquito que tengo aquí de piloncillo. Por eso me andaba ya atorando. Pero es que, hoy no tenía el cafecito, ni la sodita, faltó la sodita, por eso. Pero bueno, oigan, Rod Stewart canceló sus conciertos en México debido a un periodo de recuperación recomendado por sus médicos, luego de someterse con éxito a un procedimiento para colocarle un stent coronario. El cantante británico no podrá presentarse el 9 de septiembre aquí en Monterrey, tenía concierto. El 11 de septiembre en Guadalajara y el 13 de septiembre en Ciudad de México, fechas que ya estaban contempladas en su gira. Aquí va a ser en el estadio ahí que está en el Tecnológico de Monterrey. Y pues bueno, de acuerdo con el comunicado, Rod Stewart fue sometido a un procedimiento rutinario para la colocación de un stent coronario. Sus médicos se encuentran satisfechos con su evolución y el artista ya retomó sus actividades cotidianas con normalidad. Sin embargo, por recomendación médica, deberá tomarse las próximas 4 semanas para recuperarse completamente, recuperar su condición física antes de regresar a los escenarios.

Así. Y bueno, con una de las canciones pues más conocidas de este gran artista, que digo, tiene muchos temas, ¿verdad? Pero pues bueno, ya canceló el concierto. Digo, aquí en el país, ¿verdad? Incluyendo también el de la ciudad de Monterrey. Y pues bueno, quienes hayan adquirido sus entradas en línea van a recibir el reembolso total de su compra, incluidos los cargos por servicio. El dinero será devuelto automáticamente a la tarjeta con la que se realizó el pago, de acuerdo con los tiempos establecidos por cada institución bancaria. En el caso de las personas que compraron sus boletos en la taquilla, podrán solicitar el reembolso en el mismo lugar donde realizaron la compra en los próximos días. Así que nos vamos a quedar con ganas de escuchar en vivo esta canción. Sí, la incluirá, ¿verdad? Me gusta mucho ver los setlists para ver qué tal. Pero pues bueno, grandes canciones de este gran artista.

Dice Rod Stewart que ya se siente mejor y que se está recuperando muy bien. Dice, quiero agradecer a los médicos, enfermeras y a todas las personas que me han cuidado de manera extraordinaria. Estoy profundamente decepcionado por tener que perderme estos shows y lamento mucho no poder estar con mis fans. Pero espero volver muy pronto a los escenarios para pasarla bien con todos ustedes nuevamente. Expresó Rod Stewart, que de hecho se da a conocer que cancelaron los conciertos aquí en México, pero incluyendo el que era ya en septiembre, el día 9, aquí en Monterrey. Todavía no han dicho nada, digo, o sea, de que para el próximo año, incluso no están diciendo que se vayan a reagendar y que el boleto vaya a valer. No, es que ya está cancelado y que órale, el que quiera que le regresen el dinero, que pues nomás diga, ¿verdad? Y ahí con pues algunas ahí de lo que dicen ahí. Pero pues bueno, el concierto del 9 de septiembre en Monterrey, 11 de septiembre en Guadalajara y el 13 de septiembre en la Ciudad de México. Otra de las canciones, ay, nombre, oye, esta que está ahorita al aire la han utilizado mucho en Reels y en el TikTok, ¿verdad? Y en eso, sí, ¿no? Pues por eso muchas generaciones las conocen. Bueno, también la que pusimos ahorita. Esta que sigue también, así como que... Bueno, es que yo creo que la que pongamos, ¿verdad? De Rod Stewart. Además de las de aquellos entonces. Con esto nos vamos a la pausa porque tenemos mucho que platicar. Quédense, son las 8:18. Regresamos.

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1: Gracias, son las 8:23, la temperatura está a los 25 grados. Vamos con temas locales que también vienen incluidos en la página web de Enfoque Monterrey, en la página web del Porvenir y en el periódico, la edición impresa y en la edición digital.
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1: Vamos con esto, y es que el día de ayer hubo una supervisión de parte de las autoridades estatales en las estaciones de la línea 4 y 6 del metro. El gobernador dijo que hasta ahorita hay un 80% de avance. Escuchemos.
2: El gobernador Samuel García supervisó ayer la construcción de las estaciones de las líneas 4 y 6 del metro, cuyo avance promedio es del 80%. En su recorrido, el mandatario estatal mostró a través de sus redes sociales lo que será la estación Y, la más alta del monorriel. Adicionalmente, visitó las estaciones Churubusco y Torre Administrativa, donde se observa una gran parte de la infraestructura concluida. Junto a Abraham Vargas, titular del Sistema de Transporte Colectivo Metro Rey, y del Instituto de Movilidad y Accesibilidad, Hernán Villarreal, secretario de Movilidad y Planeación Urbana, y José Francisco Ibargüengoitia, subsecretario de Infraestructura, destacó la magnitud del proyecto que beneficiará a miles de usuarios. Al respecto, Abraham Vargas, director de Metro Rey, resaltó que cada estación fue proyectada con base a la futura demanda y adelantó que están por recibir el sistema de peaje. Mientras que el subsecretario de Infraestructura detalló que en la estación Churubusco están concluidas la fase estructural, albañilerías, fachadas, bastidores de fachadas y la estructura que albergarán las escaleras eléctricas. Para concluir, García Sepúlveda supervisó el complejo vial Gonzalitos y la estación Pablo González Garza. Con información de Consuelo López, para Enfoque Monterrey y El Porvenir Radio, Fernanda López.
1: Gracias, Fer, por la información. Fue lo que dijo el día de ayer el gobernador. Oigan, y la Comisión Permanente del Congreso de la Unión, o sea, no aquí el Congreso del Estado, no, estamos hablando del Congreso de la Unión a nivel federal. Allá los diputados federales, todo esto, bueno. Pues el día de ayer solicitó a la Auditoría Superior de la Federación una revisión integral de los recursos federales transferidos y ejercidos por el gobierno de Nuevo León durante la administración del gobernador Samuel García. La primera Comisión de Asuntos Políticos e Internacionales aprobó la proposición con punto de acuerdo presentada por el diputado Alfonso Ramírez Cuellar, aunque el documento todavía deberá continuar con el proceso legislativo correspondiente antes de concretarse. El planteamiento contempla que la fiscalización se concentre, entre otros aspectos, en los contratos relacionados con servicios y obra pública que hayan sido financiados total o parcialmente con recursos federales, ya sea mediante aportaciones, subsidios, convenios, reasignaciones u otros mecanismos de transferencia. De acuerdo con la propuesta, estos rubros requieren especial atención debido a que pueden presentarse situaciones como adjudicaciones sin justificación, incrementos en los costos, servicios que no fueron realizados, obras inconclusas, posibles conflictos de interés o movimientos de recursos hacia terceros. La revisión solicitada también incluiría el análisis de contratos y pagos, transferencias, subcontrataciones, empresas relacionadas, comprobación de los servicios contratados y el destino final de los recursos públicos. El documento menciona además señalamientos públicos sobre posibles triangulaciones mediante empresas proveedoras del gobierno estatal y sociedades presuntamente vinculadas con personas cercanas al mandatario. Entre los casos referidos en la proposición se encuentra el señalamiento de que un despacho relacionado con el gobernador y su familia habría canalizado más de 81 millones de pesos a una campaña de comunicación en redes sociales mediante una empresa que a su vez habría prestado servicios al gobierno de Nuevo León. Ante estos señalamientos, el diputado Alfonso Ramírez Cuellar sostuvo que la fiscalización debe realizarse con criterios técnicos y mediante documentación que permita determinar con precisión el origen, recorrido y destino de los recursos federales involucrados. Son las 8:27. Oigan, y siguiendo con más cosas, ya lo decíamos ahorita, hay un llamado que hace el Instituto de Control Vehicular. Hay que prestar atención. ¿Por qué? Hay riesgo de estafas o de actos de extorsión. ¿Qué pasó? El día de ayer, el director del Instituto de Control Vehicular alertó que hay mensajes de WhatsApp

de Telegram y correos que son falsos. Advirtió que el único canal de comunicación son el correo. Ay, digo, también me lo pusieron bien, bien difícil, ¿verdad? Que es ICVNL, que es Instituto de Control Vehicular de Nuevo León, .gob.mx, y la página de internet, que es exactamente igual. ¿Qué es lo que está pasando? Que envían mensajes de texto, envían mensajes de WhatsApp, envían algún correo y dicen que hay pagos pendientes, hay ahí algo que tenemos, y uno dice, ay, pues espérame, no es cierto, yo ya pagué, déjame checo, y entramos a la liga. O alguien dice, ¿cómo que tengo ahí un pago pendiente en control vehicular? Déjame entrar para checar. Aquí el asunto es que son falsos. Aquí el asunto es que, como todo lo que aparece ahí que nos mandan de que ay, de que llegó la paquetería y que no nos abren, y luego uno dice, ay, chis, pero pues si yo no pedí nada, pero déjame checo, no vaya a ser, ¿quién nos va a estar enviando algo, verdad, ahí gratis? Porque todo el mundo es, yo no pedí algo, pero no vaya a ser, déjame checo a ver qué es, y ahí le picamos, ahí le puchamos, y ¿qué ocurre? Que pues bueno, un virus, o de ahí nos roban los datos. Entonces, esto es lo que está pasando en control vehicular. El funcionario recomendó no responder mensajes sospechosos, no proporcionar información personal o bancaria, no realizar depósitos y no ingresar enlaces cuya procedencia o autenticidad no pueda ser verificada. Y esto también yo creo que es para todos nosotros, porque luego decimos, no, es que le voy a decir a mi mamá, le voy a decir a mi papá, que no se vayan con la finta. Ahorita hay videos que es la tendencia en redes sociales, que son videos obviamente de broma, donde dicen, mi mamá me preguntó que si este video es real o inteligencia artificial. Está bailando un perrito, ¿verdad? Ahí. Y dicen, pues bueno, esto es como para mostrar, ¿no? Como para decir que hay personas en ciertas edades o ciertas generaciones que no saben identificar. Pero les digo algo, la mayoría de las personas que caen en las estafas, o que les roban las cuentas, o que pierden sus datos, etcétera, por alguna liga ahí fraudulenta, son personas que utilizan internet todos los días. Ahorita también en el Twitter o en X también están quitando cuentas, porque hagan de cuenta, Hugo Aranda Tamayo, que yo perdí mi cuenta por andar picándole ahí, hay una liga y todo. Entonces, desde mi cuenta de X, que yo les sigo diciendo Twitter, le envían, o sea, como si fuera yo, desde mi cuenta, un inbox a la cuenta de Alejandro González, y le ponen, hola amigo, ¿cómo estás? Fíjate que estoy participando para ganarme un premio, el premio de la persona que come más marranitos de piloncillo. Entonces, pícale esta liga para que votes por mí. Entonces Alejandro dice, ah, pues es Hugo el que me está enviando, ¿verdad? Y pues ves un premio importante, ¿verdad? Del de los marranitos de piloncillo. Entonces Alejandro dice, claro que sí, voy a apoyar a mi amigo y le voy a picar a la liga. Pero es un fraude. O sea, lo que voy es, no tiene que ver en muchos de los casos con a lo mejor edad, escolaridad, sí con información y con estar muy alertas, porque otra vez, la mayoría de las personas que caen en esto son personas que están en internet todo el tiempo, pero pues les mandan alguna liga a lo mejor y pues déjale pico y ándale, y es lo que está pasando con control vehicular. Entonces, no responder mensajes sospechosos, no proporcionar información personal o bancaria, no realizar depósitos y no ingresar enlaces cuya procedencia o autenticidad no pueda ser verificada. Y pues bueno, todo esto es para evitar caer en estafas y extorsiones. Porque luego también, oye, es que aquí en control vehicular y ahí te paso un número para que le pongas un pesillo. No, tampoco. Entonces están pidiendo estar alerta y adoptar medidas preventivas. Lo que podemos hacer es, exactamente, si no es de un medio oficial, otra vez, del correo icvnl.gob.mx y la página de internet, que es igual, icvnl.gob.mx, es ICVNL por Instituto de Control Vehicular de Nuevo León. Es que de repente lo envíen de algo y checar muy bien, porque a veces luego la ponen parecida, o a lo mejor no es .gob, le ponen .com, o le ponen IC en lugar de V, le ponen B, o sea, la B grande, la B de burro, como nos decían en la escuela, ¿verdad? Checar muy bien, porque luego es una complicación, están alertando y con cualquier cosita estamos distraídos todo el día, checamos cualquier cosa, etcétera, y esto puede hacer que, ah, pues mira, me están enviando, y órale, y le pico ahí,
y luego vienen algunas cuestiones mayores. Así que, por favor, hay que tener mucho cuidado, hay que estar alertas, y ahí está el llamado a los contribuyentes para evitar caer en estafas o extorsiones. 8:33, y ya que hablamos del Instituto de Control Vehicular, informaron que ya agilizaron el alta de vehículos foráneos. El director del instituto indicó que el procedimiento podrá realizarse a través de la ventanilla digital disponible las 24 horas, los 365 días del año. El pago es por internet y las nuevas placas estarán listas en un día. La simplificación y digitalización de trámites, señaló, permite que la ciudadanía pueda realizar gestiones de forma más ágil y segura desde cualquier lugar y por medio de dispositivos móviles. Es de destacar que los trámites de alta de vehículo recreativo todoterreno, alta de vehículo importado nuevo o usado, alta de vehículos modalidad foráneo y ponlo a tu nombre, podrán realizarse en un solo trámite. Son las 8:33, vámonos al corte, regresamos, tenemos más información en esta mañana.

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9: Continuamos con más información. Oigan, sí, me están comentando a través de WhatsApp y a través de las distintas redes sociales, en donde, en efecto, dicen que muchas personas les han llegado correos, les han llegado ahí algunos mensajes y el dominio está cambiado. Sí, por ejemplo, hablando en específico de control vehicular, y muchas personas dicen, oye, pues bueno, es que sí, pues yo a lo mejor ahí tengo una deuda y todo, y quieren ingresar, quieren entrar porque está parecido, pero dicen, ya checándole bien, te das cuenta que no, que realmente no es control vehicular, es otra cosa. Entonces, este es un problema porque, otra vez, con el estilo de vida que tenemos todos, muchas veces nada más alcanzamos a ver, mira tantito, déjale pico, por eso los delincuentes hacen lo que hacen, porque saben, casi no nos checamos y vamos, no es una cuestión de estar justificando, pero es real. Ahora, a mí me ha pasado también, cuando he tenido que hacer algunos pagos, porque yo soy mucho de hacer pagos en internet, porque la verdad es que pues, soy muy comodino. Sí, no me gusta hacer filas, entonces todo lo que se puede hacer por internet, pero también yo me ha ocurrido, y una vez platicando con algunos conocidos, se estaban riendo porque les digo, no, mira, yo a veces hasta cuando es un pago en internet, yo hasta grabo con el celular, mira, ahí estoy haciendo el procedimiento, no lo vaya a hacer. Y también porque lo dice, oye, si será cierto o no, pero pues solamente es cuestión de una, como ciudadano, checarle bien, y lo otro es pues que también la autoridad ponga más filtros y haga más campañas para saber, porque insisto, no es una cuestión de que hay solamente a los abuelitos, a mi papá, a mi mamá que tiene cierta edad, no, a todos nos puede pasar, a todos nos ha pasado. Yo le he dicho hace unos años, yo creo que antes de la pandemia, queriendo comprar una televisión, caímos a través de Facebook, unos conocidos y yo, a una página de una marca. Sí, una marca muy, muy, muy conocida. Y venía una promoción, pues muy buena, de una televisión. Pues ándale, le dimos ahí clic al Facebook. Creo que era, no me acuerdo si era Buen Fin o si ya estaba el Hot Sale, no sé, ya no me acuerdo. Y pues manda a una página web. Pues bueno, fíjate, muy bien, y cómprala y todo. Nada más que en ese momento yo no hice la compra. Un conocido sí compró su televisión, ya luego nos dijo, ¿sabes qué? Se me hizo bien raro porque el pago era, pues no de poner el número de cuenta y todo eso, sino era a través de Mercado Pago, no sé, algo así. Pues claro, eran 2,000 pesos, hizo el depósito, pues nunca le llegó la televisión porque era una página web falsa. Pero se veía, ustedes checaban y todo, ¿verdad? Y pues muy bien, nada más que, por ejemplo, eso. El tema de pagar de esa manera es como si te dijeran desde una página, hazme una transferencia y te mando la tele, ¿verdad? Pues no, la tiene que ser ahí, pues, con ingresar alguna tarjeta, etcétera. Eso es lo que, pues, muchas veces se nos va y por eso es lo que aprovechan los delincuentes. Pero, otra vez, nos puede pasar a todos y también se deben de hacer más campañas, insisto, para tener información y más filtros que deben de tener las autoridades. Pero bueno, son las 8:39, vámonos al pronóstico del tiempo para saber cómo van a estar las condiciones el día de hoy. Mucho calor.
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9: Porque hace rato algunos modelos de la meteorología me estaban marcando que tendríamos 35 grados, 36. Bueno, otros, el que tenemos nosotros aquí en Núcleo Radio Monterrey, que es muy específico y que no falla, decía que teníamos 39. Pues bueno, ya los demás ya también se están acercando al 37, 38. Pues bueno, cielos mayormente despejados para el día de hoy con una máxima de 37, vientos de 15 a 25 kilómetros por hora, humedad 48%, el índice UV extremo, el amanecer 6:13 de la mañana, la puesta del sol a las 7:18 en la tardecita. Por la noche, cielo mayormente despejado, una mínima de 22, vientos del este de 15 a 25 kilómetros por hora, humedad 65%, la salida de la luna a las 7:08, la puesta de la luna a las 8:07, y estamos en una luna creciente. Para el día de mañana, viernes 14, máxima de 35 y mínima de 22, con el cielo parcialmente nublado, el sábado 35 y 22 con el cielo parcialmente nublado, y el domingo 34 y 22 también con el cielo mayormente soleado. El fin de semana, ya lo veíamos, baja cualquier cosita, tantito, las temperaturas, pero de todos modos, pues sigue habiendo este calor. Estamos en agosto, ¿no? Estamos en pleno verano y todavía en este periodo que se conoce como canícula, así que, pues bueno, la cuestión es, pues simplemente, pues no disfrutarlo, pero pues es parte del paisaje y no hay posibilidad de precipitaciones, lo que sí ocurre en varias entidades porque el monzón mexicano, en interacción con inestabilidad atmosférica, va a ocasionar lluvias puntuales muy fuertes en Durango y Sinaloa, así como lluvias fuertes en Baja California Sur, en Sonora, en Chihuahua. Dichas lluvias van a estar acompañadas con descargas eléctricas y rachas de viento, canales de baja presión al interior del territorio mexicano, en interacción con una circulación ciclónica en altura, una vaguada en niveles medios de la atmósfera y el desplazamiento de la onda tropical número 26 sobre el sur del país van a originar lluvias puntuales muy fuertes en el occidente y sur de México, así como chubascos y lluvias puntuales fuertes en el noreste, oriente y centro de la República Mexicana, además de la península de Yucatán. Además, un anticiclón en niveles medios de la atmósfera mantendrá el ambiente caluroso, muy caluroso, en entidades del norte del territorio nacional, permaneciendo la onda de calor en Baja California Sur, en Chihuahua, en Coahuila, Nuevo León y también en Tamaulipas. Y regresando aquí a la zona metropolitana, insistimos, mucho calor. Y para el día de hoy, nada más para que pues se cuiden, porque tendremos una máxima de 39, que era lo que platicábamos, una buena calidad del aire en general, al menos en esta mañana, pero pues sí, calor el día de hoy. Calor para mañana y también para todo el fin de semana. Son las 8:43, continuamos con más información, vámonos con esto. Ya platicábamos que va a haber cierres, restricciones viales ahí en Avenida Gonzalitos, en el cruce con Constitución, y esto por la construcción del metro. Hay que tener mucho cuidado y sobre todo prepararnos. Escuchemos.
10: Como parte de la construcción de la línea 4 del metro, el gobierno del estado anunció ayer la reducción de carriles en el cruce de Constitución y Gonzalitos. El cierre, que se prolongará hasta el próximo 31 de agosto a las 6 de la mañana, previo al regreso a clases, será a partir del primer minuto de este viernes 14 de agosto. La Secretaría de Movilidad y Planeación Urbana informó que aprovecharán las últimas 2 semanas del receso escolar para acelerar los trabajos. Los carriles de retorno de Constitución hacia Morones Prieto, antes de llegar a Gonzalitos, serán uno de los afectados. También cerrarán la casa que conecta Constitución con la Avenida San Jerónimo y esta vía. así como la gasa de conexión de Gonzalitos y Avenida Hidalgo. Otra de las vías que serán cerradas son las gasas Gómez Morín, Avenida Hidalgo, Gómez Morín, Gonzalitos y Gómez Morín, Avenida San Jerónimo. Se prevé que en el lugar coloquen la señalización correspondiente y personal orienta a los automovilistas. El llamado a los conductores es a tomarse su tiempo en caso de circular por la zona o buscar vías alternas. Con información de Consuelo López para Enfoque Monterrey y El Porvenir Radio, Fernanda López.
9: Gracias, Fer. Hay que tomarlo, ya lo decíamos, lo explicábamos más temprano, en consideración y ponerlo ahí en nuestra agenda, si es que es una zona en donde circulamos. Oigan, vamos a otro asunto, vamos al Congreso, porque a petición de la Suprema Corte, el Congreso local tuvo que corregir un error legislativo en uno de los artículos de la Ley de Responsabilidades Administrativas. El problema fue detectado desde el 2021, pero no había sido atendido por los legisladores hasta ahora que la Dirección Jurídica del Poder Legislativo recibió un oficio remitido por el Juzgado Segundo de Distrito en materia administrativa. Fue el municipio de San Pedro quien tuvo que recurrir a una controversia constitucional en contra de los diputados al argumentar que nunca se armonizó correctamente el artículo 221 con la ley general. Por este detalle, simple detalle, se determinó que los representantes del pueblo generaron una omisión legislativa. Entonces, los ministros aplazaron al Congreso para que en un lapso de 20 días se realice la modificación de ahí respectiva, ¿no?, en la ley, y se presente un informe de lo que se había hecho al respecto, motivo que orilló a los integrantes de la Comisión de Legislación a hacer los cambios pertinentes para posteriormente presentarlos ante el Pleno con el objetivo de que se enviara la respuesta a la Suprema Corte. La diputada Claudia Caballero aseveró que en la resolución la Suprema Corte le dio la razón al municipio, entonces se les ordenó al Congreso reformar ese artículo y legislar el tema a más tardar en el siguiente periodo ordinario de sesiones, que sería en septiembre-diciembre. Son las 8:46, vámonos al corte. Regresamos, tenemos más información que platicar en esta mañana aquí en Enfoque Monterrey. Ya volvemos.

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8: Así es, regresamos, tenemos más información, son las 8:49. Oigan, vámonos con este tema. El día de ayer la fiscalía habló sobre el caso, el estatus de Patricio Zambrano en un caso, ya lo decíamos, de despojo. Escuchemos.
9: La Fiscalía de Nuevo León anunció la situación legal de Pato Zambrano, quien ya reporta una nueva querella en su contra, por lo que se aclaró que la nueva acusación contra Pato Zambrano por presuntas amenazas y difamación corresponde a una acción penal promovida directamente por un particular y no por el Ministerio Público. En este tema, el vicefiscal del Ministerio Público, Luis Enrique Orozco, explicó que la denuncia fue presentada por la persona que anteriormente tenía el carácter de víctima dentro de un proceso por despojo que concluyó mediante un procedimiento abreviado. Dicho ello, añadió el fiscal general de Justicia de Nuevo León, Javier Flores Saldívar, confirmó que también fue presentada una querella relacionada con una organización que se ostenta como la denominada Comisión Internacional de Derechos Humanos. Esto de una denuncia estaría relacionada con señalamientos contra el sentenciado Jorge Cavazos, además de acusaciones sobre el presunto uso indebido de siglas, imagen e instalaciones. Las autoridades apenas tuvieron conocimiento de la audiencia programada a través de información relacionada con el Poder Judicial, pero aclaró que el Ministerio Público no ha sido convocado. Esto ante la querella relacionada con la denominada Comisión Internacional de Derechos Humanos, donde el fiscal señaló que la denuncia es reciente, por lo que la carpeta de investigación apenas se encuentra en su etapa inicial. Con información de El Porvenir, para Enfoque Monterrey, Fernanda López Vanegas.
8: Gracias, Fer, por esta información. 8:51, y por el delito de homicidio, las autoridades de seguridad en el estado ya vincularon a proceso a un hombre acusado de empujar a un adulto mayor en Avenida Ruiz Cortines. Así lo reveló esta semana la Fiscalía General de Justicia, pues Héctor Iván, señalado por empujar a este adulto mayor hacia un tráiler en Avenida Ruiz Cortines, ya fue vinculado a proceso por el delito de homicidio simple y permanece en prisión preventiva. En este tema, el fiscal general de justicia, Javier Flores, señaló que el imputado fue puesto a disposición de un juez de control. En otro orden de ideas, la fiscalía anunció que mantiene las investigaciones para esclarecer el hallazgo de dos hombres encontrados dentro de la cajuela de un vehículo, mientras que una persona permanece detenida por un delito relacionado con narcomenudeo. Javier Flores Saldívar informó que durante los operativos realizados la semana pasada fueron localizados diversos datos de prueba. Son las 8:52, vámonos también a otro asunto porque, como parte de su estrategia para fortalecer la vinculación internacional y consolidar una comunidad de egresados en el plano global, la Universidad Autónoma de Nuevo León realizó su segundo encuentro presencial con egresados en las ciudades de Madrid y Londres. Las actividades se desarrollaron en espacios académicos y culturales como el Instituto Cultural de México de la Embajada de México en Madrid y las instalaciones de la Universidad College London, sedes que reunieron aproximadamente a 50 egresados en la capital española y a 40 en la capital británica. Esta iniciativa forma parte de una estrategia del rector Santos Guzmán López, iniciada en 2024 con la comunidad de egresados en Alemania, orientada a fortalecer una red global de egresados de la UNI. Durante el arranque de ambas jornadas, se proyectaron mensajes virtuales de bienvenida de la Secretaría de Relaciones Exteriores, de Relaciones Internacionales de la Universidad, Sandra Nora González Díaz, y el director de Innovación y Alianzas Estratégicas, Nasser Mohamed Noriega, quienes destacaron la importancia de fortalecer la colaboración entre institución y sus egresados en el extranjero. Son las 8:53. En más temas, Andrés Mijes informó que sigue recorriendo Nuevo León para sumar a más ciudadanos al proyecto de transformación en ejidos y comunidades rurales, donde ha tenido reuniones vecinales y también en mercaditos. Comentó que el objetivo es mantener un diálogo cercano con los ciudadanos, quienes coinciden en un mensaje de que existe confianza en el proyecto y voluntad para hacer realidad el crecimiento con justicia social. También señaló que el llamado de la ciudadanía es dejar atrás los gobiernos del no, aquellos que no entregan las obras, que no cumplen fechas, que no tienen palabra y no se bajan del helicóptero, así dijo tal cual, para conocer la realidad. 8:54, la estrategia de seguridad Escudo García, impulsada por el alcalde Manuel Guerra, asestó un nuevo golpe a la venta de drogas y a la aportación ilegal de armas de fuego, luego de que elementos de la Policía de Investigación detuvieron a tres hombres durante un operativo derivado de labores de inteligencia y atención inmediata a un reporte ciudadano. La intervención se registró en calles de la colonia Héroes de Capellanía, donde los agentes aseguraron dos armas de fuego, un arma larga, esas eran cortas, un arma larga, además de diversos envoltorios con sustancias con características de la marihuana, cristal y cocaína en piedra. De acuerdo con el reporte de la Secretaría de Seguridad y Protección Ciudadana de García, la acción policial se desplegó después de que la central de radio recibió información sobre tres hombres presuntamente dedicados a la venta de droga en Cordillera Cantábrica y Cordillera de los Andes, allá en aquel sector de Héroes de Capellanía. 8:55. En más temas, durante su participación en el foro Cadena de Suministro Eficiente y Segura, el alcalde Adrián de la Garza señaló que el gobierno de Monterrey busca consolidar acciones que permitan impulsar la actividad empresarial y fortalecer las condiciones para el crecimiento del comercio exterior. En un encuentro, el edil destacó la importancia de generar espacios de diálogo para atender los principales desafíos que enfrenta la industria en materia de logística, seguridad y competitividad. Con el objetivo de apoyar a las familias que mantienen adeudos en sus cuentas de agua, Servicios de Agua y Drenaje de Monterrey acercó a habitantes de Guadalupe los beneficios del programa Liquida Ahorra, que contempla descuentos de entre 50 y 90% para usuarios domésticos con 4 meses o más de atraso. Durante una jornada realizada en la colonia Tres Caminos, el director general de Agua y Drenaje de Monterrey, Eduardo Ortegón Williamson, explicó que la estrategia busca facilitar que los usuarios puedan ponerse al corriente mediante un pago único y evitar que los adeudos continúen acumulándose. 8:56, con actividades recreativas, educativas y de convivencia, el municipio de Escobedo puso en marcha el campamento de verano norteño inclusivo, dirigido a niñas, niños y adolescentes con discapacidad, como parte de las acciones municipales encaminadas a promover la inclusión. El arranque tuvo lugar en la unidad especial de rehabilitación básica, ubicada en la colonia San Genaro. Son las 8:56, estamos en la parte final de este espacio. Vámonos a los deportes con Yesenia Gauna, ya está lista.
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8: Adelante, Yesi, muy buenos días.
10: Hola, ¿qué tal? ¿Cómo están? Muy buenos días. Claro que sí, continuamos con más información. Y ahora hablemos de Altuve, pues sufrió un golpe en el pie y tendrá más estudios. Y es que José Altuve encendió las alarmas con los Astros de Houston después de recibir un pelotazo en el pie izquierdo durante el partido contra San Francisco. Las primeras pruebas no mostraron una lesión grave, pero el venezolano tendrá estudios adicionales para terminar el alcance de la contusión. Además, recordemos que Houston perdió 4-1 ante los Gigantes en este encuentro. Y por otro lado, Blake Snell regresó con una gran actuación, y es que tuvo una actuación destacada en su regreso al montículo con los Dodgers, y es que el zurdo lanzó 6 entradas y permitió solamente una carrera, además de registrar 10 ponches. Este triunfo de Los Ángeles sobre Kansas City. El regreso de Snell es una noticia importante para los Dodgers rumbo a la recta final de la temporada regular. Y por otro lado, Puka Nacua salió lesionado durante la práctica de Rams y Cowboys, y es que los Rams recibieron una preocupación durante la práctica conjunta con Dallas, y es que el receptor Puka Nacua tuvo que abandonar la sesión por una lesión en la ingle. Los primeros reportes apuntan a que no sería una lesión grave, pero el jugador podría perderse algunas prácticas mientras el equipo determina su recuperación. Nacua es una pieza fundamental en la ofensiva de Los Ángeles. Y Cincinnati Open continúa rumbo a la US Open, y es que el tenis internacional continúa esta semana con actividad en el Cincinnati Open, uno de los últimos grandes torneos antes del US Open. El certamen se disputa a partir de este 11 de agosto pasado al próximo 24 de agosto en Cincinnati, y sirve como preparación directa para el último Grand Slam de la temporada. Por otro lado, la WNBA continúa su recta final de la temporada, y es que entraron en esta etapa decisiva de su temporada regular, y este miércoles tuvo nuevamente varios encuentros. Entre ellos está Minnesota Lynx contra Portland Fire, Chicago Sky frente a Golden State y Toronto Tempo ante Dallas Wing. La temporada se acerca a su tramo de definición y los resultados son cada vez más importantes en la pelea por los puestos de playoffs. Y la agenda del día de hoy para la última jornada de la Leagues Cup quedaría de la siguiente manera. Filadelfia se enfrenta a Santos en punto de las 5 de la tarde el día de hoy. New York City se enfrenta el día de hoy ante el Necaxa en punto a las 5:30 de la tarde. El América se enfrenta a Austin FC en punto a las 6:30. El Cruz Azul se enfrenta a Chicago Fire en punto a las 7 de la tarde. Y Timbers ante Tijuana en punto de las 8:30 de la noche. Hasta aquí toda la información deportiva más importante. No se despegue. Yo soy Yesenia Gauna y lo invito a que me sigan en mis redes sociales para que esté al pendiente lo más importante en el mundo del deporte. Así que no se despegue y continúen Enfoque Monterrey y El Porvenir Radio. Yo les deseo que tengan un excelente día.
8: Igualmente, Jessy, gracias por la información. Oigan, me están reportando en la zona de la carretera nacional, está fluido hacia el municipio de Monterrey, o sea, de Santiago a Monterrey, solamente en el sector ahí de La Rioja. Ya lo saben, siempre hay un atorón ahí de unos 2 minutos, pero bueno, para que tampoco le vayan a acelerar, para que tengan cuidado, sobre todo para las personas que vienen allá de este sector de la carretera nacional y que vienen al centro de Monterrey. También están reportando, hay movilización debido a que se incendió un camión urbano de la ruta 221, esto en Avenida Universidad en San Nicolás, por una falla mecánica, es antes de la clínica 6, ahí hay un sector de una placita comercial, pues bueno, ahí en esta zona es en donde se incendió, no hay personas lesionadas, es una falla mecánica, y pues quedó completamente así consumido por el fuego. Está la movilización todavía ahí en este punto. Ya nos vamos, gracias por acompañarnos en esta mañana aquí en Enfoque Monterrey. Les recuerdo que a la 1 de la tarde hay más información con Fernanda López y con todo el equipo. Muchas gracias, mi estimado Ricardo Garcés en los controles, Priscila Estrada en la producción, soy Hugo Aranda Tamayo. Cuídense mucho, sean felices, disfruten este día y mañana aquí nos escuchamos a las 7 de la mañana. Que tengan un excelente jueves.

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0: Buenos días. Es jueves. Ya casi estamos ya así pellizcando un fin de semana más de este mes de agosto. Les saludo con mucho gusto. 9:05 a.m. La temperatura entre los 25 y 26 grados en la zona centro de Monterrey. Estamos listos para tirar chopo hasta las 11 de la mañana. Hoy, la neta, amanecimos bien padre, bien chido. Un clima sensacional, un clima donde pues no se siente tanta la calor. Y yo creo que eso hace que nos sintamos un poquito mejor, ¿verdad? En todos los aspectos y sentidos. Monterrey ganó, papá. Ayer ganó Monterrey. La pandilla del Cerro de la Silla.
1: Queremos defender nuestra divisa.
0: ¡Qué hermoso! De hecho, y ojo, yo sé que a mucha gente le va a doler, pero les voy a decir algo muy serio. El mejor himno de cualquier país en todo el mundo es el mexicano. El himno mexicano es el himno más maravilloso de todo el planeta. Y si nos vamos al himno de fútbol, este de Luis Aguilé, este es el mejor himno de fútbol, por encima de cualquiera y del equipo que tú me digas. Pero eso es nada más un dato matón del Rorro. Bueno, raza, les recordamos que ya están las redes sociales a su disposición. Mándame tu comentario, tu mensaje al 8-116-116-91. Ricardo Garcés me acompaña de aquel lado. Y de este lado, su servidor, el Rorro. Que, por cierto, ahí si quieren conocer al Jerry, raza. Jerry parece como que ¿cómo puede ser? Un modelo, ¿no? El vato tiene perchas, es como si fuera un modelo el vato. Entonces, si quieren tomarse la foto, fíjate, haz de cuenta que va el Bello y la Bestia, ¿va? Haz de cuenta. Van a decir el porqué cuando los vean, van a decir, no, tiene razón, Rorro. Volteas a ver al guardián y dices, no, hombre, este vato está bien Federico. Y volteas a ver al Jerry y dices, ajá, ¿eh? Bueno, ya van para la unidad modelo, que estarán ahí por la avenida Usmal y Solidaridad, Valle de Santa Lucía y Loma Linda. Ese es el recorrido del día de hoy en la pega de la calca. Además llevan muchos, pero muchos regalos. Vámonos con la pregunta para iniciar el programa del día de hoy. Si 5 máquinas hacen 5 artículos en 5 minutos, ¿cuánto tiempo dedicarán 100 máquinas en hacer 100 artículos? Esa es la pregunta. Si 5 máquinas hacen 5 artículos en 5 minutos, ¿cuánto tiempo dedicarán 100 máquinas en hacer 100 artículos? Esa es la pregunta. Y vamos a iniciar como siempre, señoras y señores. ¿Se acuerdan de estos muchachos de Samurai? Aquí está él soy yo en la unidad móvil, el Bello y la Bestia.

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0: gracias. 9:00 a.m. ya con 19 minutos. Hoy vamos con los mensajes que van llegando en este momento.
1: Oye, aquí en Nuevo León decimos el calor. Eso de la calor, eso lo trajeron los chiribillos. Son palabras chiribillas.
2: ¡Cállate, baboso!
0: Pues yo creo que es el mismo contexto, hombre, pues no pasa nada, a final de cuentas es entendible.
3: Saludamos de acá de Montemorelos.
0: Eso.
3: No, hombre, deben de correr al guardián ya, hombre, ese guardián no jala bien, hombre.
0: En serio. Ah, oh, es que ese guardián anda. No. Anda para todos lados, dice Rorro, buen día, ayer anduvimos muy amorosos, mándale un saludo al Bolsón. Y a la pájara, y al ping pong, porfa, y al Peter, órale. Es que estos vatos, mira, se la bañan. Qué buena creatividad tienen toda la raza, mira. Es una foto, no sé si sea el moroco o sea el mismo vato ahí dándole un besón, un picorete al guardián.
4: ¡Bácala!
0: Salud para la Rosita de Autopartes, mi Rorro. Dice Map, dice acá en San Antonio. Saludos para toda la raza, el Cristian, el cara de perro y para el... ¿qué? El Tingui. Ahí está el saludo para este compa. A ver, vamos con mensajes.
5: Buenos días, compadre. Desde acá de Cadreita, puro grupo 7, gente de los viajeros. A huevo, compadre, pura raya y arriba de la raya, el grupo 7, gente de los viajeros.
4: ¡Ya cállate!
0: A ver, vamos con otro. Es que estoy bateando porque ahora que este tío que WhatsApp pone este rollo, no me se tarda más o
6: 5 minutos, Rorris.
0: ¿Qué? A ver, vamos con otro.
7: Pues es el mismo tiempo. 5 minutos se tardarían.
0: Cinco
7: no,
0: minutos.
7: No hay variación.
8: ¿Y a mí
7: a
8: qué?
7: Menos que modificara la cantidad de producción.
9: ¿Qué onda, compadre?
0: Hey.
9: Bonito jueves.
0: Hey, ¿qué onda?
9: Oye, compadre, ponme una de pega.
0: ¡Ánimo, pero ánimo! Pero ánimo.
9: Estamos trabajando aquí en Nuevo León, en las colonias del norte.
0: Ya está.
9: Ahí, mándame saludos por Mostrilio y para Osvaldo González, que no han llegado.
8: Uy, perdón.
9: Y un saludo para el Topi de las peceras, que anda trozando gente. Anda. Cobrando más.
0: Es que los vatos llegan tarde porque dicen, no, me va a llegar y este vato me va a dar flojera. No, ánimo, carnal, ánimo, sí, ánimo el cuadro.
10: La respuesta, Roque, es 2000.
0: 2000. Yeah. Ahí está, chequen bien la pregunta, chequen bien la pregunta.
5: ¿Qué onda, mi
0: que ando
5: chocando al Jerry?
0: ¿Qué? ¿Qué? No le entendí a este vato. Habla bien porque no te entendí.
11: Ese es mi Rorro, buenos días.
0: Hey, ¿qué onda?
11: Richie, ¿cómo anda? Pues yo digo que, güey, yo reprobé matemáticas, pero más o menos 5 más 2 y 3 que vamos, y 2 y 2 son 4, 4 y 2 son 6, 6 y 2 son 8, y 8 y 8, 10 y 6.
7: Hey, Rorro, no estás bañado con el básquet, el Jerry, ¿para qué le dices la bestia, güey?
0: No, tú.
7: No estás bañado, carnal.

0: ay, ay. ¿Qué pasó?
1: Dicen que lo que se ve no se
2: pregunta. ¿Puedes complacer con una canción?
0: Claro, ¿cuál, bebé?
2: Una canción de la leyenda.
0: ¿Cuál?
2: Como tú.
0: Ajá.
2: Dedicada al cejón. Es que también con el cejón. Ándale, compláceme, Rodri.
0: Ahorita.
2: Al cejón.
3: ¿A dónde tan temprano?
2: Habla la barca.
4: Buenos días, mi Rorriño de Nacimiento. Serían 1200 artículos en una hora, mi Rorro.
0: Exactamente. Más o menos. Espero que la raza responda correctamente, ¿verdad?
5: Sí, yo lo fui.
6: Mamá.
5: Mamá.
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0: Mándame la foto del guardián y del Morocco, Rorro. Mándamela para acá.
1: Morocco y el guardián.
2: Qué bueno, pues, buenos días, Foman.
1: Bien, bien, aquí andamos.
2: De toda la ranchera.
1: Dinero no tengo.
2: El reino, yo, México y el mundo entero. Excelente juecito. Puras buenas rolas contigo. Qué buen cotorro traes. Saludos desde García, Nuevo León.
1: Saludos a la raza de García, que ya lo dije. Dice, ¿dónde tuvo su presentación el guardián? Que no invitó a mi Rorro. Me mandan a esta, a la señorita, la Snai, ¿te acuerdas? La de la tartamuda. Sí se parece al guardián, mira. Igualito, igualito al guardián.
3: Ya, mamá.
1: Ya, ya, ya, sí, dale, dale, dale, a ver. ¿Qué hice por acá? ¿Qué hice por acá? A ver. A vos, ¿qué dice la raza?
4: Pues se tardan lo mismo, ¿no? Son 5 minutos.
1: Eso es lo que yo creo.
4: Se duplica toda la cantidad, se hace lo mismo, malón, Saludos, saludos, Rorro.
5: ¿Qué ha habido, Rorro? Buen día.
1: Hey, ¿qué onda, compadre?
5: Sí, buen día. Oye, Rorro, no, al contrario, no querés correr el guardián, deberías de aumentar el salto, compadre, porque, pues, imagínate, anda aquí, anda ahí. ¿Tú crees que los tacos que les da para que se enfermen de la panza no les salen caros?
1: Ay, o sea, papá,
5: no, no van a caer ustedes con uno de esos.
1: No, pero el guardián.
5: $10.
1: No, el guardián tiene su horario, de 10 a 6, es su horario, mi compadre.
0: Buenos días, guardián, digo, Pues es que guardián está en todos los programas, lo escuché en la hora nacional el domingo. Y anda aquí teniendo el chofer, aquí tiene coquín. Anda, le quiere quitar la chamba al pájaro. Oye, hablando del pájaro, saludos a mi compadre Mario Garza, a mi compadre Crucito. Y al Patitas de Molcajete.
6: No, ni ver.
0: Mi compadre Patitas de Molcajete anda peligrando, lo andan buscando porque lo quieren cazar. ¿Cómo?
7: ¿Qué onda, mi Rorro? Buenos días. Oye, viejo, algo del Frito Ligas, ¿no? Ahí, el Día de los Muertos, ¿cómo ves? Excelente jueves.
1: Ya está, compadre, ahorita.
8: ¿Qué tal, mi Rorro? Muy buenos días. Un saludo para ti y todo tu auditorio. ¿Qué onda, Richie? ¿Cómo estamos? Energía, compadre. Ánimo, ánimo. Puro para arriba, compadre.
9: Buenos días, mi Rorro, buenos días. Un saludo para toda la raza de frijoles, Bean, de acá del Coyote. Compláceme con una canción de Emilio Navaira.
1: Ay, no, perdón.
10: Buenos días, mira, Rodrigo, hoy sí te voy a hablar con todo el respeto que te mereces porque quiero que me escuches. Es que hablando en serio, a mí me gusta mucho tu programa, pero la neta que si eres así a veces bien odioso, cortas a la raza, eres así como, no sé, como que eres nefasto, como que eres así como arrogante, o sea, como que sientes que el micrófono te da un poder y que eres más que los demás. O sea, ponle un poquito de humildad, compadre. A mí me gusta mucho escucharte, pero la neta que a veces si eres bien mañado, no pasas los audios completos. O sea,
6: ¿quién te metió, Licho?
10: Discúlpame, ojalá que mi crítica, que créeme es constructiva, te llegue a ser más grande, porque eres un gran locutor, compadre.
1: Ya, mamuca, es lo que me cae de ti, que tienes mucho rollo, ya. Versión ex, hombre, versión ex.
11: ¿Qué onda, chicos? ¿Cómo está la raza gallera? Oigan, hay que juntarnos para hacer algo padre. ¿Cómo ven? Comuníquense.
1: Y a ver, fíjate, nomás entró el mamucas y luego entraron sus chicas.
12: Buenos días, mi Rorro, buenos días. Un saludo para ti, Richie. Buenos días, saludos, bendiciones. Que tengan un excelente día. Oye, Rorro, ¿me puedes poner una rolita?
1: Claro, ¿o cuál?
12: Puedes poner el campanero, la Aniceto Molina. Ándale, porque ya es jueves, para movernos y todo.
1: Campanero.
12: Saludos y que tengan un excelente día.
1: Si recibo 10 mensajes que quieran escucharle el campanero de Aniceto Molina, con todo gusto. Dice Rorro, manda un saludo para la raza trabajadora, especialmente para Pablo y el que hay sus chalanes que andan al 1000 acá en Santa María. Órale, gracias. Uno más y luego nos vamos a música. Dice, ¿qué onda? Manda un saludo para el Rayo de Dos Ríos y a Oscar Saúl, alias el Pompo Flow y el Rayo 2. Y a toda la raza acá de los pollos, estamos trabajando ya, mi Rorro. Qué bueno, compadre, qué bueno.
13: Que padece de sus facultades mentales.
14: Aquí presente el Cefón, como siempre, Rorro. Saludos a todas las chiquillas locas y traviesas de allá del Libramiento, Rorro. Las cejas del Cefón y a las rolas del Rorro.
15: Ya vino, mi Rorro. Muy buen día. Muchas bendiciones. Con placer, con una de los tiranos, la de la montaña y de los patadas, que se escucha la ranchera. para el compadre Chupatruzas, compadre Goyo, compadre Ray, con la patrona, el señor de la pantufla, ahí por favor,
1: ya está ahorita.
16: ¿Ya, Merito?
15: Oye, se me hace que el mamuca le está hablando al espejo.
17: ¿Y qué tiene?
1: Ese vato se me hace que en Houston no hace nada, va. No, ese mamuca es que... A ver, uno más, más, cárgate, por favor.
18: Sí, raza, si no les gusta el programa, arrúmbenle la...
1: Exactamente, si
0: no,
1: ahí... Mamuca,
0: pues si no les gusta mejor, que cambie de estación, hombre, ¿quién no tiene la fuerza aquí, pinche pelea?
1: ¡Espérate! No, no, no digan eso.
15: ¡Cállate,
1: mamuca! Ahí está, mira, ahí está, del quieren el campanero, Richie, pero vamos a ver si llegamos a 10. Pero vamos a ir a música.
19: Quiero escuchar la canción del campanero, la compañero. Si la puedes poner, por favor.
1: Ahora le van dos del campanero.

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1: Vámonos con el guardián, vámonos a la unidad móvil. Allá se encuentra el monstruo. Ah, no, es la bestia. Oh,
2: hey, ¿qué onda, güey?
1: La bestia y el bello.
2: Eres el bello con el Jerry, güey.
1: ¿Qué onda, guardián?
2: Yo decía Jerry, carnal. Te le vayas con el básquet.
1: Pero bueno, mi Rorriño de Nacimiento, muchas más gracias. Estamos acá en la unidad modelo.
3: ¿Qué dijo? ¿Qué dijo?
1: En la unidad modelo, avenida Usmal y Solidaridad.
3: Yo pensé que estabas en la unidad móvil, pero no, estás en la unidad modelo, ¿va?
1: Sí, unidad modelo, unidad modelo. Oye, avenida Solidaridad, en la misma slang.
3: Sí, en la misma, ahí se hace.
1: En la misma.
3: Sí.
1: Y lo que está buscando... El cruce de Fidel Velázquez y Aztlán.
3: Es que es Rodrigo Gómez. Y luego se hace Aztlán y luego se hace Solidaridad.
1: Fíjate.
3: De hecho, ahí en la granja sanitaria, ahora se llama Valle de Santa Lucía.
1: Es correcto, es correcto. Es correcto. Así que, familia de la unidad modelo, véngase con nosotros acá en la unidad móvil, en las calles ubicadas, bien, pero bien sensacional, Uxmal y Solidaridad, o Aztlán, como lo guste y mande.
3: Exactamente.
1: ¿Verdad? Y Emiliano Zapata también, ¿eh?
3: También.
1: El cruce, Emiliano Zapata, aquí estábamos ubicados con las señoras que ya vienen con la unidad móvil por su calca de la más completa ranchera de Monterrey. Señora, buenos días.
4: Buenos días, joven, ¿cómo está usted? No lo observo muy bien, me falla mi vista, pero a sus órdenes.
1: Perfecto, ¿su nombre?
4: Blanca Álvarez, a su nombre.
1: Perfecto, doña Blanca, ¿es de qué colonia?
4: Aquí de la unidad modelo.
1: Perfecto, perfecto, de la unidad modelo, doña Blanca.
4: Aquí con don Armando.
1: ¡Vámonos!
4: Claro, bienvenidos todos.
1: ¡Bienvenidos a la raza!
4: Claro, véngase raza a comer, está muy buenos taquitos. Aquí con don Armando y Benito.
1: ¡Y ahí está la publicidad, Rorro! ¡Ya tenemos tacos, carnal, para comer ahorita!
3: Oye, no se asustó la señora porque pues no te ve, pues por eso, si te hubiera visto, he dicho, ¡ay, Dios, un monstruo!
1: No, yo soy el bello y Jerry Vázquez es la bestia.
5: ¡En tu
1: Allá está la bestia.
3: Oye, ¿cuánto tiempo vas a estar ahí, guardián?
1: Oye, aquí vamos a estar desde hasta las 10:30, en este punto de este lado, paga por este lado, con la pega de la calca. Y la señora dice que nos escucha la ranchera de Monterrey, señora.
4: Dale, la ranchera de Monterrey. Bien, muy buena, buena música.
1: Eso,
3: ¿ves? ¿Qué tienes de premios para la raza, guardián? ¿Qué tienes de premios para la raza?
4: Claro.
1: Oye, tenemos regalos para todos los amigos que de la unidad modelo, libretas, tenemos también boletos para Cinépolis, que están, no, pues que vengan a ver todas las películas en la butaca 91, carnal.
3: Ok, ya está, mi estimado bestia. Perdón, guardián.
1: Oye, hey, ya están haciendo casting para la bestia 2, güey, ahí para que te apuntes. Los invitamos, familia, unidad modelo, Uxmal y avenida Solidaridad o Aztlán, como guste y mande. Está la unidad móvil de la ranchera de Monterrey con la pega de la carga musical de la más completa. La ranchera contigo, véngase.
3: Gracias, ahí cállenle con el bello y la bestia. Ahí está el guardián y el Jerry. Ahí para que los conozcan y por supuesto lleguen por sus premios. Voy con la respuesta a la pregunta, mi estimado Jerry. Y ahorita en la siguiente intervención nos vamos con los mensajes. Si 5 máquinas hacen 5 artículos en 5 minutos, ¿cuánto tiempo dedicarán 100 máquinas en hacer 100 artículos? La respuesta, pues los mismos 5 minutos. No cambia nada. La ecuación es esa, 5 minutitos, esa es la respuesta que me da el señor productor. ¡Vámonos con más música! Es lo que piden aquí en el 90.

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0: Vámonos directamente hasta la unidad móvil con el guardián y el Jerry.
1: Échale lonche, güey. Échale lonche al Jerry. Llévatelo para tu casa.
2: ¿Qué tiene?
1: Rómalo. Ponle una tienda de conveniencia.
0: El bello y la bestia. El bello y la bestia. Adelante, bestia. Adelante, guardián.
1: Muchísimas gracias, mi Rorro. Oye, agradecerle a toda la raza que viene por su calca y también atendiendo el llamado, amigo automovilista, taxista, que anda bien cañón en este punto de la colonia. Valle de Santa Lucía y límites de Unidad Modelo, papá. Cruza la calle Aztlán o la Avenida Soli. Se hace Valle Santa Lucía y luego cruzamos Unidad Modelo, mi Rorro.
0: De hecho, están frente a frente. Están de frente cada una de las colonias. Una está por el lado izquierdo y la otra por el lado derecho.
1: Es correcto.
0: Si vas de aquí allá, si vas de aquí a donde está el metro.
1: Ajá.
0: ¿Verdad?
1: Sí, es correcto, papá. Es correcto. En las dos entradas. Bueno, de esto, de hecho, está a unos que serán 20 metros, la estación de metro Unidad Modelo, papi.
0: Bueno, a 20 metros no, está más retirado porque está casi al final.
1: No, son unos 20 metros.
0: Ya los mediste, bueno, ya los mediste, ¿o qué?
1: Me puse yo con la unidad móvil. Porque ahí, en el semáforo de Guzmán, pues no había chancita, carnal. Pero me fui más adelantito a abarcar.
0: Bueno, hay una tanto... calle, hay una calle que es donde se pone un mercadito, ahí te verás puesto, ahí también estaría
1: chido.
0: Sí,
1: sí, compa. Ahí mero, aquí estoy, en esta calle muy transitada, que se compare, ¿qué onda, carnal? ¿Todo bien o qué?
3: Todo bien, todo bien. Aquí andábamos trabajando.
1: Eso, papá, ¿sobre la chuleta?
3: Sobre la chuleta y el pavo y el cerdo y todo.
1: ¿Carnal, tu nombre?
3: Heriberto Arteaga.
1: Perfecto, ahí está mi Heriberto, bien cañón. Ánimo, carnal, chambeándole todo acá de la Unidad Modelo, mi Rorro, y de Valle Santa Lucía. Bien chambeadores, así como mi compadre Mando. ¡Provechito, mi Mando! ¡Ánimo al cuadro, papá! Y pues bueno, ya vienen con su calca de este lado. ¡Ey! ¡Ahí voy para allá! ¡Voy para allá, comadre! ¡Véngase! Ya tienen su calca y los boletos para Cinépolis, Rorro.
0: Ya está, compadrito. Bueno, pues ahí está para que la raza siga el trayecto de la unidad móvil. Recuerden que hoy andará en ese punto, en ese sector, Unidad Modelo, Granja Sanitaria o Valle de Santa Lucía y también en Loma Linda, que está más adelantito, ¿verdad?
1: Es correcto, oye, Rorro.
0: Y lo de ahí cruzas el paso.
1: Está llegando un amigo automovilista con su calca la ranchera. Mi compadre ya es cazapremios.
0: ¿En serio? ¿Quién es?
1: Hey, mi compadre Carpi de Escobedo. ¿Cómo andamos, mi Carpi?
4: Excelente.
0: Ya viste, ya viste.
1: Carpi ya viene por sus boletos, mi Carpi de oro. Digo, bueno, como mi compadre Carpi, véngase por sus boletos y su calca, si todavía no la tiene, ahí en su taxi, en su automóvil, aquí en este cruce, Uxmal y Soli o Aztlán, y aquí estamos bien ubicados en la llamada de la ranchera de Monterrey, papá.
0: Órale, ya está. Recuerden que hay por Loma Linda, subes el paso del Águila y sales a Valle Verde y de volada, para irse para acá, para Monterrey.
1: Es correcto.
0: Ya está, mi guardián.
1: ¡Arriba el cuadro, mi Rorro!
0: Gracias, gracias, gracias. Vamos a música, ¿qué te parece, mi Richie? Te regresamos para irnos con los mensajes que tengo por aquí bastantes. Además, también tenemos el tema, pero vámonos con más música a través de la primera del cuadrante, la ranchera 90.1 FM. Está

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0: Vámonos con los mensajes. Tenemos muchos mensajes pendientes. ¿Qué dice la raza?
1: Oye, pues apoyando ahí al compita con la de Niceto Molina.
0: Ya salió. Vamos,
1: uno de 10. ¿Qué más sigue?
2: Rodrigo, sí, hey. Ponte el campanero, compadre. El campanero. Ahí están los 10 mensajes. El campanero con la Niceto Molina.
1: El campanero, compadre. El campanero. Ánimo, ya desperté a la bestia. Échale, Rorro. Buenos días. Saludos, parejo. Ahí pon la rola que dice el campanero.
3: El Mamucas ha de ser papá del Meño. Que vaya a Atlanta y vaya y le ayude a lavar los trastes.
0: Ay. Paso micrófono, sí, va a decir Meño ya.
4: Ese Mamucas que le rumbe ya con la chancha, tú. Que le rumbe ya con la chancha,
0: güey. No, me déjenlo, es parte del show.
3: Ya cállate, baboso.
0: Ándale, ya ves, guardián. Ya te calles, dice por acá. ¿Qué onda, mi Rorro? Saludos para toda la raza. Dice, qué buena rola pusiste del campanero. Órale. Fíjate que se me ocurrió ponerle el campanero y luego ya el vato casualmente como que me leyó el pensamiento y me dijo, ¿puedes ponerle el campanero? De hecho, Richie ya la tenía lista, mi Richie.
5: Rorro, total, pon la que tú quieras.
0: Oye, es que me tarda un poquito porque me aparece.

0: Uno. Allá por cabezada. Por cabezada.
1: Buenos días, señor Rorro.
0: Hey.
1: Vamos acá, caderita, para que se vengan a ver a los dos carnales. Yo les pago la entrada.
0: Órale.
2: Puro radio escucha conocedor, Rodrigo, que te está llamando, solicitando.
0: Maestro.
2: De Aniceto Molina.
0: Maestro.
2: Una música cacaestrona. Todos esos yo los programé, Tigre, cuando estaba allá de aquel lado. Toda la cadena. Ya le va, señor. Gracias, Tigre.
3: ¿Qué pasó? ¿Qué pasó? ¿Qué pasó, Tigre? ¿Qué pasó?
0: Dice Rorro, saludos a toda la raza. ¿De qué cabriones? FC dice que hoy pagan y hoy juegan la final de la liga acá en Juárez. Dice toda la banda, hay que tener buena vibra. El Fercho, el Juan, el Pelón, el Tranquis, el Celero, bien, Santos, Chemo, Alejandro y Medina, su compa el Chaparro, todos ellos, Ojalá ganen, raza, si no, no manden nada mañana. Rorro, Levi, salud, no seas gancho. A ver, dice, salud, Rorro. Yo sí quiero escuchar el campanero. Salud para toda la ruta 109 de parte de Laura Guerrero. Y también un saludito para la foca. Órale, ya está.
4: Porreño, compláceme con la del carbonero, ya que pusiste la del campanero.
0: Otra.
4: El carbonero, pero la
0: quieres con no, quién, no, con no, este no, Armando no, Hernández o qué.
5: Mira, por la que tú quieras, como quiera esta buena.
6: No, mañana.
5: La que él quiere.
6: Mañana.
0: Dice Rorro, saludos, mando un saludo al niño Bello y a su papá, el Topi. Que se ponga a que se armen y qué. Y póngame la de el pega pega. Bueno, ya está. Escriban bien, raza, porque de repente se nos va el avión.
7: ¿Qué? Rorro, ahora entiendo todo. Ya ves que Don Pete quedó para la historia su grabación de El Poder del Norte. Y tú también quisiste hacer lo mismo con Los Traileros del Norte.
0: ¡Los Traileros del Norte! Vamos a música, Richie, porque ya me están. Aquí está David Olivares, El Celino. Cosas del amor. El David.

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Las 10 de la mañana ya con 34 minutos. Seguimos tirando chopo a través del 90.1 de FM. En este jueves, ya como dice la raza, ya huele a fin de semana, ya huele a viernes, a sabadito, a domingo. ¿Qué vas a hacer este fin de semana? ¿Qué vas a hacer? Yo voy a andar trabajando el sábado allá en Pueblo Nuevo, en Apodaca, raza. Ahí voy a andar allá trabajando. Hay que darle duro y macizo, ¿va? Porque está difícil la vida. O sea, voy a andar ya en mis redes sociales, les voy a decir dónde voy a estar y para que la raza que quiera llegar a saludarme. Ahí va a andar el Morocco y su servilleta el Rorro. De hecho, vamos a tener muchos premios, ¿eh? Ahí para que estén pendientes en las redes de un servidor. Vámonos con la sección Recordando el Pasado. Estas son las 7 canciones más escuchadas en la historia del grupo Mandingo.

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0: Y por supuesto, ¿se acuerdan hace años allá en Siempre en Domingo con Raúl Velasco cuando estaba Lupe Esparza? Ahí estaba la raza de Mandingo.
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0: Qué buen dueto con esa rola.

0: Y también es uno de sus éxitos, de muchos, pero que también es una canción muy escuchada.
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0: Esa canción tenía chida para poner a Richie, esa canción. Quiéreme como te quiero,
2: mañana,
0: bebé.
2: No,
1: mañana.
0: Y cerramos con esta canción.

0: 10 de la mañana, 41 minutos. Vámonos con el guardián hasta la unidad móvil. Adelante, guardián. Adelante con tu comentario, guardián. Adelante, adelante. El Rorro llamando al guardián. El Rorro llamando al guardián.
1: ¡Eso, mi Rorrillo!
0: El Rorro llamando a la bestia y al bello. Al bello y
1: oye,
0: la bestia.
1: Rorrillo.
0: ¿Qué pasó?
1: Oye, nos invitaron a un punto muy importante acá por Camino Real, carnal. Le dimos la vuelta por Camino Real, aquí por límite de Pomerrey 1. Estamos ubicados en la unidad móvil de la más completa ranchera de Monterrey. Porque tenemos sorpresas, muchas sorpresas. Así que la calca oficial de la más completa, la ranchera de Monterrey, acá más para adelantito de la raza de San Bernabé, toda la raza acá en San Bernabé, Camino Real, y déjame decirte con cuál. Edelmiro. Edelmiro. Es que se me esconde la calle, compadre. Dígame, Edelmiro Rangel, en la colonia municipal y Camino Real, los invitaron para acá. Y pues bueno, acá estamos dándole bien machete con la pega de la calca en este cruce. También la colonia está la colonia Pepenadores y también la colonia Fomerrey 87. Y la Fomerrey 1, bien ubicada la unidad móvil de la más completa de la ranchera de Monterrey, acá por este lado del poniente, y a todos mis amigos de acá también, de San Bernabé. De hecho, hay una frutería, que por eso también se llama Frutería San Bernabé. Aquí está la unidad móvil de la más completa de la ranchera de Monterrey, papá.
0: Ya está. ¿Cuánto tiempo van a estar por ahí con la pega de la calca?
1: Hasta las 11 de la mañana en este punto, aquí en la colonia Fomerrey 87 y pegadita Fomerrey 1, municipal, Pepenadores, en la calle muy transitada, Camino Real, papá.
0: Siento que hoy andas muy atarantado, no sé.
1: No, es que andamos a la corre y corre, a la corre y corre. Y saludos a la señora Miriam, que aquí está también, ya tiene su calca, ya bien seguidora de la ranchera de Monterrey, ¿eh?
0: Perfecto, pues ya está, mi estimado guardián.
1: Muchísimas gracias, mi Rorro, ya sabe, raza, acá para el poniente, Camino Real y Edelmiro Rangel, en la colonia municipal, pegadita, colonia Fomerrey 87, está en la unidad móvil. Gracias por la invitación a los buenos amigos. Están siempre pendientes de la más completa, la ranchera de Monterrey. ¡Tenemos calcas y boletos!
0: ¡Eso! En la calle, el bello y la bestia. El bello es el Jerry, la bestia es el guardián.
2: ¡Bácala!
0: En la unidad móvil con la pega de la calca.

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0: vámonos con los mensajes que tenemos por acá pendientes todavía. ¿Qué dice la raza?
1: Mi Rorro, ahí compláceme con la de llamada para ti, de pega, pega, el que no te pega.
0: Llamada para ti, mi amor.
2: Pone 16 toneladas con Alberto Vázquez.
3: ¿Qué?
4: Muy colombiano, parce, muy colombiano todos aquí en Monterrey, pero ¿dónde está el apoyo, pues, para mis hermanos? ¿Dónde está el apoyo, parce?
0: Larro, mejor la de la falda cortita, por favor, de Pasión Vallenata. Nada, si la pongo, pongo la chida, la original. La falda cortita.
5: Ponme la pollera colorada, por favor.
0: Dice Rorro, un saludo para el tremendo camello de la 226 y de su colega el Leiva. Saludos. Dice el diario de un borracho, mi Rorro, porfa. Ay, también es pura vallenata, pura Colombia. Dice por acá, ¿qué onda, mi Rorro? Dice, ponme una canción del Tropical Panamá, la de Ana María. Andamos en la calle. Llegamos con el guardián por unos regalos de la 91. Muchas gracias de parte del CAP. Ah, sí, del CAP le llegó. Es todo, es todo. Dice Rorro, saludos al pollo y al señor Hernán. Y al buen patrón de la mueblería González. Aquí andamos echándole ganas. Y de parte de el Abraham y de la Poca. Saludos, saludos para todos ellos. Voy con otro mensaje.
6: Perro, ya pon lo que tú quieras, siempre haces lo mismo.
0: Oye, la otra bata.
7: ¿Y a ti quién te metió, Licho?
8: Rorro, buenas tardes. Saludos a mi compadre Mario Garza, el número uno, el mejor chofer del mundo. Y a su fiel escudero, Cruzito, que hoy.
9: Rorro, ese mamuca es que hay gordo, manda puro pergamino, bien largo los mensajes y los chistes igual, bien empinados. Ay, mal, ese mamuca.
0: ¿Qué está pasando? Y digo que versión ex. Dice, mándale un saludo a mi hija, a Leisa, a Mayé Flores Barrón. Órale, ya está, ahí está el saludo. Uno más y me voy con el poema porque ya casi nos vamos.
10: Buenos días, compadrito, buenos días. Por favor, ponme la canción de los Reyes del Camino que dice así. No, amigo, es verdad que no sé que le des el amor porque no está conmigo.
0: A eso dice el poema, mi Rorro, salud para la raza de la carpintería. Ramírez, órale, ya está, pues ya me voy, ya nomás voy con el poema.
11: Buenos días, Rorro, aquí reportándome, habla Meño Samarripa.
7: Apóyame, manito.
0: Dejo micrófonos, así dijo, dejo micrófonos y todo el Meño. Bueno, vámonos con el poema, señor Ricardo, porque ya está el Morocco para el desvalle. Radio Chau.
12: No, pues mejor nadota.
0: Me preguntaron que si aún te extraño. Sin titubear les contesté que sí. 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
13: Rorro, buenos días, ponte la de la tortuga, por favor, la tortuga.
0: La tortuga.
13: La tortuga, sí, la tortuga de los hermanos.
0: La tortuga, sí, ya nos vamos, gracias.

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0: 11 de la mañana con 6 minutos. Así comenzamos este programa que se llama El Desmaye Radio Show.
1: Hola, camarada. Hoy ando en Moro, Colombia, loco. Dice:
2: 100 años de Macondo suenan en el aire. Y los años de Gabriel, trompeta lo anuncia.
1: Saludos a toda la chuquiza, a todos los que andan bien para acá, loco. Hola, camarada. Uy, lulú. Voy a regalar una USB, camarada.
0: Ay, no, qué risa. ¿Cómo andamos? Buenos días. Súbele. Me extrañaron, perrillo, ¿verdad? Me extrañaron ayer que no vine, perrillos.
3: No, ni mer.
0: ¿Quién dejó el virus de la diarrea aquí, güey, en la cabina, güey? Es para que me extrañen. Cuídenme, porque... Valórenme porque me les voy y lo mandan extrañando después. ¡Súbele, Richie! ¡Súbele!
2: En mi memoria.

0: qué buena. Macondo, Macondo.
1: El señor trabaja 5 días, 2 horas diarias. Y falta un día, señor. Le vale el Wilson, le falta un día.
2: ¿Y a ti quién te metió, Licho?
3: Perdón, camarada. No lo vuelvo a hacer, camarada. Iti.
0: Ay, enojalo. Ay, enojalo.
4: Míteme saludarte, no loco.
3: Ya, hombre.
0: ¿Qué?
5: Ay, el Morocco tiene muchas horas desperdiciadas, Morocco, todo el día.
2: ¿Y a ti qué?
0: ¿Por qué, güey?
2: ¿Quién te metió, Licho?
5: En la mañana hay como 2 horas. Bueno,
2: saludos,
0: Morocco,
5: saludos.
0: Saludos,
6: compadre. Buenos días.
0: Buenos días.
6: Oye, Richie. Dime,
2: mijo.
0: Ahí es todo.
6: ¿Qué tal? Muy buenos días, Morocco.
0: ¿Qué vino, compadre?
6: Oye, compadre.
0: Ey.
6: Para la otra que te llegues a quedar tirado y todo eso, pide que te lleven la ¿cómo se llama? La unidad móvil, compadre, porque dejaste al guardián. Hizo un desmadre. Empinó el programa más que el programa del Rorro. No, ese guardián no sirve para nada.
0: No, ¿cómo crees, compadre? Yo confío en mi compadre guardián. Sé que... estuvo muy bien ayer. De hecho, ¿dónde anda mi compadre todo eso? Háblale que venga conmigo, que
2: ¿qué
0: anda?
2: ¿Te importa?
0: Ah, en la calle. A ver, guardián, ¿dónde andas, compadre?
2: ¿Qué te importa?
7: Hola, pone Robin.
8: Aviéntate la de la ratita, si le vaya. Para bailar la calle bien chulota.
0: ¡Bom, bom, bom, bom, carala! ¿La qué dijo? ¿La iguana o qué? ¿A lo que dijo? No entendí.
8: Aviéntate la ramita de Sirigüaya.
0: Ah, la ramita de Sirigüaya.
8: La cae bien chulota.
0: A ver, báilala, güey. A ver, pero quiero ver, mándame video, güey.
9: ¡Bácala!
0: Para todos los cholotes, dijo. Para el cholo, Simeone.
3: ¿Qué onda, camarada?
10: Buenos días.
0: Hey.
10: ¿Qué dice el abominable hombre de las nieves? El Rorro. Puras tonterías, va. Sus poemas también chidas. Son bien chidos.
0: No, el Rorro. Se siente un churrillo antes de sacar los poemas, güey. Poemas miau.
11: Pues que me traigan mi ramita siriguaya. Ay, que me den la siriguaya.
12: Pensé cuando imitaste a este loco marihuano, pensé que ya habían cambiado a Morocco, pero no.
3: Pero camarada, aquí estoy, camarada.
0: ¡La tierra!
13: El que salía en el de
14: Movimiento
13: Ciudadano, el
14: Chiriguillo.
0: Es guardián, güey.
14: Buenos días, compadre Morocchi. Buenos días, compadre Richie. Compadre.
0: ¿Qué pasó, compadre?
14: Ustedes tienen la culpa cuando se enferman del estómago.
0: Sí.
14: Aceptan los tacos que les lleva el guardián.
0: Simón,
14: y luego pues andan todos enfermotes del estómago. Si no, pregúntale también al Ranger. Saludos, Richie.
0: Saludos, compadre.
15: Saludos a la prietista. Oye, Morocco, ¿a poco sí te dan chance de faltar y ir a grabar allá a la rodaja?
0: ¡Cállate, güey! Fernández, está enfermo de la panza, menso.
16: ¡Cállate, baboso!
17: Aquí estoy escuchando al pan Morocco.
18: Se escucha muy afeminado los primos.
19: Se oye muy afeminado el primo.
0: Ese es el novato original, ¿verdad, güey? Es él, ¿verdad? Escuchémoslo.
18: Se escucha muy afeminado los primos.
19: Se oye muy afeminado el primo.
20: ¿Qué onda, Morocco? ¡Buenos días! ¿Cómo anda, Richie?
7: ¡Dime,
20: mijo! ¿Dónde el...?
0: ¿El qué?
20: El metido ese, ya se me olvidó el nombre.
0: Anda, allá, atención, porque anda pegando calcas. Allá sobre la avenida Aztlán, Fidel Velázquez, por aquel lado de Monterrey, allá la Lormalinda. La unidad modelo, al pendiente con el guardián que anda pegado te calcas y trae muchos regalos. Vayan con él.
21: Marco.
0: Hey.
21: Aquí tengo 2 llantas. Están buenas, son gallitos. 500 pesos por las dos. Para que no te quedes tirado ya.
0: No, pero no me quedé tirado, güey. ¿Con quién dijo que seguro el guardián, mana?
1: Buenos días, oye, te funcionó la estrategia, ya te libraste 2 días del guardián. Muy bien, muy bien.
0: ¡Ahora va! ¡Vámonos con esto! ¡Vámonos con esto! ¡Vámonos con esto! ¡Saludos para toda la racita de la granja! ¡La granja rifa, compadre! ¡Súbele! La Indepe Colombia, San Ángel Sur, la Vicente Guerrero, la FOME 4, Barrio Aztlán y todo solidaridad.
9: Y me estoy consumiendo en medio del silencio.
0: Tres Caminos en Guadalupe, saludos. Real de Palmas, ahí en Suazo, a todo Real de Palmas, escuchando la ranchera.
9: Te presentan amigas a montón, pero en
22: dando moro por aquí, presente el cejón como siempre, compadre.
0: ¿Te vido?
22: Oye, qué bueno que el guardián anda en la calle, ¿no? Si no ya anduviera encajoso ahí, hable y hable en el micrófono. Ya basta, guardián.
0: ¿Ya habló o no? ¿No? The Army Boy, la niña artillero. La Felipe Carrillo. Todos lados escuchando la ranchera de Monterrey. Súbele, Richie, súbele, súbele.
23: Compadre, vamos en camino al siguiente punto para que se prepare la raza ya de Marina Aslan y Rodrigo Gómez. Penitenciaría también, Va, ya sabes. El guardián.
0: No te aguanto.
23: Jerry Vázquez.
0: No te aguanto. El Vázquez anda con el guardián para que vayan y lo conozcan a Jerry Vázquez. Se tomen la foto con ellos.
23: ¿Sí le sabe? ¿Sí le sabe? ¿Sí? Ahorita el momento más. Payaso.
0: Ya está, compadre. Entonces al pendiente del guardián y el Vázquez que andan en las calles. Yo sí me creí que se iba a acabar el mundo y me quedé encerrado en mi casa abajo de la cama. Así comenzamos, es el Desmayer Radio Show.

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0: Pero ya lo, va a ver, un día lo va a encontrar.
1: ¡Perrillo! ¡Saludos para todos!
0: El perro.
2: Gracias, Ricky. Gracias, Ricky. Gracias, Francisco.
3: Con la
2: ¿qué? ¿Qué quieren de tomar? Les llevo unas tortas, unos tacos. Gracias por ponerme tantito. La del difunto. La de danza negra.
0: Ahí está,
2: compadre. Le llevo unas rebanadas de pastel.
0: Ahí le va, completita. ¡Hey! ¡Hey! ¡Esa! ¡Ea! ¡Ea! ¡Ea! ¡Ah! ¡Ah!
4: Compadito, buenos días. A ver si tú sí me complaces, porque el que no me complació fue este mendigo desgraciado. ¿De cómo se llama este hombre? El que ya no quiero ni mencionar su nombre. El narín de Dote Hueco, Karma Cantitiri, pues. Sí, hombre, el guardián, hombre, ese nunca me puso mi canción a la Ay, perdón, hasta mi ojo del coraje, pues su tina.
0: Pues, ¿cuál le pediste, güey?
4: Es la que quieras. Bueno, una de Halcón, compadito. Una de Halcón, ese que dice, lloré por ti. Esa mera, por favor,
5: aquí estamos con las Colombias, camarada.
4: Bloquéalo, ese cabrón, hijo. Bloquéalo, mándalo a Chihuahua un baile, hijo de su pulga mitras.
0: Hijo de su pulga mitras. Todavía existe la pulga mitras, güey.
6: Dile a la rata que te consiga unas 4 o 5 llantas buenas, hombre. Con un 200 te las lleva.
4: De acuerdo.
0: Saludos a mi amigo la rata ya de la Gloria Mendiola. Saludos a todos los fierreros del metro que no se han comunicado porque ya están trabajando, güey.
6: Póngase de acuerdo, porque te quedaste tirado. Te quedaste tirado por llanta y fuiste te duele la panza.
7: ¿Y a ti quién te metió, Licho?
8: Por las llantas, estaba ponchado, pero que resultó que estabas allá para visitar otros negocios, las pizzas por allá.
9: ¡Preto, Torita!
10: ¡Tres buen cotorreo!
0: ¿Qué onda, compadre?
9: De acuerdo tú y el guardián, con las mentiras, porque...
0: Yo no miento, güey. Yo no... Y el guardián le dijo una cosa, güey.
7: ¿Quién te metió, Licho?
0: Es el guardián. Yo no miento, güey. Yo no mentí.
9: Quieren cubrir y uno dice una mentira y el otro dice que no es cierto.
7: ¡Cállate los chicos!
9: El guardián dijo que ayer te volviste a ponchar. Y luego la vez pasada dijo que te habías enfermado del estómago. En total, malos para las mentiras.
2: Cada
9: a ver si no estás escuchando el jefe y
0: les
9: da chispón.
0: No, ahorita mi jefe Álvaro está allá. Lo bueno que está el McAllen, está jalando allá, güey. Ahorita le tienen apagado el radio. No le digan, güey. Jefe Álvaro. Jefe hermoso, chulo, precioso.
11: Ya no sé si es la ranchera de Monterrey o la Colombia de Monterrey.
0: ¡Era Colombia, compadre! ¡Saca el churrito! Relleno de chocolate, porque la cajeta no me gusta.
12: Acá para allá en Nuevo
0: León, compadre. Son
12: todos
0: los pintores.
12: Aquí andamos
13: trabajando para el Motrillo, para Vero. Pavaldo el Indio, que parte de Silver González, para Bolitocha,
0: que andan
13: en Santa Catarina vendiendo naranjas.
12: ¡Ánimo!
13: ¡Yeah! Y el Charlie.
0: ¡Ánimo, compadre! ¡Ánimo, compadre! ¡Saludos!
13: ¡Saludos!
0: ¡Saludos
13: a todos los taxistas de acá de Soli!
0: ¡Sí!
13: ¡Tele Rotonde Soli! ¡Ponte a jalar! La camioneta se me fue. Ya no la alcancé.
0: ¡Ah, la madre!
13: Y te lo estaba acá en Camino Real.
0: La regué, güey.
13: Tampoco lo llegué a alcanzar. Hace rato, ¿en dónde va a estar?
0: Si está escuchando Álvaro, güey. Ya me mandó un mensaje. Ya ven, ya le regaron, güey. Ya la cajetearon, camarada. Si está escuchando el patrón en McAllen, güey.
14: Con sus mamás.
2: Te faltó la...
0: My boss is pretty. Pretty boss.
2: Consti Colombia.
0: The very, very boss is my boss.
7: Hable bien,
0: Álvaro, mándales un audio a toda la gente acá de Monterrey que te quieren. Dicen, queremos escuchar la voz de tu jefe Álvaro, güey. Mándanos un audio saludando a todos los radioescuchas de Monterrey, por favor.
15: Anda, mi Serpi. Oye, ponte acá en un relato bien chidota para todos los que me cotorrean. Al Cejón, al Caguamas, el Pompis, el señor Waffles, el Bigotón. ¿Qué? A la rata y a todos. A los taxistas, a los de paquetería. ¡Soy Regina! ¡Ahí te mando mi cel!
0: ¿Para qué? ¿Para qué?
13: Morocco.
0: Ey.
13: Por favor.

0: compláceme con un saludo para Polo Nuevo Cadereyta.
1: Órale, saludos.
0: Para el Guavis, de parte de Chuy, de su prima Lala. Para Porro, para los cuates, para Nadia, para el otro cuate. Y aquí desde Fuentes de Juárez. Para
1: Polo Nuevo
0: Cadereyta.
1: Saludos, compadre, hasta Cadereyta.
2: Morocco, ayer estaba guardando, güey, que le hizo una rajada. A punto de que no se saliera el aire a tu llanta, güey. Por eso se te tronó. Ponte el tiro. Te saluda de frente, pero por la espalda te apuñala. Pinche guardián, te pasa de lanza.
3: Creo que la idea está más vara, hombre. Pelao. No me quedas con la mamá de Regina, güey.
1: ¡Cállate, güey! Con permiso de
4: Regina. Ayer el guardián dijo que te descompusiste.
5: Apóyame, manito.
4: En la avenida César con.
6: El señor Mendiola, saludos.
4: Con Concordia, que ahí estamos ponchados. Y pues todos nos veníamos para allá y no encontramos nada. Yo andaba perreando la chiquitineta y nada, viejo. Y el señor dijo que te regalaba una llave de cruz con un gato. No, chiquitineta. Y después. Otro señor dijo que él pagaba el crédito para que le pusieran las cuatro llantas nuevecitas a la chiquitineta.
1: No, de hecho, él hizo que no llegara el grupo sólido temprano, güey. Para entrevistarlos él más tarde, güey. ¡Ay, complot! ¡Ay!

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0: Morocco, qué bueno que estás de regreso y que estás con bien. Saludos desde Cadereyta.
1: Saludos, doña Lupita. Le mando un beso, abrazo y apapacho. Y vámonos directamente hasta el poniente de Monterrey, que ya se encuentra el King Kong de la radio. La mata que no se dobla, y si se dobla no se quiebra.
2: ¡Adelante, guardián! Mi compadre, mi carnal Morocco, un gusto saludarte, al tremendo Richie también, y a toda la raza del poniente. Amigos que traen su carga bien pegada, venga por su boleto para Cinépolis. Aquí está la unidad móvil de la más completa ranchera de Monterrey, mi compadre Morocco, ubicados en Avenida San Bernabé y Rodrigo Gómez, y luego se hace Aztlán. Okay. Y luego se hace Aztlán, Rodrigo Gómez, y Avenida San Bernabé, aquí con mi compadre Guanamé, que anda bien cañón. Y ya sabes, papá, con la pega de la calca de la más completa ranchera de Monterrey, tenemos los boletos, las libretas, y venga por su calca oficial de la más completa, mi compadre Morocco.
1: Excelente, carnal, atendiendo toda la raza del poniente, la ranchera de Monterrey. Ubicación de nuevo, compadre.
2: Ubicación de la unidad móvil. Rodrigo Gómez se hace Aztlán. Aztlán, Rodrigo Gómez y San Bernabé. Excelente. Aquí está la unidad móvil más completa, hijito.
1: Excelente, compadre. Ahí para que
2: ¡ánimo
1: le caiga,
2: al cuadro!
1: Para que le caiga. Échate otra.
2: Boca seca. Y ni modo.
3: Buenos días. Oye, me puede complacer con el viento, porque siento que ando volando. Ando como el guardián Paz, volándome todos los trabajos. Saludos, Chito de León.
1: Saludos, compadre.
4: Eso, camarada.
5: Ya pasamos el puente. Ya estamos aquí, ya. Ya voy en camino a donde está la traila.
1: Órale, compadre, te esperamos.
6: Se escuchan muy afeminados los primos.
7: Hola, ¿sí?
4: Hey, ¿yo qué, compadre? Yo no, compadre, yo cabrón, compadre.
7: Qué buendero.
5: Mándale unas felicitaciones a mi Julia. No, Puentello, compadre. No, ponle las mañanitas, está cumpliendo 9 años, compadre.
1: Órale.
5: Ay, por favor, a mi Julia Puentello. Ay, por favor. Y queremos pastel.
1: Claro que sí, a Julia Puentello le decimos felicidades.
7: ¡Cumpleaños feliz!
1: ¡Chucu, chucu, chucu!
7: ¡Cumpleaños feliz!
1: ¡Corro, cucu, cucu!

0: ¡Órale! ¡Da aniversario!
1: Ya ves que en la música colombiana, así como no quieren ayuda mexicana, pues tampoco nosotros tenemos que poner su música pedorra. Amoroso, Richie, ya no la pongan más.
0: ¿Qué? ¿De qué habla doña Yaya? No le entendimos nada.
2: Señor Álvaro, no, el Morocco ayer sí fue, lo que pasa es que...
0: Este es el mensaje para el jefe Álvaro. Escucha, Álvaro, por favor, a ver, ¿qué pasó, compadre?
2: Señor Álvaro, no, el Morocco ayer sí fue, lo que pasa es que le salió un tirito y pues se tuvo que ir. Gente, a ver que está en cuarentena.
0: ¡Cállate, mamá! No, empinaste más, güey, has dicho otra cosa, güey.
3: ¡Eh, jefe Álvaro! ¡No se crea! ¡Jefe Álvaro! ¡No se crea! El único que hace tonterías y desmanes es el guardián. Mándalo para las noticias con Hugo Aranda Tamayo. ¡Ahí mándalo al guardián!
4: Yo quiero mandar un saludo a todos los regios y a todos los dialoneses de aquí en Nuevo León, de parte de su amigo y servidor Lenin Guajardo, del Meritito Santa María La Floreña. Que ande quiera que ande, nunca dejen caer la bandera, que son de Nuevo León. Ponme una rola de los invasores, una viejita, y arriba la 90.1. ¡Duélale! ¿A quién le duela?
5: ¡Crómalo! ¡Crómalo al patrón! ¡Crómalo! ¡Ponle un Oxxo!
6: Nada se crea, don Álvaro, no se crea. Morocco es el que levanta el rating acá en Monterrey. Y otro ahí que anda de colado siempre. Y compadrito, el guardián, alias la Barbie.
0: ¿La Barbie? ¿Por qué la Barbie, güey?
7: Qué bueno que está escuchando el jefe Álvaro. Para decirle que ya nos tiene hasta la madre con George Favela. A ver si la pone otra de él, porque ya nos tiene hasta el chorro con esa madre.
0: Toma, güey, por andar diciendo cosas, yo soy Favela.
8: Morocco, la vez pasada torcí al guardi, güey, sacando cada pan de una concha de un camión de basura, güey. Y se lo llevó, güey, lo empezó a repartir ahí en la radio, güey.
9: ¿Y a ti qué te
8: imaginas? Pues, como ustedes son perros viejos, güey, son perros callejeros, pues ustedes sí les cayó bien, va la botana, wey. Los panes chavos a perder, güey. Como el Ranger es perro fino, güey, pues le hizo mal, se la bañó aquel vato, güey. Ustedes son acá, güey, perros callejeros, güey, por eso les cayó bien la botana, a los panes, y al Ranger se hizo mal, güey, se lo bañó el guardián.
10: ¡Morocco, Morocco, el paro!
0: ¡Ey!
10: ¡Voy pa' caderita! ¡Dile que permite que si no me hace, me vende unas hamburguesas! ¡Así que voy pa' allá! ¡Ey, aprovechando! ¡Yo quiero boletos pa' cine, Morocco!
11: Yo también, doña Lupita, le mando un beso, un abrazo. Yo también, doña Lupita, le mando un beso, un abrazo. Yo.
12: Cállate, baboso.
0: Y no más.
11: Y tú, Morocco, no dejes de venir, hombre. Mejor que ponga música, que hace mojoso, hombre. Yo hay que cambiarle a la chencha, no puedo cambiarle.
9: Qué argüendero.
11: No hagas eso, por favor. No, no, no.
13: Y esto va para toda la gente trabajadora.
14: Morocco, buen día. Mándale un saludo al Cacaroto. Al Dragon Ball, que pesa como 140 kilos.
0: ¡Salud al Cacaroto! 11:46, súbele la más completa. Ranchera de Monterrey, 90.1 FM. Soy Morocco Dávila, el tremendo Richie en controles, aquí en el Desmayer Radio Chao.

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1: Parche de llanta, buenas tardes. Hoy andaba en otra estación porque ayer dijo él, el locutor de Inimado, que no ibas a estar, que te ibas a aventar 15 días, que porque te había echado no sé qué en una bebida y que
2: cállate,
1: te
2: andabas
1: jugando de la panza.
3: No, 15 días no, güey. Ni de vacaciones, pido 15 días, güey.
4: Buenos días, Morocco, buenos días, Richie.
5: Dime.
4: Para tu jefe, Álvaro, oiga, sí fue a trabajar, bueno, sí iba a trabajar, lo que pasa es que ya cuando iba en camino, le marcó por teléfono la mamá de Regina, y pues ya...
6: ¡Pero, Morocco, dile a ese que va para Cadereyta, que es el Rafa, que no sea mentiroso, que lo mandaron a pesquería, no a Cadereyta.
3: Ya lo torcieron.
7: Nada, Morocco, te le ganas, tú no dejes de venirte, Morocco. Mándale saludos.
8: Apoya,
7: Didi. Soy Regino.
3: Dale, compadre, Didi, Regino.
8: Claro, ya todos vienen acá derecha porque de comer hamburguesas. Pues sí, ahí está un restaurante donde las hace excelente. Y felicidades a todos, porque es nuestro aniversario de nuestro municipio. A la noche tenemos fiesta.
3: Me hubieran dicho, voy a hacer el programa ya y hacer cotorreo. No sabíamos.
9: Oigan, desmiénteme si no. La canción de Grupo Frontera, la música es la misma que cantaban cuando el Mundial, la canción del Mundial. Nomás le metieron otra letra, o que no quisieron batallar tanto.
3: Oye, hablando de letras, mis amigos de los Cacamas Show le hicieron una canción al Rorro. Escuchemos la canción que le compusieron a mi comparito el Rorro. Ahí les va. Ahí les va. Ay, a ver. Se llama Chatarra de mi amor. Ahí está, para todos los gorditos cariñositos. Los Cacamas Show, les cantan ustedes.
10: ¡Qué lindo!
3: ¡Al rato, buenas mañanitas!
11: Compadrito Moroco, buenos días.
3: Buenos días, señor.
11: Del Piwi.
3: De Piwi.
11: Hasta que por fin el mendigo resbalón nos dejó en paz, ya nos hacía falta. Escuchar un show como debe de ser, no con el metiche, el resbalón.
3: ¿El resbalón?
11: ¡Saludos, Moco! ¡Cuídate! ¡Dios te bendiga!
3: ¿Por qué le dices el resbalón, güey?
12: Oye, Moroco, ¿qué tan cierto es que vieron al Ranger acá por Eugenio Garzazada y Revolución?
13: Ni de vacaciones.
12: ¿Para qué lo corren, güey? Es el más o menos que está normal.
3: Más o menos normal.
14: ¡Camaradas! Quiero felicitar a mi compadrito Morocco, camaradas. El número uno de la ranchera. Próximamente, el dúo dinámico. ¡Camaradas! ¡La tierra!
15: Oye, sí, buenas tardes. Oye, jefe de Morocco y de todos, ¿verdad? No fue Morocco ayer porque se atravesaron unas perras y las tuvo que orillar a un lado y se tardó un rato porque se encariñaron con él y le iban siguiendo a él y pues no, por eso no fue. Hay una disculpa. Buenas tardes.
5: Mejor.
3: ¿Y tú me andabas ayudando a orillarnos o cómo sabes, güey?
16: Eso es de carita, que tiene que contorrer la noche, nomás no se van a agarrar los cobazos.
17: A ver, Morocco, aquí es la fila para los abrazos de la señora Lupita. ¿En qué número van?
9: ¡Cállate, baboso!
18: ¿Qué onda, Morocco? Soy el Caguama, saludos para los de Paquete Express y a los que me mandan saludos.
3: Saludos. Vale, compadre, saludos.
19: Morocco, después de tanto tiempo de estar analizando, llegué a la conclusión que el Rorro y el Guardián son hermanos. Nomás pone la barba al Rorro y es el Guardián.
6: Porque tiene cuerpo de res y panza de balón, güey.
3: ¡Ah, el resbalón,
7: Morocco! Yo quiero un trabajo como el tuyo, Morocco. Puro escuchar audios. Por eso te pagan, compadre.
8: No, ¿y a ti qué te resbaló? ¿Quién te metió, Licho?
3: O sea, el trabajo es hacer, güey, que me los mandes, güey. Ese es el trabajo. Ahorita regresamos, ahí viene el chiquitín, 11:57. Bueno. buenos días.
0: No sabes lo que es el resbalón. Pues lo miras de espalda para ese res y de frente balón.
2: Oye, Morocco.

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0: ¿cómo serías conmigo?
1: Vamos a dar un paseo en el auto feo.
2: ¡Sí!
1: Ponemos primera.
3: Ayer el lunes agarró maratón, compadre, con el Rorro y luego hizo su programa. Antes no se metió a la noticia ni a los corridos, no, no se veía más de bien cuajado, bien cuajado el lunes.
2: El dinero me sorprende.
3: Yo le digo el lunes al guardián. ¿Por qué? Porque nadie quiere que llegue ese
1: vato. ¡Feo! ¡En el auto feo!

0: porque ya estamos aquí, payachicho pechocho de la radio.
1: Ya cayeron en la batirroca.
0: Chuchere, payachito chiquitín, payachito ya llegué. Tócame el pito,
2: payacho.
0: Póngale el carro. Saludos a todos los que andan en el carro ahorita. Mi amiguito Guardianchín, anda ya, ven. ¿Por dónde andas tú, Guardianchín?
3: ¿Cómo estamos, chiquitín?
0: A la one,
3: cuadro,
0: a la two.
3: Todos los carros vienen por tu calca, chiquitín.
0: ¿En dónde estás? ¿En qué municipio? ¿En qué colonia?
3: Estamos... Espérame, déjame le digo a mi amiga en qué colonia estamos. ¿En qué colonia estamos, amiga?
0: Ni sabes, Guardianchín.
4: ¿En la Morelos?
3: ¡En la Morelos, chiquitín!
0: ¡Órale!
3: En la colonia Morelos, en el cruce de San Bernabé, Rodrigo Gómez y Rodrigo Gómez y San Bernabé. Estoy con mi amiguita Fernanda. Fernanda, ¿cómo estás?
5: Bien.
3: Perfecto, ¿ya comiste?
0: Se escucha que está muy bien.
3: Oy, ¿no has comido?
0: ¡Qué alegría!
3: ¿Por qué no has comido?
5: Porque no tenemos dinero.
3: ¡No me digas eso! ¡Que no tiene dinero, dice Chiquitín, Fernanda!
0: Yo tampoco, y estoy feliz como quiera.
3: ¿Verdad? ¡Oye!
0: ¿Qué pacho? ¡A la one!
3: ¿También?
0: ¡A la two! ¡A la,
3: a
0: one,
3: la one, two, three!
0: ¡Chile, chiquitín, tomate,
3: chiquitín, Guardianchín!
0: ¡Chile, tomate y caramelos!
3: ¡Chile, tomate y caramelos!
0: ¡Guardianchín está en la Morelos!
3: ¡Sí! Oye,
0: ¿qué pacho?
3: Y también estoy con Jerry Vázquez, también está aquí.
0: ¡Órale! Dile que diga hola, dile hola.
3: Que vengan y lo conozcan a Jerry Vázquez, el chico también de los botoncitos, que se le chave.
0: Muy bien.
3: ¡Ánimo al cuadro, muchacho!
0: ¡Ánimo! Vamos a escuchar los chistes de la gente con el Guardianchín también. Vaya, cuéntele un chiste.
6: Moroco, camarada, vas a venir por las dos otras caguamas y no puedo ponerles.
7: Payasito Chipilín.
0: ¡Hola!
7: La maestra está preguntándole a los niños alguna causa de por qué la separación de ahora de las parejas hoy en día.
0: ¡Órale!
7: Entonces le preguntan a Rorrito, pues, y le dicen, oye, Rorrito,
0: ¿qué?
7: ¿Alguna causa? No, pues, las redes sociales, maestra. Excelente, Rorrito. A ver tú, Moroquito. No, pues, las infidelidades, eso, maestra. Tienes un 8 por no saber hablar.
0: Como cuando.
7: Y no falta el metiche del Guardianchín. Y a ver tú, Guardianchín, ¿por qué? Ah, la diarrea, maestra. ¿Por qué la diarrea? No, pues anoche pasé por el cuarto de mi mamá y escuché que le
8: decía... ¿Cuál es la diferencia entre una Harley y una itálica?
0: ¿Cuál es la diferencia? No, no sé, señorita, ¿en qué?
8: Que a la itálica sí le caben 5 pobres.
0: ¡Qué fea!
9: Payaso Chiquitín.
0: ¡Hola, amigo!
9: ¿Cuál es la calle más seria?
0: ¿La calle más seria? ¡Hala, no! ¿Cuál? No sé, ¿cuál es?
9: La calle
10: Chiquitín, cuéntate el chiste de la luz.
0: ¡No!
11: ¡Cállate, baboso!
12: Chiquitín, para hacernos divertir.
0: Cuénteme el chiste, Guardianchín.
12: El metiche del guardián siempre se va a reportar.
11: Cállate, babaco.
12: Payasito chulo.
0: ¡Pi, pi, pi!
12: Está en la ranchera.
0: ¡Pi, pi, pi!
12: Payasito hermoso.
0: ¡Pi, pi, pi!
3: Oye, ¿qué estamos pegando calques a la corre y corre? Déjame ir con mi amigo.
0: ¿A poco
3: mi amigo?
0: Andas con los zapatos.
3: ¿Cómo estás?
0: Corre, corre con los zapatos.
3: Oye, ¿tienes un chiste para el chiquitín?
13: No, ahorita no.
3: Ahorita dice que no está el chiste, ahorita, mi amigo. Pero viene por su calca de la ranchera de Monterrey.
0: Muy bien, pégasela de una vez, payacho.
3: Sí, andamos a la corre y corre, ya sabes. En este cruce, Rodrigo Gómez y Chachaslán. Y San Bernabé con la calca oficial de la más completa ranchera de Monterrey. ¿Con mi compadre tu nombre?
13: Nacho.
3: Mi compadre Nacho viene por su calca,
0: Nacho.
3: Papá. ¿Cómo ves, chiquitín?
0: Que corra porque le van a echar queso.
3: Ay, que corra porque te van a dar queso, güey.
0: Ay, mamá.
3: Oye, chiquitín.
0: ¿Qué, macho?
3: ¿Tú sabes por qué los españoles ya no toman café en tazas? ¿En tazas de café?
0: ¿En tazas de café? No, no sé por qué, ¿qué? No toman café en tazas de café.
3: Porque ya tienen muchas copas.
1: Chiquitín, mándame un pipí.
0: Pi, pi, pi. ¿Qué? Chiquitín. ¿Qué, Pacho?
1: Una vez conté un chiste químico.
0: ¿Y?
1: Pero no hubo reacción.
2: Chile, tomate y caramelo. Chile, tomate y caramelo. Guanachín está chimuelo, pero de la...
0: Le apesta el chimuelo.
2: Chiquitín, chiquitín, chiste, chiste. Llega un chavo con su amigo.
0: Sí.
2: Oye, ¿qué tanto crece un pingüino? Dice, no, pues como unos 40, 50 centímetros de alto. Dice, no, entonces acabo de atropellar una monja.
4: Soy el mecánico este de Rorro, oiga.
0: Sí.
4: Pero ando buscando un muchacho morenito. Es que me mandó a descomponer un carro que para que no llegara un grupo y para que no llegara otro compañero de él, algo así. Pero pues no me ha pagado. Es un gordito. Dice la Barbie.
0: La Barbie. La Barbie.
14: ¡Payachito!
0: ¡Hola, payacho!
15: Está bueno, hombre.
0: Pato, vete preparando, Pato.
15: Chiste.
16: No, de cuenta va llegando un niño con su mamá y le dice, mamá, mamá, en la escuela me dice la ventanita. Y la mamá le dice, ¿desde cuándo? Y el niño contesta, desde que me dejaste.
0: Te mando un pipí, un huevo y un añe. Sí, me
3: tengo
0: gustó.
3: Chiste.
0: Cuéntelo, andale, porque nos vamos.
3: Oye, ¿qué le dijo un jardinero a otro jardinero?
15: ¿Qué te importa?
3: Ah, digo, oye, a Jerry, ahí viene Jerry. Jerry lo va a contar. A ver, Jerry lo va a contar, ahí viene Jerry corriendo.
0: A ver, cuéntale.
3: Ahí viene Jerry.
0: Adelante,
17: Moroco,
0: DJ
17: Bass.
0: No soy Moroco, soy chiquitín.
17: Jardinero.
0: ¿Qué le dijo? No sé, ¿qué le dijo?
17: Disfrutemos mientras podamos.
0: ¿Qué le quiere decir, señor Bigotón, a Jerry Vázquez?
1: Ya no podemos reír, todavía no.
18: Oye, Chiquiti, ¿sabes por qué una nalga no le habla a la otra?
0: No, no sé por qué.
18: Porque hay pedos entre ellos.
19: Chile, tomate y caramelos. Chile, tomate y caramelos. Guardianchín, chiquitín, vengan y
0: chupan. Ah, mango, digo mango.
18: Chiquitín, ¿tú cómo pitas?
0: No, yo me lo sé.
18: Chiquitín,
0: ¿qué?
18: ¿Cuál es la calle más tóxica?
0: ¿Cuál?
18: Vasconcelo.
20: ¿Tú sabes por qué los ciegos no se ríen de los chistes, compadre?
0: No sé, ¿por qué?
20: Porque no le ven la gracia.
21: Oye, chiquitín, la luz se come.
0: ¡Cállate!
22: Chiquitín, chiquitín, ¿sabes en qué se parece el guardiancín al payasito chiquitín?
0: ¿En qué se parecen?
22: En nada, pero también empinados los dos. Bueno, están pero como tonto.
0: Estoy pero como tonto.
23: Hola, payasito. Oye, ¿a poco la saliva quita el dolor? Tú, payaso.
0: La saliva.
23: Porque la otra vez estaba jugando mi primo y mi prima.
0: Sí.
23: Y dijo, mira, te voy a poner...
0: ¡Cállate!
24: Esta era una vez que a Pepito lo mandaron a traer coca y trajo una joya.
1: Oh, yeah. Wow. Jerry Vázquez escuchó muy afeminado el primo.
18: Guarganchín, qué mamoncín eres.
21: Están más empinados los chistes de Jerry que los del Mamucas, no manches.
25: Oye, Moroco, ¿sabes qué te dicen chipitín?
0: ¿Por qué chipitín?
25: Porque el guardián secreto tiene.
1: Pero que se oyen muy afeminados los payachines hoy.
26: Chile, tomate y durazno. Chile, tomate y durazno. El guardián tiene el tulo bongo.
0: Yo soy el payachito chiquitín, el payacho pechocho de la radio.

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0: 12:24. Muy buenas tardes. Antes de irnos con el agarrón, ya está pitando el guardián, ¿eh?
1: ¡Ey, ey! ¡Sigo ya acá, papá!
0: Ahí estamos, guardián. Adelante, compadre.
1: Muchísimas gracias, mi general Morocco, el tremendo Richie, los controles. Oye, pues ya nos vamos. Ya de este punto, Rodrigo Gómez y San Bernabé, casi llegando a Slan, Penitenciaría, Fidel Velázquez, la raza de que nos acompañó de diferentes colonias, Morelos, de la Unidad Modelo, de la Loma Linda, de también de Valle Santa Lucía. Agradecer a toda la raza que estuvo al pendiente y fue con nosotros y atendió el llamado de la más completa ranchera de Monterrey. Excelente. Aquí tengo a mi amigo André. André, ¿cómo estás?
2: Bien.
1: Perfecto. Invita a la raza para que venga a comprar agua.

0: Escobedo cerrando las cortinas, ¿verdad, güey? Ese vato, güey. Ni al niño que vende aguas perdonó el guardián hoy.
1: Jodiendo, y si no va, como quiere, está ingresando. Ay, papacito.
0: Ni al niño perdonó hoy.
1: Es el chamaco Andrés y jala, no anda haciéndose güey como el guardián.
2: No vamos a estar en Escobedo, no vamos a estar. No venga, no venga.
3: Mañana todos los negocios de Escobedo le van a poner un letrero que dice: hoy no fío, mañana sí.
0: Dice por acá, ¿qué? Fabi, saludos, saludos, Fabi. Allá está Podaca, en Palmas, ¿para cuándo? No, ya fueron, ya fuimos. Bueno, ya fue el guardián hace que 2 semanas. ¿Qué?
2: Mañana.
0: Y ya fue guardián, fue el día que fue el guardián a Palmas y se fue a la casa del Rorro a descansar.
2: Ana, si ven a guardián, por favor, no lo atienda porque él nada va a hacer gratis, nada.
4: Me cobró el niño para que se anunciara.
0: ¡Vámonos con el agarrón grupero! Richie, suelta el carril número 1. Carril número 1. Carril número 1 se llama No Recuerdas la Tarde, de Ricky Naranjo and the Grumblers. Ricky Naranjo. Carril number 1. You got it, take it away.
5: Ya merito.
0: Carril número 1, Ricky Naranjo, No Recuerdo la Tarde, y va en contra de...
5: ¡Ándale!
0: ¡Mingo, mingo, mingo, mingo, mingo, mingo, mingo, mingo, Saldívar! Carril number 2.
6: Mira nomás cómo anda.
0: Saludos para toda la gente del Valle de Texas, escuchando la ranchera de Monterrey, ¡súbale! Mi dulce amorcito, dueña de mi corazón.
7: Dame tus caricias.
0: Este es el carril number 1. Number 2, digo, number 2.
5: Quiero amenizarte.
0: Carril número 2, Mingo Saldívar. Carril número 1, Ricky Naranjo. No Recuerdo la Tarde contra Lindo Cariñito. Manden sus audios para que nos digan quién va a ganar hoy.
4: ¿Por qué van a cerrar los negocios ahí en los juegos?
0: ¿Eh?
6: ¿Qué te importa?
4: ¿A que vaya a batear el guardián? ¿O porque van a ir a tomarse la foto con él? A ver, explícanos bien.
0: No, no, por temor, guardián a raza.
8: Como loco, dijo el Rorro. Es por agradecimiento todo lo que me dan.
0: ¿Por cuál vota? ¿Por Mingo Saldívar o por Ricky Naranjo?
2: You got it.
0: ¿Eh?
2: El batear y el gorro. Vámonos por el carril número 2, compadre moroso.
0: Órale, compadre, el lindo creñito va ganando.
4: Carril 2, moroco, 2, 2.
0: Mingo, Saldívar.
2: Que dura me la pusiste, dura, moroco.
5: ¡Vaca!
6: Ricky Toronjas. No me acuerdo de antier.
0: 5-2.
9: ¿Qué diferencia? Ayer el guardián hizo una competencia chirihuesca. Bien empinada.
0: ¿Por cuál votas, güey?
5: Mi corazón.
10: Carril número 2.
0: Mingo Saldívar. 6-3, 6-2.
10: Hello, Morocco. Yo voto por el carril número 2.
0: El 2. Saludos, maestra mi. 7-2.
11: Carril número 2.
0: 8.
11: Saludos,
0: 8. Órale, saludos, compadre.
11: Por la número 2, Morocco. Por la número 2. Por la número
0: 2. 9, güey. Órale.
12: ¡Qué bárbaro! Te pasaste. Pero desde la 90.1. Sigue y sigue sonando. Carril número 1.
1: Barrio.
0: ¡Ah! Pensé que iba a ganar. 9-4.
1: Esta sección de

0: ¿De la qué? Debería
1: llamar las canciones que jamás vas a oír en la radio. Voto por la 2, tuvo Mónaco.
2: ¡Ganó Mingo Saldívar! Saludos, Regina, saludos, saluditos. ¿Quién más? ¿Otro más?
3: Para Ricky Montemorelos. Mingo Saldívar, Mingo Saldívar.
2: Ya ganó Mingo.

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0: En la tómbola, tómbola. Y todos en la tómbola, tómbola. Vámonos con la tómbola. Que ya está con nosotros para que empiecen a pedir sus canciones para meterlas a las pelotitas de la tómbola y ver cuál es la canción ganadora el día de hoy de la torombola.
1: Hoy voy a ir a Cedereita a ver a los dos carnales y Dios Cabello.
0: ¡Dijo Cedereita! ¡Es Cadereita, trómbola! ¡Cadereita!
2: ¿Quién te metió, Licho?
0: ¿A dónde vas a ir hoy, trómbola?
1: Hoy voy a ir a Cadereita a ver a los dos carnales y Dios Favela.
0: ¡Ah, va a estar Dios Favela! Para todos los que les gusta Dios Favela de Cadereita, allá va a estar hoy, ahí va a andar. ¿Qué canción les metemos a la tómbola? Mándame en los audios. ¿Cuál?
3: Ya, mamá.
0: ¿Eh?
3: Ya, mamá. Tigres.
0: La risa es la que friega.
4: Échale la tómbola ahí, la de Ricky Naranjo. Baila que baila.
0: Baila que baila.
5: Moroco, para la tómbola, ponme la de Ron con Coca-Cola. Porfa, torombola, digo, tombolita.
0: Apuntada, compadre.
6: Para la de la torombola, pido la de los mosquitos, la de pican, pican los mosquitos.
0: Está buena, güey.
7: Para la tómbola, Moroco, la Macarena.
0: Órale, compadre. La Macarena. Dale a tu cuerpo alegría, Macarena.
7: Moroco.
0: Ey.
7: En la torombola, una lambada.
0: La lambada apuntada.
7: Que pongas en la tómbola la de Y tú no estás de pesado.
0: Órale, apuntada, compadre. Apuntada. Vaya, pidiendo sus canciones.
8: Hola, el gato con botas.
0: El gato Escobedo. Saludos.
9: Querida tombola, te amo mucho, pero pon algo de
7: Liran Roll,
9: cuarto para las dos.
0: Órale.
7: Oye, compadre, esa tombola está bien empinada. Pone las más feas. Y ayer ganó una que nadie votó por ella. La del pajarillo del cártel de Nuevo León.
0: Ah, no, esa. Pues, quién sabe quién la habrá puesto, si el Richo Guardián.
10: Chale, la de nada de ti, de sólido, marraca.
0: Órale, compadre.
2: Torombola, acá te esperamos. Soy de Cadereita, va a estar con toda la noche. Pero me puedes aplicar ahí en tus bolitas. La de los herederos, el reino muere, por favor. Saludos.
1: Besos, doña Lupita.
0: Ay, ay, ay, gana bien.
11: Soy Alexa, tu asistente virtual. Hola, soy Alexa, tu asistente virtual. Hola, trombola. ¿Puedes poner la canción de Ramito de Violeta de mi banda El Mexicano? Soy Regina.
0: ¿Es el armas para grabación de teléfono?
12: Para la tómbola.
0: Para contestadora, man.
12: Música ligera, Moroco.
0: Hola, compadre, saludos.
12: Para la toromboca.
0: Ey.
12: Toromboca.
2: Qué argüendero.
12: La de Celia Cruz, la de la vida carnaval. Algo así, ¿no?
0: La vida de carnaval. Esa mera, güey.
7: Moroco, pon la de ¿qué onda, mi perro? Dime cómo estás.
13: Ahí en la trombola,
0: pon
13: la del Sancudito, loco.
0: Plebeyos. Plebeyos, apuntada, compadre.
2: Apóyame, manito.
13: Morroco, hey. Saludo aquí.
2: Oye,
13: que anda
2: huevosísimo. Ahí
13: te encargo.
2: ¿Y a ti quién te metió,
0: Lincho? Órale, apuntada. Oye, van dos, güey. Buenas
14: tardes, tú, Morroco. Hey. ¿Puedes poner la rola? La de amiga mía, la de Joe López. Ahí dile por favor a la torombola que se me la puede poner.
0: Apuntada, todas las canciones las vamos apuntando y metiendo a la tómbola.
14: Saludos, Moroco, saludos. Aquí andamos. Un saludo para Cirilo. Y el muñeco de Trabús que no me caen. Almendros.
0: Órale, órale, compadre.
15: Pues ya que siempre la tómbola pone rolas bien gachas, pórmela de rata inmunda. Animal, rastrero.
0: No hagas pausas, güey. Pensé que venías a mí, güey.
12: La trombola, mi querido Moroco.
0: Simón.
12: Richie, pon la de la fiesta de Cepillín. Este Cepillín está bien, machete.
13: Pura rola que pones, compadre. La trombola, compadre. El último que con la abejita.
16: ¿Cómo andas?
17: El baile de Xuxa. El baile de Xuxa.
18: Para la tómbola, dale. Dale, garrote. No. ¿Qué onda, Moroco? Ponte la de No Me Trates Mal del General.
0: Vamos a empezar a girar la torombola.
7: Moroco, agarra con la torombola, que me entierren cantando.
0: Y la canción que sale de la tómbola suena.

0: ¿Pero cómo te llamas, güey?
1: ¿Qué?
0: Se llama Rafa. ¡Hagan lo suyo!

0: Dice Rafa de Grof, suspensión automotriz.
1: El que pidió esa rola.
2: ¿Cómo la pone Robit?
3: Los que piden canción y no hablan o no dicen que son ellos, mejor quítala, Morocco.
0: Sí, no pide nada, vamos.
4: Ese Rafa es chiringuillo miado. Se la come.
5: ¿Y a ti qué te metió, Licho?
6: Tomando ron, Coca-Cola. Ese vato que pidió la rola. Le gusta la mazacuata, güey.
5: Le gana de emocionar Rafa por haber ganado.
4: Rafa, le voy a decir a la empresa que ya no te ponga saldo.
7: No, pues está buena.
8: Déjala, Morocco.
7: No, mejor nada.
5: Sí, wow.
7: Canciones empinadas como las refacciones Grof.
9: Rafa, gracias por tu sabiduría musical, Rafa.
6: Sí, pues como no, tenía que ser de Grof, puro empinado.
8: Está bueno, hombre. Y así
7: te divertirás. A ese Rafa le gusta la Coca-Cola.
10: 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ABC Chiribuillo, soy Alexa, tu asistente virtual. Dime que te puedo ayudar.
11: Mira, Rafa, mamá, que es la mejor mujer en la escuela.
6: Engasa toda tu mar, Rafa, de suspensión el Grof. Engasa toda tu mar. El que pidió la rola. Engasa sus aires.

0: No, pues wow. No, pues wow.
1: Pero que hay otra más en Pinar,
2: me amarran como puerco.
3: ¿Qué dijo?
4: No, la canción así se llama, güey.
3: San Luis, llévate a tu gente, por favor.
5: Apóyame, manito.
0: Pinche rola más empinada que RG la deportiva.
6: Regina, ¿qué hace de pollo? Yo no vi chirigüey al que pidió esa rola. Ella pidió la ramita de violeta. Están más empinadas, Regina.
3: Mejor quítala, Morocco, y vete un enlace con el guardián. Ahora, ¿dónde anda?
5: Apóyame, manito.
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1: 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Ya nos vamos, gracias a mi compadre Richie, al guardián, allá en las calles, al pendiente mañana, allá en Escobedo, Daniela Juárez, allá que por Infonavit Monterreal, Residencial Escobedo, por aquellos lugares, allá va a andar el guardián desde bien temprano, pegándote la calca el día de mañana. Yo regreso mañana, 11 de la mañana, ahorita los dejo con el noticiero de Enfoque y el Porvenir Radio. A las 3 del Ranger, a las 5 la hora de corridos con el Rorro.
3: Pica, pica los árboles. La raza ya no debería contratar chiringuillos en las empresas porque hablan y dicen cada cosa.

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2: Un corporativo bancario ubicado en la colonia del Valle, en San Pedro Garza García, fue resguardado por elementos de seguridad después de que se reportara una presunta amenaza. Ya le explicaremos. Una mujer perdió la vida luego de volcar la camioneta que conducía sobre la carretera Libre Reynosa a la altura de la entrada a Pueblo Nuevo, en Cadereyta. Más de 20 pasajeros tuvieron que desalojar un camión de la ruta 221 luego de que la unidad comenzara a incendiarse mientras circulaba por la zona centro de San Nicolás. En información local, como parte de los trabajos de construcción de la línea 4 del metro, el gobierno de Nuevo León anunció una reducción de carriles y cierres viales en el cruce de Constitución y Gonzalitos. En información nacional, la presidenta de México, Claudia Sheinbaum, presentó encuestas que, de acuerdo con su interpretación, muestran respaldo ciudadano a que los medios de radio y televisión cuenten con códigos de ética y defensores de audiencia. De esta manera iniciamos con Enfoque Monterrey.
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0: Bienvenidos y bienvenidas a Enfoque Monterrey. Qué gusto saludarle a nombre de la producción a cargo de Priscila Estrada, Alejandro González, Richie Garcés en el control técnico y una servidora, Fernanda López Vanegas, en la locución la tarde de este jueves 13 de agosto. Ya es la 1:05 p.m. y esperemos que así como nos escucha a través del 90.1 FM, también nos pueda seguir a través de las redes sociales para estar actualizado de todo lo que ha estado sucediendo desde las primeras horas de este jueves. Actualización de distintos temas que hemos abordado durante la semana y nuevos temas que van surgiendo. Aquí lo vamos a platicar más adelante. En las redes sociales nos encuentra como Enfoque MTY, en cada una de estas, Enfoque MTY. Agréguele guión bajo al final para Instagram y TikTok, en cada una de estas. Enfoque MTY, guión bajo el final, para Instagram y TikTok. En todas las demás es así, Enfoque Monterrey. Tenemos la transmisión completamente en vivo, en directo, desde el Facebook de Enfoque Monterrey. Por ahí también nos puede dejar sus comentarios, dele me gusta, dele compartir. Y si me quiere hacer llegar su opinión o reportes de manera directa, también lo puede hacer en el WhatsApp 81-23-21-32-11, 81-23-21-32-11, y en unos minutos más comienzo a leer sus comentarios y hacer el reporte en los próximos minutos, ¿verdad? Yo iba a decir en las próximas horas, no hombre, nada más duramos una hora, oiga. Espero que la pase muy bien este jueves, gracias por tenernos en la preferencia de estar en sintonía con nosotros en el 90.1 FM, si me permite. Vamos a iniciar con las noticias del día.
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0: Se lo compartí en los titulares sobre esta presunta amenaza que realizó un cliente en un corporativo bancario. Lo hizo contra el personal de este lugar. Este se encuentra en la colonia del Valle, en el municipio de San Pedro Garza García. Es impresionante cómo de unos meses para acá hemos estado dando a conocer este tipo de reportes de delincuencia en el municipio de San Pedro Garza García, que ya lo decíamos, Ray, hace unos días, pues yo creo que ya se fue esta imagen o tal cual el hecho de que era el municipio más blindado de Nuevo León. Voy a saludarte con muchísimo gusto, Ray Elizalde, para conocer todos los detalles. Adelante.
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2: Muy buenas tardes, Fernanda. Buenas tardes al auditorio. Y bueno, hasta en las mejores familias, así es como dicen. Y mira que en el municipio que un día fue el municipio blindado, que el día de hoy, lógicamente, ya no lo podemos considerar de esta manera. Vaya despliegue de autoridades que asombró a los automovilistas y sobre todo a los habitantes de esta colonia del Valle. Una supuesta amenaza contra trabajadores y clientes del edificio corporativo de esta sucursal BBVA de San Pedro Garza García movilizó a las autoridades durante la mañana de este jueves. Este intenso dispositivo de seguridad alarmó a los habitantes de esta prestigiada zona de San Pedro poco antes de las 10 de la mañana. Al menos 20 elementos de investigación blindaron este cruce de calzada Mauricio Fernández y la calle Río Sena en la colonia del Valle. Presuntamente, Fernanda, en el sitio se alertaba de amenazas dentro de la sucursal bancaria. Según una fuente, un hombre llegó al banco y información de la cuenta de su hijo, donde al negarse se molesta y pide le den el dinero acumulado. Tras supuestamente dialogar y al verlo exaltado, lanzó amenazas al encargado de este sitio. Se encierra en una oficina y ya no salió. Dijo, yo no quiero problemas. Llamó a las autoridades. Tras ver la presencia de una decena de detectives armados al hombre, recapacitó, pues bueno, ya que le quedaba, y se tranquilizó un poco. Es cuando lo retienen para la investigación. Sospechoso solamente identificado como Eduardo N. El área quedó asegurada mientras se realizaba la indagatoria, tomaban testimonio y recopilaban videos del hecho que alarmó a media policía sanpetrina. Te comento que aunque solicitamos información al departamento de prensa del municipio, pues bueno, nos dejaron en visto. Esta no fue brindada hasta esta hora, ya pasó más de una hora y media de este hecho, y bueno, no pueden mandar un triste boletín. Así que bueno, llamamos a las autoridades a que hagan su trabajo simplemente y bueno, que comuniquen lo que está ocurriendo en el municipio y bueno, que no lo oculten, Fernanda.
0: Sí, definitivamente ya se tardaron un poquito, pero ha pasado así no nada más con este caso, ya van varios que los colegas como que no les responden a tiempo. En este caso, pues son los de la Secretaría de Seguridad del municipio quienes deben de brindar la información para que nos hagan llegar una ficha con los datos de qué fue lo que sucedió, porque claro que la gente merece saber. Oye, pues está de por medio su tranquilidad. ¿Qué le habrá hecho enojar a esta persona para que haya terminado así el asunto?
2: Sí, sobre todo esto, control de emociones. Ya hemos visto algunas situaciones del tema de delincuencia organizada, de peleas en avenidas importantes, y bueno, por supuesto no podía faltar un pleito dentro del banco, porque te voy a decir también, así como hay buenos empleados, hay malísimos paquetones, como les decimos, muy lentos y que no quieren dar información que deberían de otorgarla, porque para eso somos clientes y les estamos dando un pago importante, y aunque no queramos darlo, pues bueno, nos lo rebajen de nuestra tarjetita, así que bueno, que se pongan a chambear también esta sucursal bancaria y bueno, que hagan lo propio, Fernanda.
0: Sí, claro, porque si se llega a demostrar que el corporativo bancario tuvo la culpa, pues ahí sí ya entran temas de demanda y cosas así, ¿verdad? Entonces, pues nos vamos a quedar muy atentos, Ray, a ver qué es lo que dice también el municipio.
2: Pendientes de esta información y a ver si un día se dignan a responder los mensajes.
0: Esto con copia para todos los municipios, que nos pelen, por favor. No les
2: para
0: cuesta
2: todos,
0: nada.
2: Principalmente San Pedro, porque se han hecho así medio flojitos los departamentos de prensa, la verdad. Eso.
0: Bueno, se tenía que decir y se dijo. Oye, Ray.
2: Si me lo permites, ahora te voy a informar
0: sobre esto
2: que es lamentable, Fernanda. Y bueno, siguen los eventos viales con decesos. En este caso te informo de una mujer que lamentablemente pierde la vida, y es que se informa de un hecho carretero que deja a una persona fallecida. Esto ocurre en la carretera libre a Reynosa, a la altura del municipio de Caderita Jiménez. Una mujer perdió la vida tras protagonizar esta volcadura, esto a la altura de Caderita. Este fatal incidente se suscitó a la altura de la entrada a la comunidad del Pueblo Nuevo, unos 400 metros aproximadamente. Al lugar llegaron elementos de protección civil de Caderita, quienes lamentablemente confirmaron la volcadura y también el deceso. En el sitio se encontraba esta mujer sin vida en la parte trasera de la cabina de este vehículo. El auto involucrado fue una camioneta Nissan 2010 doble cabina en color gris, cuatro puertas con placas de circulación PH9824-B. Así que bueno, pendientes de la identidad de esta mujer, y bueno, todavía continúa en este sitio la movilización por parte de elementos de la Fiscalía de Justicia especializada en eventos viales.
0: Pues nos vamos a quedar atentos, Ray, a esta investigación. Me imagino que pueden ayudar también cámaras de seguridad de ahí de la zona.
2: Así es, esperemos que estén en funcionamiento, porque sabemos que muchas veces las ponen los usuarios de algunos negocios y bueno, lamentablemente solamente graban algunas horas o algunos minutos y vuelven a ciclarse, así que esperemos que sirvan de algo, pero evidentemente fue el exceso de velocidad, falta de pericia al volante, y bueno, lamentablemente ocurren estos hechos que enlutan a una familia.
0: Sí, qué triste esta situación, Ray, pero de igual manera nos quedamos al pendiente. ¿Algún otro tema que debamos abordar?
2: Bueno, por el momento todavía continuamos con esta información. Hay una información que trascendía hace algunos minutos, movilización cerca de la avenida Gonzalitos y Fleteros, informaban de despliegues por un supuesto intento de privación de la libertad, todavía sin confirmar, así que bueno, de confirmarse ya estaremos informándote de esto.
0: Ah, caray, sí, nos vamos a quedar atentos, Raya, más información. Muy amable.
2: Muy buenas tardes.
0: Bueno, oiga, le comparto más información de seguridad, que más de 20 pasajeros tuvieron que evacuar un camión de la ruta 221 luego de que la unidad comenzara a incendiarse mientras circulaba por la zona centro de San Nicolás. El siniestro se registró durante la mañana de este jueves sobre la avenida Universidad entre las calles Nicolás Bravo y Bernardo Reyes. Los usuarios lograron descender a tiempo y no se reportaron personas lesionadas en la información proporcionada. De acuerdo con la versión del operador, fue el fuego que habría comenzado por una posible falla mecánica. El conductor intentó controlar las llamas utilizando el extintor de la unidad, pero señaló que el equipo no funcionó. En cuestión de minutos, el incendio se extendió por gran parte del vehículo hasta envolverlo completamente. La causa definitiva deberá ser determinada mediante una revisión de la unidad. Al momento del incendio viajaban más de 20 personas dentro del transporte urbano. Todos los pasajeros consiguieron abandonar la unidad antes de que las llamas se propagaran. Y bueno, otros camiones que se encontraban en el mismo sector tuvieron que retroceder o cambiar de posición para evitar que el fuego los alcanzara. Hasta este punto tuvo que llegar Protección Civil de San Nicolás y cuerpos de bomberos para combatir el incendio. Que bueno, trabajaron durante 20 minutos aproximadamente para lograr sofocar por completo las llamas. Y pese a las maniobras, pues la unidad terminó prácticamente destruida por el fuego. Una de las versiones planteadas señala que las altas temperaturas registradas en el área metropolitana pudieron contribuir a un sobrecalentamiento del motor. No se descarta. Eso pasa con cualquier automóvil. Sin embargo, pues esta hipótesis no ha sido confirmada oficialmente. Será necesario revisar el sistema mecánico y eléctrico del camión para establecer qué originó este incendio. Ya le estaremos actualizando. Oiga, le comparto también que dos hombres fueron detenidos durante operativos simultáneos realizados la mañana de este jueves en el municipio de China, aquí en Nuevo León, como parte de una investigación contra una banda presuntamente relacionada con delitos de secuestro y extorsión. Las acciones fueron encabezadas por la Fiscalía Antisecuestros y elementos de la Agencia Estatal de Investigaciones, en coordinación con Fuerza Civil, la Secretaría de la Defensa Nacional y la Guardia Nacional. Durante la intervención se cumplimentaron dos órdenes de aprehensión contra los sospechosos. De acuerdo con la fiscalía, ambos hombres son investigados por su posible relación con una banda a la que se vincula con al menos tres hechos delictivos de características similares. Las autoridades consideran que las detenciones representan un avance en estas investigaciones para identificar y desarticular el grupo. Hasta el momento no se han revelado las identidades de los detenidos ni los delitos específicos que se les imputarán individualmente ante un juez. Estas investigaciones se originaron por hechos registrados el 9 de junio del presente año en las inmediaciones de la comunidad La Ceja, ahí en el municipio de China. Según la información proporcionada por la autoridad, varias víctimas se encontraban en el sector cuando fueron privadas de la libertad por un grupo de hombres. Posteriormente, los responsables habrían exigido un pago a cambio de liberarlas. La fiscalía no precisó el número de víctimas ni la cantidad exigida, tampoco las circunstancias en las que recuperaron su libertad. Fueron estas detenciones fueron resultado de las labores de investigación, inteligencia y coordinación entre corporaciones estatales y federales. De hecho, la Fiscalía de Nuevo León informa que las acciones buscan identificar a más personas posiblemente relacionadas con este grupo y determinar su participación en otros casos. Las investigaciones van a continuar para establecer si existen más integrantes de la banda y esclarecer los hechos que le atribuyen. Los detenidos, pues, quedan a disposición de la autoridad judicial correspondiente y mantienen su presunción de inocencia mientras no exista una sentencia definitiva. Bien, es la 1:19 p.m. y de esta manera tenemos que marcar una breve pausa. Y ya regresamos con más información. Quédese aquí con nosotros en Enfoque Monterrey.

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11: 1:22 y le comparto que un operativo por aire y tierra permitió a policías de Guadalupe detener a un hombre señalado como presunto responsable de un ataque con arma de fuego registrado en la colonia Valle Soleado. La movilización comenzó después de que el C4 recibió un reporte de detonaciones en la zona y coordinó el despliegue de patrullas, mientras drones fueron utilizados para rastrear al sospechoso desde el aire. El detenido fue identificado como Ángel David, de 32 años y originario de Tabasco. De acuerdo con los primeros informes, un hombre identificado como Raimundo, de 28 años, fue lesionado por un disparo sobre la calle Valle de Morelia. La víctima presentaba una herida por proyectil de arma de fuego en el pie derecho. Tras la agresión, el sospechoso habría escapado por las azoteas de varias viviendas, lo que llevó a las autoridades a extender la búsqueda en los alrededores. Elementos municipales realizaron recorridos terrestres, mientras desde el aire se apoyaban con drones para ubicar a este hombre. Después del despliegue, los policías localizaron al presunto agresor sobre la calle Valle de los Pinos, donde finalmente fue detenido. Durante la revisión, los agentes le aseguraron un arma corta calibre 9 milímetros. El arma quedó a disposición de la autoridad correspondiente para los análisis periciales. Y bueno, Ángel David fue puesto a disposición del Ministerio Público por su probable responsabilidad en el delito de homicidio en grado de tentativa y la autoridad investigadora deberá integrar la carpeta correspondiente y determinar su situación jurídica. Oiga, momentos de alarma vivieron vecinos de la colonia La Conquista luego de que un hombre presuntamente robara un camión de transporte de personal y durante su huida pues chocó contra varios vehículos y viviendas. Esto fue reportado a las 3 de la madrugada en el cruce de Vía de la Libertad y Vía de la Esperanza. De acuerdo con los primeros reportes, el sospechoso abandonó la unidad después de ocasionar los daños y logró escapar antes de la llegada de las autoridades. Vecinos señalaron que escucharon un fuerte estruendo y salieron de sus domicilios para revisar qué había sucedido. En el lugar encontraron un camión de transporte de personal impactado contra bardas y estruendo estructuras de varias viviendas. La unidad también habría golpeado vehículos estacionados durante su recorrido. El conductor ya no se encontraba en el sitio cuando arribaron los primeros cuerpos de auxilio y de seguridad. Posteriormente, la empresa Rapid Transit informó a las autoridades que una de sus unidades había sido presuntamente robada. Las corporaciones investigan si el vehículo reportado por la compañía corresponde al mismo camión localizado accidentado en la colonia La Conquista y cómo ocurrió el apoderamiento de la unidad. Hasta el momento no se ha informado sobre la identidad del presunto responsable. Entre las afectaciones ocasionadas, se reportó reportaron daños en tuberías del servicio de agua y drenaje. Ante la fuga, pues los propios vecinos tuvieron que cerrar las llaves de paso para evitar un mayor desperdicio de agua. También, pues, las autoridades deben realizar una evaluación para determinar la magnitud total de los daños en las viviendas, vehículos y red hidráulica. Personal de movilidad de Santa Catarina acudió al lugar para elaborar el parte correspondiente. Y bueno, también Seguridad Pública inició la investigación para establecer la mecánica

0: De acuerdo con la información que ella misma, la mamá, difundió en su perfil de Facebook, pues la menor habría sido sustraída presuntamente por su papá. Esta versión forma parte de las pues de la línea de investigación que tendrán que llevar las autoridades y pues obviamente la familia, principalmente la mamá, Sofía, está pidiendo el apoyo a través de las redes sociales para aportar cualquier dato que permita establecer el paradero de la niña. El caso se está difundiendo, digo, principalmente en las redes sociales, no nada más la mamá, sino también familiares, amigos, conocidos están solicitando el apoyo, están compartiendo esta información, y es así como nos llega el reporte también a través de las redes sociales, que bueno, hasta el momento lo que mencionan es que no se ha dado a conocer más detalles sobre las circunstancias exactas en las que desaparece la niña, pero tenemos la declaración de la mamá, de la señora Sofía García, que es lo que ella comparte de cómo es que se da cuenta que la niña no está con la mamá del papá, es decir, con la abuela, que es la que la cuidaba. Escuchemos.
1: Hago este video porque ya no sé qué más hacer. Temo por la seguridad de mi hija y si algo le llega a pasar, hago 100% responsable a Arturo Blanco Mireles, mi ex. Actualmente tenemos 3 meses separados y nunca ha habido ningún tema con la convivencia. La convivencia acordada fue yo tenerla entre semana y los fines de semana. Y entre semana, la mamá de Arturo nos hace favor de cuidar a la niña de 3 a 8 para que yo pueda trabajar. El día de ayer, 11 de agosto, a las 8 de la noche, fui a recoger a mi hija y la mamá de Arturo me comenta que Arturo se la había llevado a pasear. No aviso dónde, no aviso nada y es fecha que no logro comunicarme con él. Ante la desesperación de no saber por mi hija, levanté un reporte en el 911 y llegaron 3 unidades de policía a mi casa. Todos los policías estuvieron toda la noche buscando a Arturo y no lograron encontrarlo. Durante la madrugada acudí al CODE a levantar una denuncia. Y el día de hoy levanté otra denuncia ante la fiscalía. Actualmente, Arturo Blanco Mireles es un prófugo de la justicia y el problema es que tiene a mi hija. Desconozco por qué decidió hacer eso, pero yo solamente quiero de regreso a mi hija. Hago este video para pedirles de favor que me ayuden a compartir para poder lograr encontrar a mi hija. Cualquier dato que tengan sobre Arturo o sobre mi hija de verdad es muy valioso. Mi hija vestía una blusa rosa y un pantalón azul de Bluey y Arturo una camisa negra y un pantalón negro. Se fueron en una camioneta mía blanca Creta modelo 2024. Por favor, ayúdenme a encontrar a mi hija. Tiene 2 años y yo ni siquiera sé dónde está o si está bien. Y cualquier información que tengan sobre Arturo va a ser muy valiosa.
0: Vaya situación que vive la familia de esta niña. Evidentemente se escucha muy preocupada la mamá y son más sentimientos que no me corresponde a mí señalar, pero que nos podemos imaginar que está sintiendo en estos momentos. Entonces, pues a través de las redes sociales están difundiendo esta información. Evite, por favor, compartir alguna información no verificada o rumores que se llegue a enterar o algo para evitar ahí alguna confusión del caso. Tenemos entendido que hace esta llamada pues al 911, pero todavía no vemos una ficha de búsqueda como tal en el Heavy, entonces tenemos que esperar a ver si la dan a conocer, es decir, que se haya puesto una denuncia como tal para poder difundir la ficha de donde buscan a esta niña de nombre Aurora Valentina. Vamos a estar muy atentos a lo que llega a comentar la señora Sofía García a través de sus redes sociales, que ahí está como Sofi García, ¿verdad? Alguna información que le llegue a funcionar, pues ahí compártalo a través del perfil de Facebook. Bien, es la 1:31 PM, tenemos que marcar una breve pausa y regresamos con más.

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9: Hola, hola, ¿qué tal? Muy buenas tardes. Un placer saludarlos el día de hoy jueves. La temperatura actual en el centro de Monterrey marcando los 35 grados centígrados. El día de hoy tendremos una jornada bastante calurosa para que tome sus precauciones al exponerse al sol, llegando a una temperatura máxima de 37 grados centígrados con una sensación térmica que puede llegar hasta los 39. Ya por la noche este valor va a descender a 30 grados centígrados. Todavía se va a sentir una temperatura elevada con una probabilidad de lluvia descartada totalmente para el día de hoy y un cielo totalmente soleado. Para los próximos días todavía va a estar a consideración estas condiciones. El día de mañana viernes con una temperatura máxima de 35 grados centígrados, probabilidad de lluvia se hace presente con el 22% y posteriormente para este fin de semana, sábado y domingo igualmente una máxima de 35 grados centígrados y todavía está presente la probabilidad de precipitación, aunque sea menor del 20%, sin embargo no se descarta completamente. 18% para el día sábado y para el domingo un 22%. Ya para la siguiente semana, lunes y martes, las condiciones de lluvia disminuyen hasta desaparecer y el termómetro todavía marcando temperaturas elevadas de 34 y 35 grados centígrados. Entonces, tómelo muy a consideración durante estas jornadas, se esperan días bastante calurosos. Y en la República Mexicana tenemos en el noreste persistiendo todavía los días soleados como les estaba platicando y podrían aparecer algunas probabilidades de lluvia entre el fin de semana sábado y domingo, mientras que en la Sierra Madre Occidental y sureste del país tenemos canales de baja presión, una circulación ciclónica en niveles altos que está interactuando con una vaguada y además también está presente todavía el paso de la onda tropical número 26 de la temporada, generando las lluvias considerables para el occidente, en el centro y también para el sureste del país. Sobre todo se esperan lluvias bastante activas para la jornada del día de hoy, así es que tómelo muy en cuenta, siga las recomendaciones de mantenerse muy bien hidratado porque nos esperan jornadas bastante calurosas, sobre todo para el día de hoy y para el día de mañana. Hasta aquí todos los detalles para Enfoque Monterrey. Mi nombre es Cristina Rodríguez y que tenga un excelente día.
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0: Bien, estamos de regreso en Enfoque Monterrey. Gracias a Cristi por la información del clima, que por cierto, en cuanto a la calidad del aire, oiga, mala calidad del aire aquí en el centro, en San Pedro, en al sur de Monterrey, en García ya es novedad. Calidad aceptable con riesgo moderado en Santa Catarina, Guadalupe, San Nicolás, al norte de Monterrey, pegado a Escobedo, Apodaca, Guadalupe. Solo hay buena calidad del aire, extrañamente, en Juárez, en Cadereyta, Jiménez y en Pesquería. Regularmente hay buena calidad del aire. Les toca ahí cómo pasa el aire con ganas. Entonces, suelen tener buena calidad del aire. Me voy a enlazar con mi compañero reportero del periódico El Porvenir. ¿Es con quién? Con Alberto Medina, ¿verdad? Es Alberto Medina, ¿verdad? Sí, que ya lo tenemos en vía telefónica para platicar de este informe que da del primer semestre del 2026 la Secretaría del Medio Ambiente de Nuevo León, que llama la atención, habla de una disminución en las concentraciones de partículas contaminantes PM10 y PM2.5. Adelante, Medina, con la información.
1: Hola, ¿qué tal, Fernanda? Muy buenas tardes. Tengas tú, la familia de Enfoque, Provenir MX y Nucleo Radio Monterrey. Fíjate que de cara al trabajo que se ha estado realizando precisamente por el gobierno del estado de Nuevo León con respecto a la mejora en la calidad del aire y sobre todo el eficiente mantenimiento que se tiene en las más de 15 estaciones de monitoreo, semana precisamente Raúl Lozano Caballero, secretario del Medio Ambiente, dio un reporte de calidad del aire del estado con respecto a la posibilidad de mejoras en cuanto a lo que vendría siendo la calidad del ecosistema, y subrayó también el hecho de que están trabajando de manera directa con iniciativa privada esto para reducir las concentraciones de partículas contaminantes, llámese las PM10 o PM2.5, que sin lugar a dudas antes no se monitorizaba y no se checaba de manera pues continua, o perfeccionando lo que vendría siendo esta sinergia entre el estado y las diferentes entes contaminantes. Hay que recordar que inclusive ya la Secretaría del Medio Ambiente ha trazado sinergias y políticas ambientales de cara precisamente a mejorar el medio ambiente, donde sin lugar a dudas están tratando de crear una conciencia muchísimo más efectiva para poder así tener una calidad del aire eficiente. También el secretario del Medio Ambiente, Raúl Lozano, enfrenta de manera reciente pues una comparecencia que habrá de tener en breve ante el Congreso del Estado, por lo cual está tratando de adelantar precisamente algunos de los trabajos de los cuales ha sido crítica por parte de algunos diputados locales, como fue esta semana por Claudia Caballero, diputada local del PAN, que pedía precisamente su comparecencia, pero pues ya él está dando resultados, esto de cara a una eficiencia desde el área administrativa.
0: Bueno, Medina, no sé tú, pero yo voy a creer ya cuando esté, bueno, no, sí les creo, una parte, porque si de repente tuvimos casualmente en días mundialistas tuvimos unas postales, mira, de película grabadas en Hollywood, haz de cuenta, un aire ni se veía, obvio. Muy clarito el cielo, veíamos las montañas todos los días, súper verdes y todo, y luego ya de repente pasó el mundial y como que otra vez mucha contaminación, ¿verdad? Pero les voy a creer todavía más cuando ya tengamos el registro oficial, ¿verdad? De partículas y todo esto, cuáles predominan más, y ojalá que nos den como el registro real de los años anteriores. No sé tú, ¿qué digas?
1: Claro que sí, Fernanda, hay que es un tema que a todo mundo nos involucra y hay que recordar que el aire pues no tiene fronteras. Evidentemente se debe de mantener una política ambiental de manera coordinada, donde obviamente diferentes entes como los municipios, inclusive las universidades y el sector empresarial, pues deben de tratar de establecer una misma hoja de ruta y tratar de dar resultados de manera coordinada.
0: Pues sí, vamos a estar muy al pendiente. Medina, muchísimas gracias por la información, como siempre. Y ya no te vamos a molestar más para que sigas festejando. Hay que decirle a todo el auditorio que ayer cumpliste años. ¿Qué cumpliste? 25, ¿verdad?
1: Ya, sí, sí, 25 años de carrera.
0: De carrera nomás, andas bien cansado. Oye, muchas felicidades. Ya vimos que te festejaron bien a gusto ahí en el Congreso. Falta festejarte aquí.
1: Claro que sí, nos bien estaremos padre. Dando la vuelta por allá a mediodía.
0: Gracias, Medina. Pásatela muy bonito, no nada más hoy. Bueno, ayer sabemos que la pasaste muy bien, sino todo el año. Que te lleguen más bendiciones. Bonito día.
1: Claro que sí. Muy buenas tardes.
0: Gracias, buena tarde. Pues ahí está. Ya cumplimos, oiga, porque se nos pasó ayer. Se nos va muy mal nosotros. Pero pues le deseamos lo mejor a nuestro compañero Medina, siempre al pie del cañón. Hoy es la 1:00 p.m. con 43 minutos. Ya me quiero ir, ya mero. 1:00 p.m. con 44 minutos y regresamos con más información.

0: En un momento regresamos con más información. Fernanda López te acompaña en Enfoque Monterrey. 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

0: Estamos de regreso en Enfoque Monterrey y presta atención a esta información que le preparamos porque se anunciaron por parte del gobierno de Nuevo León una reducción de carriles y cierres viales en el cruce de Constitución y Gonzalitos. Aquí le presento toda la información. Como parte de la construcción de la línea 4 del metro, el gobierno del estado anunció ayer la reducción de carriles en el cruce de Constitución y Gonzalitos, el cierre que se prolongará hasta el próximo 31 de agosto a las 6 de la mañana. Previo al regreso a clases, será a partir del primer minuto de este viernes 14 de agosto. La Secretaría de Movilidad y Planeación Urbana informó que aprovecharán las últimas dos semanas del receso escolar para acelerar los trabajos. Los carriles de retorno de Constitución hacia Morones Prieto, antes de llegar a Gonzalitos, serán uno de los afectados. También cerrarán la gasa que conecta Constitución con la Avenida San Jerónimo y esta vía, así como la gasa de conexión de Gonzalitos y Avenida Hidalgo. Otra de las vías que serán cerradas son las gasas Gómez Morín, Avenida Hidalgo, Gómez Morín, Gonzalitos y Gómez Morín, Avenida San Jerónimo. Se prevé que en el lugar coloquen la señalización correspondiente y personal orienta a los automovilistas. El llamado a los conductores es a tomarse su tiempo en caso de circular por la zona o buscar vías alternas. Con información de Consuelo López para Enfoque Monterrey y El Porvenir Radio, Fernanda López.
1: Oiga, por cierto, el gobernador Samuel García supervisó las construcciones de las estaciones correspondientes a las líneas 4 y 6 del metro. Explicó cuál es el avance de cada una. Aquí se lo presento.
0: El gobernador Samuel García supervisó ayer la construcción de las estaciones de las líneas 4 y 6 del metro, cuyo avance promedio es del 80%. En su recorrido, el mandatario estatal mostró a través de sus redes sociales lo que será la estación Y, la más alta del monorriel. Adicionalmente, visitó las estaciones Churubusco y Torre Administrativa, donde se observa una gran parte de la infraestructura concluida. Junto a Abraham Vargas, titular del Sistema de Transporte Colectivo Metro Rey y del Instituto de Movilidad y Accesibilidad, Hernán Villarreal, secretario de Movilidad y Planeación Urbana, y José Francisco Ibargüengoitia, subsecretario de Infraestructura, destacó la magnitud del proyecto que beneficiará a miles de usuarios. Al respecto, Abraham Vargas, director de Metro Rey, resaltó que cada estación fue proyectada con base a la futura demanda y adelantó que están por recibir el sistema de peaje. Mientras que el subsecretario de Infraestructura detalló que en la estación Churubusco están concluidas la fase estructural, albañilerías, fachadas, bastidores de fachadas y la estructura que albergarán las escaleras eléctricas. Para concluir, García Sepúlveda supervisó el complejo vial Gonzalitos y la estación Pablo González Garza. Con información de Consuelo López para Enfoque Monterrey y El Porvenir Radio, Fernanda López.
1: Bueno, así la situación aquí en Nuevo León, oiga. Y ahora, pues nos vamos a todo lo que pasa en México.
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1: ¿Qué dijo la presidenta Claudia Sheinbaum? Bueno, presentó encuestas que, de acuerdo con su interpretación, muestran respaldo ciudadano a que los medios de radio y televisión cuenten con códigos de ética y defensores de las audiencias. Sostuvo además que los resultados reflejan un rechazo de la población a la difusión de información falsa en medios de comunicación. Escuche.
3: Vean lo que piensa la gente. Entonces, a veces las redes sociales también y el debate en las redes, como hay tanto troll, tanto bot pagado, tanta manipulación de la red, porque es así. Porque cuando pagas millones de pesos para poder promover una posición, pues te puedes ir con la finta de que no, bueno, pues la mayoría de la gente piensa que no está bien poner un defensor de las audiencias. Bueno, aquí la pregunta fue todavía más de lo que nosotros pretendemos hacer.
1: Bueno, oiga, ahora, ¿qué fue lo que dijo sobre Colombia? Explicó que una brigada de rescatistas de la Secretaría de la Defensa Nacional no ha podido incorporarse a las labores de auxilio en Colombia debido a que las autoridades de ese país solicitan una certificación adicional. Explicó que el equipo mexicano cuenta con acreditación para realizar tareas de búsqueda y rescate, pero el gobierno colombiano exige otro requisito antes de autorizar su participación. De acuerdo con la presidenta, el contingente de la Secretaría de la Defensa Nacional dispone de acreditaciones para participar en este tipo de emergencias, pero no entiendo yo hasta este momento cuál es esa otra certificación distinta que pide Colombia. Si pues México hoy ha ido a Estados Unidos, ha ido a, no recuerdo otro, la última que hubo en otro país que no fue Estados Unidos. Bueno, pero ha estado en muchas crisis de estos casos y está extraño. Yo creí que iban a estar ese mismo día, el lunes que sucedió esto, todos los de la Secretaría de la Defensa Nacional de aquí de México, allá en Colombia. Es jueves y no han podido ingresar. Escuchemos las declaraciones de la presidenta.
3: Ayer comenté que a Colombia habían ido los rescatistas, la brigada de rescatistas del ejército, pero no. Pidieron certificación por parte de Colombia, están certificados, pero ahora piden otra certificación. Entonces estamos llevando a través de aviones Hércules, despensas, insumos médicos y otras cosas que solicitan. Pero sí, para aclarar que la brigada de la Secretaría de la Defensa Nacional de Rescatistas pues no fue aprobada por el gobierno.
1: Pues está curioso, no quiero pensar mal. Pero vamos a estar muy al pendiente a ver si logran ingresar esta brigada de rescatistas de la Secretaría de la Defensa Nacional allá en Colombia. Hoy es la 1:00 p.m. ya con 55 minutos en la recta final, pero no nos vamos sin antes presentarle la información de los espectáculos.
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4: Listos ya con toda la información del mundo de los famosos. Oigan, pues ayer Jimena Herrera habló sobre las 48 horas que convivió con Mariana Ochoa en el exilio de la Casa de los Famosos México. Ella reconoció, entre risas y a manera de broma, pero muy en serio, que en algunos momentos la conversación constante de Mariana la llegó a cansar y hasta pensó que quizá era por el encierro. Sus reacciones durante la convivencia se volvieron virales en las redes sociales y finalmente Mariana pues obtuvo el apoyo del público, regresó al reality, mientras que Jimena pues quedó eliminada definitivamente y ayer fue su primer presentación oficial dentro de la gala de nominación, en donde bueno pues sí hubo varios nominados y hubo por ahí bastante jiribilla, como le mencionan, dentro de este reality. Vamos a cambiar de información. Oigan, Rod Stewart canceló todos sus conciertos que tenía programados en México debido a una recomendación médica. Rod Stewart se sometió recientemente a un procedimiento cardíaco en el que le colocaron un stent coronario y aunque se encuentra estable, deberá tomarse alrededor de 4 semanas para recuperarse antes de volver a los escenarios. Ocesa, que es la empresa pues organizadora de estos conciertos, informó que los boletos para los shows que estaban previstos para agosto van a ser reembolsados a través de canales correspondientes. Y bueno, hablando justamente de situaciones de salud de los famosos, V, integrante de BTS, de este grupo surcoreano, reveló que tiene una importante pérdida de audición en uno de sus 2 oídos, donde conserva alrededor del 30% de su capacidad auditiva. El cantante explicó que el problema empezó durante su servicio militar y que actualmente recibe tratamiento médico, toma pues sus medicamentos para controlar esta condición, pero también recordó que anteriormente había sufrido episodios de tinnitus, los zumbidos. ¿Se acuerdan que también padeció Luis Miguel? Bueno, pues Vi dice que lo tuvo hace algún tiempo y esto le daba después de los conciertos del grupo. Entonces, bueno, pues estaremos muy de cerca pendientes de la salud de Vi, integrante de BTS, en cuanto a su audición. Y bueno, pues quien también está pues ahorita como que en recuperación justamente, va a tener que estarlo por mucho tiempo, es Pérez Hilton. Y ahora su mamá, Teresita Lavandeira, pues ha solicitado la custodia temporal de los tres hijos del bloguero, quienes actualmente están bajo el resguardo de familiares. Esta petición fue presentada mientras, como les comento, Pérez Hilton sigue hospitalizado tras su grave crisis de salud mental y las heridas que se ocasionó él mismo. De acuerdo con documentos judiciales, el propio Pérez Hilton habría aceptado que su mamá asuma temporalmente la custodia para garantizar el bienestar y la estabilidad de los menores mientras él continúa en recuperación, y que, como les digo, va a ser una recuperación pesada y además bastante larga. Esperemos que pues no lo sea tanto y que pronto vuelva justamente a compartir más contenido, pero contenido del bueno, del bonito, y que pueda regresar al lado de sus hijos. Hasta aquí la información del mundo de los famosos. Se quedan con más en Enfoque Monterrey. Yo soy Dinora Ríos. Que tengan maravillosa tarde.
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1: Bueno, de los espectáculos nos pasamos a los deportes con Alberto Cantú. Adelante, Alberto, buena tarde.
5: Hola, Fernando, y saludarte en este jueves, cuarto día de la semana. Empezando la información deportiva con Rayados. Remontaron ayer ante el equipo del Nashville, goles de Orbelín Pineda, Boca y Perth, dos goles contra uno. Y Monterrey llega a 6 puntos en la Leagues Cup en la fase de grupos. Ocupa que hoy América pierda por 4 goles de diferencia ante el Austin, o que Cruz Azul pierda por cualquier marcador en contra del Chicago Fire para clasificar a los cuartos de final. Independientemente de eso, Monterrey sumó 2 triunfos, un empate en la fase de grupos y tuvo un buen torneo. Habrá que estar pendientes hoy por la noche si clasifican o no a la siguiente ronda. Tigres tiene dudas en el armado del equipo para el partido ante Atlas en la Liga MX el sábado. ¿Por qué digo esto? Jesús Garza no entrenó hoy al parejo del equipo por un problema en el ojo izquierdo, y Osiel Herrera y César Araujo presentan diversos inconvenientes físicos. 3 dudas para el partido del fin de semana a las 9:10 p.m. en el Estadio Jalisco. Tigres con el Atlas el sábado allá en la Perla Tapatía, y Monterrey recibe a los Bravos de Juárez. Para pasar a la información ahora de los clubes de la Liga Expansión, Leones Negros, Atlético La Paz, Morelia, Mineros y Cancún apelaron ante el Tribunal de Arbitraje Deportivo la eliminación del ascenso y descenso aprobado por la Federación Mexicana de Fútbol al término de la temporada 2018-2019. La Federación Mexicana de Fútbol eliminó el ascenso y el descenso. Los clubes de la Liga de Expansión de la categoría de plata apelaron la situación ante el TAS, ante el Tribunal de Arbitraje Deportivo, y en los próximos meses habrá una decisión definitiva sobre esta situación, así que habrá que estar pendientes de lo que pueda surgir. Fernando, la información que tenemos por estos momentos.
1: Claro, muchísimas gracias, Alberto, por la información.
5: Pendientes, buenas tardes.
1: Gracias, buena tarde. Bueno, y gracias también a usted por habernos acompañado toda esta hora de información este jueves 13 de agosto. Nosotros regresamos el día de mañana a nombre de la producción a cargo de Priscila Estrada, Alejandro González, Richie Garcés en el control técnico y una servidora, Fernanda López Vanegas, en la locución. Le deseamos que tenga una excelente tarde de jueves. Cuídese mucho. Mañana nos escuchamos en punto de la 1:00 p.m. Bye, bye.

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0: Señoras y señores, bienvenidos. ¡Sí, papá! ¡El dúo dinámico! Hace rato nos escuchaste en las calles y avenidas de todo Monterrey. Ahora en cabina, el dúo dinámico. Es como si yo fuera Batman y el Vázquez era Robin. Es como si yo soy el avispón verde, yo soy el avispón. Y él es el chofer este Cato Kunli. El Cato. ¿Quién más? Si yo soy. ¿Qué más superhéroes? ¿Quién más? ¿Eh? ¿La visa? Bueno, muchachos, ya estamos listos, ¿eh? Su amigo Johnny el Guardián, el Boca Seca Mayor. Junto con el orgullo de San Nicolás de los Garza, Nuevo León. El tremendo Jerry Vázquez. El de los botoncitos. Les saludamos ya en vivo, ya que llegamos de las calles. Bien soleados, pero bien padre, ¿eh? Saludos a toda la raza con la pega de la calca de la ranchera de Monterrey. Estamos en cabina en ausencia de Carlos Treviño, el Ranger. ¡Niau! Y se recupere de pancita, en tremendo ya, Ranger. Vázquez, cálmate, No tan acá, no tan explícito, cara, nomás son 16, nomás. Está malito Panchita, ¿eh? El tremendo Ranger. Que yo creo que ya para. Yo creo que para el lunes ya cae el vato, ya. Ya para el lunes ya está ya. Sí, no, ya. Ya para el lunes debe estar chido. ¿Eh? Le mandamos un saludo al tremendo Ranger, Animal Cuadro. No, cálmate tampoco, Ranger. No le pongas grillos. Al Ranger, ya estamos en vivo hasta las 5 de la tarde. Pasar la sensacional, impresionante, muchachos. Ya sabes, también al tremendo. Al tremendo Big Big. Allá está el Víctor. ¡Ey, bien cañón! ¡Ah, ya sabes, el Big! Ya nos está poniendo cámaras aquí en la computadora y que todo, y ya para verlo.
1: ¡Cállate, baboso!
0: Ya no sea. Acá por WhatsApp. ¿Qué? Ahora sí que nos vean cara a cara, toda la raza, güey, y todo el pedo, ¿eh? ¡Oh, ya sabes, eh!
2: ¿Qué tiene?
0: Vamos a ver con los mensajes del WhatsApp al 816-100-191. Las vías de contacto ya saben también, ya. 81-11-58-76-566. A mi compadre Diego, fiel seguidor, el Diego. Un chavito que me sigue desde la hora del Rey de Mil Coronas, ¿eh? No. El chavo, un fan de Hueso Colorado del Guardián del Boca Seca, llegó ya al punto de donde estamos con la calca y tomó la foto. Dice: Guardián, hasta que te conozco, compadre. El tremendo Diego y toda su familia. También el tremendo Carpi de Escobedo. También lo saludé el día de hoy.
3: ¡Qué buena pareja! ¡Se no vayan a estar con otra chingadera!
1: ¡Hey, hey, hey! ¡Cállate, baboso!
0: ¡Qué grosero eres! ¿Eh?
4: Otra vez tú, guardián.
0: ¿Sabes?
4: Oye.
2: ¿Y qué tiene?
0: Dice el Vázquez. ¿Y qué tiene, güey? ¿Qué tiene?
5: Ay, hola, guardis.
0: ¿Cómo estás, mi amor?
5: El duelo conmigo.
6: Se oye muy afeminado el primo.
5: Y tú eres mío.
0: Ah, bueno. Te mando un beso, eres una loquilla. Ahí está el beso del Vázquez.
1: Cada quien vive su vida es como correcto. Le convenga.
0: Sí. Yo siempre he dicho, Vázquez, cada quien ya sabes, acá y acá.
7: Buenas tardes, mi guardación de oro. ¿Cómo andan, amigazo?
8: ¡Qué pacho!
7: Con Toño y Lupe, que merecen serle.
0: Sí, dice el Ranger.
7: Oiga, no, compréjame con una ruleta.
0: ¿Cuál?
7: Póngame la de Atrito de la Michela con el grupo SAS.
0: Ajá.
7: Ay, mande muchos saludos a Munición, que le está picando los botoncitos.
9: ¡Ah, te están volando!
7: Aquí me estoy echando unos.
9: Mira,
7: cállate,
9: mejor.
7: Muchas gracias. Ay, espero que le complazca.
0: Ahora que sí.
7: No,
8: mañana.
0: Ánimo al cuadro, mañana Escobedo, ¿eh? Mañana, raza, prepárese. Escobedo con la Unión Móvil.
8: Muy pegriloso.
0: No, vas, que son camaradas los Escobedo.
10: Ya, guardián, hey. Y ahora es el quincena.
0: Bien cuajado.
10: Tanto tiempo extra.
0: No, papá, puede ser bien cuajado el día 15.
2: ¿Y qué tiene?
0: ¿Qué te
2: importa?
11: Don Gato y su pandilla.
0: Ándale. Ándale, yo soy Don Gato y Jerry es el de este que es de la Benito. Benito,
4: están burlando.
0: Benito.
6: Dilo como es. Tú eres Viruta. Ah, no, tú eres Capulina y el Vázquez es Viruta. Ese loco soy yo, de liberación. Forma.
0: Ah, pero no te pongo nada, güey. A ver, porque se te quite, güey.
9: Hurra, guardianista. Saludos al de los botoncitos. Eso es todo.
4: Ay, qué tóxico.
9: La que rifa.
0: Es ánimo al cuadro, raza, dice por acá. ¿Qué onda, guardián? Se hizo la jaraja. No, no, cálmate. Dice, dile a Jerry que aquí está su Tommy Jerry.
12: Yo tengo el talento, pero de comérmela, la comida.
0: ¡Ánimo, el cuadro Vázquez! Le ponchamos esa la que sigue, ¿eh? ¡De las clásicas! Ahora viene la competencia, ¿eh? Prepárense, raza, de las clásicas. En la ranchera de Monterrey, 90.1 FM. ¡Ah! Mi compadre, mi carnal, mi viejo Arnulfo Junior. ¡Ay, perdón! ¡Adúltera!
13: ¡Cállate, baboso!
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0: tardes, buenas tardes, Jerry Vázquez.
1: Dime, mijo.
0: Esperando que todo siga ahí acompañado de Juanito el Guardián.
2: Eso.
0: A ver, que se sienta que estén contentos. Porque yo me llegó la mata que no se dobla de plátano, ni para allá ni para acá, aunque haga del terrón. Vamos a participar todos en las dos horas del señor Guardián.
2: Eso.
0: En lo que se compone el señor del gato, el del miau, el de besito con ventosa. Participe con sus audiencias. A ver.
2: Ya te la sangre, vampiro. Dice por acá tu compa el cocodrilo, que dice mi compa cocodrilo. ¡Ánimo! A toda la raza ahí nada más.
3: ¿Qué tiene? ¿Y qué tiene que ser el guardián?
1: ¿Y qué tiene?
3: ¿Y qué tiene?
1: ¿Y qué tiene?
3: ¿Te gusta? Cámbiale. ¡Saludos, guardián!
2: ¡Ánimo al cuadro, papá!
4: ¿Qué onda? ¿Qué onda? Buenas tardes, guardián.
2: ¿Dónde, papi?
4: Ya llegaron a la cabina.
2: Ya sabes.
4: El picabotoncito, Sierra Vázquez. Y el temible Bocaseca, alias el guardián.
2: ¡Ánimo al cuadro! ¡Mi Carpi de Escobedo! Ahí conoció al Jerry Vázquez, el Carpi.
5: Es la ranchera o la guardianiza FM.
6: Ya ¿qué sabes, te importa? Papá.
2: ¿Y qué tiene?
3: Saludos, mi guardián. Eso. El más calador de la ranchera de la Monterrey, que se aventa 4x4 diarias.
2: Así mero, papá. Hay que chambearle. Yo dije, llegamos Vázquez y yo. Vázquez vio la cabina de operador solo. Vio la consola sola, yo vi la cabina de locutor solo, pues aquí somos.
5: Guardián, el Jerry, el Ranger, el Morocco. Ay, papacitos, hacemos la motocicleta.
4: Guardián, es el
2: capitán
4: cavernícola e hijo.
2: Ándale, también. Capitán cavernícola e hijo. Los Picapiedra, yo soy Pedro Picapiedra y Pablo Mármol, güey.
7: Buenas tardes, guardián.
2: Hey.
7: Como Sirenoman y Chico Percebe.
2: Ándale, también. Ves? También, papá. Mira.
8: Vaya de cera.
6: Bien sabroso.
9: También puede ser Timón y Pumba.
2: Ah, bueno, yo soy Timón. Yo soy Timón y Jerry es el Pumba.
3: ¿Qué onda, guardián? Tampoco si el dúo dinámico.
2: ¿Qué? Ya sabes.
3: Más bien son como Viruta y Capulina.
1: ¿Y qué tiene?
3: Como el gordo y el flaco.
10: ¿Y qué tiene? Lo voy a acusar.
2: No le digan gordo al Vázquez, güey. No,
11: guardián, ya te fumaste el Ranger también.
2: Chavo. Dice guardián, se me hace que algo le echas a la comida para que no vaya. Saludos para el Ranger de parte de sus godines favoritos de confianza. Saludos para toda la raza. Que ya el próximo lunes, si Dios quiere.
12: Buenas tardes, Boca Seca.
2: Hey.
12: A levantar el rating.
2: Ya sabes.
12: Oye, ¿me puedes compasar con la canción de Yo también soy como tú?
2: Ahí va en competencia.
7: Son como la Wendy Guevara y la Karina también.
2: Ah, qué onda, güey. No, bueno.
7: Muy peligroso.
2: Bueno, yo soy Wendy, entonces. Yo soy Wendy. Oye, ando muy feliz también. Ando feliz y contento porque ¿qué? Ya nació mi nieto también, Raza, ya nació mi nieto. Ya soy abuelo. Le mando saludos a mi hija, Joana Berenice. Ella es mami ya. Y se alivió. En la noche, ya Liam Yair, ya está con nosotros. Ando contento, papá. Ando feliz, Ando feliz desde muy temprano, andaba bien feliz, Pero bueno, saludos para mi hija, que todo esté bien y que se recupere pronto. Y a ratito la veo. Primeramente, Dios, también al recién llegado Liam, mi nieto Liam Yair. Ando súper, súper contento, Rosa, Ahorita ya estamos a festejar bien machete, allá en la quinta y todos, ya sabes, papá. ¡Vámonos con las primeras, Vázquez! ¡Pónchele!

0: Activos. ¿Por quién votas? ¿Por quién votas? ¿Por quién votas?
1: Guardián.
0: Hey.
1: Y al Ranger, que se recupere pronto, que ya se aliviane.
0: Eso.
1: Le voy a pasar el remedio del mango. Para que se alivie rápido. Pero el mango de la pala. Saludos.
0: Ánimo, papá.
2: Muchas felicidades, guardián.
0: Gracias.
2: Felicidades por tu nieto.
0: Gracias, compadre.
2: Que se recupera pronto, hijita.
0: Gracias, gracias.
2: Oye, guardián, hey. Igual como la tomate y la perejila, ¿no?
0: Ándale, tomate y perejila.
3: Te están burlando.
0: Guardián, ¿cuándo te bautizamos el chiquito? ¿Qué es eso, güey? Grosero. ¿Por qué votas?
4: ¿Y de ir, quiénes iríamos a la quinta, guardián?
0: Ya estás puesto,
3: papá. ¡Cállate
4: los chicos!
0: ¿Quién es a dónde?
4: Ya está. Y vamos por Salomón Robles.
0: Salomón Robles es un voto, Salomón Robles es un voto.
5: La uno,
0: compadre,
5: la uno, la uno, la
6: no
5: uno.
6: No te sientas así, no te quise ofender.
0: La uno, perfecto.
5: Muchas felicidades, compadre. Nomás que no sea tigre, compadre.
0: No.
5: No si eres un tigre, pero para la arena de
0: No, ni la... quién.
7: ¿Y qué tienes?
0: Ni quién lo mande, compadre, ni quién lo mande. 2-0. Debe ser rayado, mi nieto. Rayado, papá.
8: Votando por la cadena, guardián. Juanito, por la cadena.
0: 2-1.
8: Por la 1.
0: 3-1, Salomón Robles. Nada. Un voto para encadenado.
9: El grupo que encadena tus sentidos.
0: Eso. Y ni modo, encadenado. 3-2, viene de atrás encadenado.
8: Señora guardia, votamos por la 1, mi boca seca.
0: 4, animal cuadro, y ni modo.
6: No te sientas así.
0: 4-2.
8: Te la bañaste, Vázquez,
0: votamos por la 2. El Vázquez está en ganas de jalar, el vato. 4-3, 4-3, señores, 4-3. 4-3.
4: Difícil decisión.
0: Venga.
4: Pero como... la antigüedad tiene sus privilegios. Salomón Robles.
0: Y perrito. 5-3, señoras y señores. Paremos la masacre ya. Paremos la masacre. El hombre y la leyenda. Salomón Robles.

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0: Vámonos rapidito con la que sigue, muchachos. ¿Qué tengo? Últimos que llegaron, ¿verdad? Últimos que llegaron.
1: Guardián, hey. La de mi compadre Javier Salazar, el vampiro encadenado.
0: Ah, compadre, ya te ganaron.
2: Están abuelo Yeye. Por la uno, guardián.
0: Ya está, compadre, ya está.
3: Rosita, ¿han oído un capibara feliz? Ahí está el guardián.
0: Che, perro. Perro y todo.
4: Por Salomón, guardián.
0: Ánimo. Dice que, a ver, por acá.
5: Voto por la dos y pues hay que darles el privilegio que elijan. No influyan en decisiones del bebé todavía.
0: Va a ser rayado. Va a ser rayado, señora. Va a ser rayado. Perdón a todos los trabajadores del municipio, especialmente para los del staff. Están echándole todas las ganas para que la noche sea mágica. A los desde Cadereyta, especialmente a Vale. Oye, Cadereyta, felicidades. 389 años de Ciudad Cadereyta, Jiménez, Nuevo León. Olvídalo, claro, está, ¿eh? Ahí te saludo. Ahorita le doy el entrada a los demás. Vámonos con la sigue, papá. ¡Véngase!

0: gracias al abuelito guardián.
1: Gracias.
0: Vamos la primera de manga larga.
1: Eso.
0: A su salud.
1: Gracias, compadre.
0: Saludos desde Quinta Los Herederos, servidor y amigo. Choy Loredo, compadre.
1: Gracias, mi Choy Loredo. Ahí te caigo al rato en la Quinta. Arriba el cuadro.
2: Por la dos, compadre, por la dos. Grupo 7 de Cade.
1: Eso. Ahí está, un voto para René.
3: Ándele, por esa mera, por esa mera. No, mejor por la otra, por la otra, por la otra, mejor.
1: No estás jugando, güey.
4: Traes un buen cotorreo, amigo.
1: No, ni por una ni por otra.
5: ¿Dónde va ya?
1: ¿Dónde?
5: La unidad deportiva de Careita.
0: Ah, gracias, gracias.
5: Se va a presentar Grupo Firme y Peso Pluma.
1: Eso, carnal, primero, saludos. No voto por nadie, ¿eh?
5: Por la dos.
1: Dos votos para René. Sí, ni modo.
0: Por la dos.
1: Rehenes 3-0. 3-0.
0: La uno.
1: 1-3. 1-3. Ya también votaron por títeres.
6: Rehenes, voto por rehenes.
1: 1-4. Viene. Bien, se me hace que yo acabo de ganar rehenes.
2: Sí, la dos.
1: Ya paremos la masacre.
2: No, por la dos.
1: Oh, ya paremos la masacre.
7: Por la uno, por mitad.
8: Camino en la vida.
1: Señoras y señores, honor a quien honor merece.
2: No, es que.
1: ¿Qué?
2: No.
1: ¿Más que?
2: ¿Qué? No, por favor.
9: Los voy a acusar. Con sus mamás.
1: Se queda la número 2, Vázquez.

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4: Oye, pues ya la primera hora se fue, bien machete. Último mensajito, soy todo de lectura, los que quedan pendientes. A toda la raza.
5: Anoneta el abuelo, anoneta.
4: Ya sabes, papi.
5: Por mi mondero.
4: Ya sabes, carnal, ya pues ganó.
6: Vamos por la número 2, guardia, por la canción de los rehenes.
4: Ya está, mi Carpi.
6: Por la número 2.
4: Dice por acá, felicidades por el nacimiento de tu nieto, gracias, muchas gracias. Gracias, en verdad. Eso, ¿eh? No, ya sabes que. Muchas gracias por estar al pendiente.
7: Vázquez
4: hasta las 10 de la noche, vámonos.
8: Por la 2, guardián. Al abuelito.
4: Gracias.
8: Por la 2, guardián.
4: No, es una emoción grande.
8: Por la 2, saludos a Cadreita.
4: Eso, Cadreita, ahorita le doy lectura a todos los demás que quedaron pendientes, raza. Aguante, vámonos, cerramos la primera hora. Bien cañón, ya saben, ya viene las bañadas en salsa de la onda tejana. Váyanse preparando, muchachos, el concepto de la onda tejana. United States of America, desde San

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0: 4 de la tarde con 3 minutos. Hoy, ¿qué estamos? A jueves 13. Jueves 13 del 2026. La temperatura sigue en los 34 grados tras centro en Monterrey. Ya sabes que estamos cubriendo al tremendo Ranger. En el pastel cubierto de miel. ¡Qué rollo con el pollo! Amigo, ya sabes, ya te la sanguis, ya te la sangre, vampiro. Ahorita le voy a mandar un beso con ventosa. ¿Cómo es el vato? Pero bueno, que se recupere pronto el tremendo Ranger, ¿eh? Aquí le estamos cubriendo el changarro, ya sabes, bien cañón, bien cañón. Vamos a ver los mensajitos.
1: Eso.
0: Vamos a tener los mensajes que quedan pendientes, raza.
2: Guardián, guardián, muchas felicidades, guardián.
0: Gracias, compadre.
2: Abuelito guardián.
0: Eso.
2: Muchas felicidades. Dios bendiga a tu nieto y a tu hija y a toda tu familia.
0: Gracias, compadre.
2: Saluditos, gracias. Y vamos por Salomón Robles. Ay, no más. Saludos desde Suazua, Nuevo León.
0: Arriba Suazua, eso, que estaban pendientes. Saben que yo paso todos los mensajes, carnal. Yo paso todo, yo trato de atender a toda la raza.
3: Voto por la número uno, Salomón Robles y sus legendarios, a donde vayas.
0: ¿Hoy?
3: Y ojalá que se recupere pronto el Ranger, que lo vemos este lunes, que se recupere y que venga este lunes. Ya lo extraño.
4: Hable bien, hable bien.
3: Y saludo como te sale Jerry Vázquez.
0: ¡Así pero! Y le manda besos a Rebeca, el tremendo Jerry. Otro beso, Vázquez. Ah, chiflado.
5: ¿Qué onda, guardián?
0: ¿Qué onda, Garral?
5: Deja encadenado. Como se encuentra ahorita Isaac, viene encadenado.
0: Ahí va el cuadro, Isaac.
6: Talía.
0: Ay. ¿En cuál era Talía?
5: ¿De dónde guardeamos
0: la tarde? ¿Cargo por ahí?
5: Voto por la 2, compadre.
0: Ya está.
5: Y a tu nieto, nomás no se te vaya a ocurrir hacerlo rayado, porque lo de gracias para toda la vida.
0: Es rayado. De una vez.
7: ¿Qué te importa?
0: No, me estás loco, güey. Estás loco. Yo dije a mi hija, debe ser rayado. Digo, no, sí, pa, sí. Aunque fíjate que mi yerno sí es tigre, güey. Mi yerno sí es tigre, pero no, ya sabes, ¿eh? Aquí manda el abuelo, carnal. Dice, buenas tardes, yo pensaba que sí me iba a poner la birrola, la de triste damisela con sal. Es que no salió. No está la máquina. Felicidades a mi guardián de oro. Besos comentosos, ni siquiera. Aquí estoy, mi tapi. Lo acabo de mencionar, mi tapi. Le doy lectura a todos los mensajes. ¿Eh? Yo sí atiendo a todos los mensajes, papá. Ahí está mi tapi. Me dice que no puse la canción.
7: ¡Está bueno, hombre!
0: Es que, mi tapi, son bastantes rolas, mi tapi. Aguánteme la risa, se saca el payaso.
5: Es todo, mi guardián. Lo volvió a hacer la producción, el Vázquez. Por la 2.
0: Ay, que anda bien cañón, Vázquez. ¿Hoy? Oh, bien cañón.
5: Saludos, mi guardián.
0: Eso.
5: Y muchas felicidades.
0: Gracias, carnal.
5: Al abuelo Yeye. Compláceme con la canción de un fantasma. Había un fantasma.
0: Ya está. La buscamos, mi Vázquez. ¿Sí?
5: Buenas tardes, mi guardián.
0: Hey.
5: Muchas felicidades, abuelo.
0: Gracias.
5: Sí, ni modo. Ánimo al cuadro,
0: así. El tremendo Liam Yair. Ya sabe. Liam Yair, rayado de corazón.
8: Muchas felicidades, guardián de oro.
0: Gracias.
8: Por estar abuelo.
0: Gracias, compadre.
8: Dicen que a un nieto se le quiere más que un hijo.
0: Fíjate que
8: no se le quiera más, sino que en el momento que no te juntaste con tu hijo, le gusta el nieto. Saludos.
0: Fíjate que por ahí sí hay razón, compadre. Algo de razón. Guardián, para los Tejanos, Grupo Monarca, ¿cómo voy a hacer besito a Jerry con Ventosa? Ah, sí, cierto, quedó pendiente la de ¿cómo?
9: Señor guardián.
0: Mándeme.
9: Felicidades.
0: Gracias.
9: Por ser abuelo.
0: Muchas gracias.
10: Jerry, bonito.
0: Hey.
11: Dime, mijo.
10: Quiero que me complazca con la canción de la de Tuna. Aquí está tu
1: La canción de la tuna, ¿no saben cuál es?
0: Tú naciste.
1: Y dice, tú naciste para mí.
0: Se agradece, vallado.
4: Toma el llavero, abuelito.
0: Hey, ¿qué onda, güey?
4: Enséñame tu ropero.
6: Con sus mamás.
4: Muchas felicidades.
0: Gracias, compadre.
4: Ser abuelito es una sensación bien bonita.
0: Sí, compadre, es verdad.
4: Felicidades.
0: Sí.
4: Desde acá, desde García.
0: Eso, compadre.
7: Es un pedriloso.
0: Desde que nació, hombre, ayer tuve llori y llore.
11: De parte del sabroso, mil bendiciones a la familia guardianista.
0: Eso, gracias, mi sabroso de oro. Gracias, carnal. Gracias, hermano. Mi sabroso de oro.
12: ¿Qué onda, guardián? Buenas tardes.
0: Buenas tardes, carnal.
12: Oye, ¿a dónde te llevo la camisa de los Tigres?
0: Ah,
12: te regalo para tu nieto.
0: Ah, me está loco, güey.
12: Para que vayas sabiendo qué es lo bueno, va.
0: No, cállate.
12: Felicidades.
0: Gracias, carnal.
12: El abuelo guardián.
0: Gracias, hermano. Gracias, carnal.
13: Guardián, hey. Muchas felicidades para usted y su familia.
0: Gracias.
13: Por esta gran bendición.
0: Sin duda.
13: Y Vázquez, por favor, pásenme ahí con la rolita de el abuelo DJ. Para el guardián.
0: Está loco.
13: Muchas felicidades, guardián.
0: Gracias.
13: Felicidades por ser abuelito. No tengo el gusto de conocerlo, pero aquí lo escuchamos todos los días.
0: Muchas gracias.
13: Y excelente. Y bendiciones para usted y para su hija y su nieto.
0: Gracias, compadre. Gracias, compadre. Gracias.
14: Esa es mi boca seca.
0: Hey.
14: Oye, ¿ponen competencia o compláceme con las de David y Garza, la de te quiero, te amo,
0: ¿qué?
14: O la de mi chicaño Lucero?
0: Va para allá.
14: La que más te guste ahí para que la pongas. Ánimo al cuadro, mi boca seca. Y felicidades por ser abuelo.
0: Gracias, compadre. Gracias, gracias. Último y nos vamos con las primeras, mi básquet de la otra tejana.
15: De sabroso no tener. Ni más, eso, güey.
0: Cálmate, pues, porque tan agresivo.
16: Buenas tardes, canalito. Bendiciones. De acá de Santa María la Floreña, Pesquería Nuevo León.
7: Es muy peligroso.
16: Para toda la gente que escucha la ranchera.
0: No, para allá está chido, Vázquez. No se agresivo, güey.
17: Muchas felicidades, abuelito.
0: Gracias.
18: Hable bien.
13: Ponen competencia la de mi abuelito, de Mr. Chivo.
18: No, mañana.
13: Necesito.
0: Vámonos con las tejanas, más que las primeras, véngase. No, Vázquez. No puede ser. No puede ser, Vázquez. No, lo volviste a hacer, Germán. No. Si le saben, Vázquez. Si le sabe. Hoy no más.

0: Felicidades,
1: gracias.
0: Felicidades por tan hermosa bendición. Ya no eres el abuelo, ya no eres el guardián, ahora eres guardián.
1: Gracias, compadre. Gracias, gracias. Gracias, por los buenos deseos. ¿Por quién votamos? ¿Por quién votamos?
2: Ahorita es mucho placer despertar a Antonio.
3: ¡Cállate, baboso!
4: ¡Te están burlando!
0: ¡Saludos, compadre! ¡Saludos, saludos y bendiciones, compadre!
1: ¡Gracias!
0: ¡Compláceme con una rola, compadre!
1: ¿Cuál, compadre?
0: Una tejanota.
1: ¿Cuál?
0: En el silencio de la noche. Tengo tiempo pidiéndola, compadre. No,
1: compadre, no me digas compadre. Eso porque sí la hemos puesto, compadre. Sí la hemos puesto el silencio de la noche.
5: Ay, tosa. Me gusta tosa.
1: Ay, ok, la de Jaime Díaz de la Ciudad de
6: Nueva.
1: Un voto, nada para Sombra de Chicago, nada para Sombra.
0: Por la dos, abuelito.
1: Dos votos. Y ni modo. Dos votos para Jaime Vianda.
0: La one.
1: Ok, thank you very much. Uno, así era nomás.
4: Hable bien,
1: la
4: hable
1: sombra,
4: bien.
1: La sombra de Chicago, ¿cómo empieza la rola?
5: Ay, con la uno.
1: Y nomás. 2-2, empata la competencia. 2-2.
0: Por allá. Por la dos. 2-3.
7: Compadrito, por el número 2, la onda tejana. Saludos. Bendiciones para tu nuevo nieto.
1: Gracias.
7: Saludos para el Marcelo, que anda de flojonazo.
1: Ahí está mi hermano Marcelo. Ahí me acuerdo, Marcelo. Rápidamente, 2-4, ganando Jaime.
0: El sabroso vota por la segunda.
1: 2-5, ya paramos la masacre, señores y señores.
0: por la dos,
1: por la dos, abuelito,
0: abuelito, por la dos.
1: Muchas gracias. No, ya se la agarraron del vuelo, va.
0: Y los chamacos, te la comes toda.
3: Cállate, baboso.
1: La comida, ¿eh?
0: Por la segunda, por la dos.
1: Señores, ¡gana! ¡Jaime!

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0: Ya nació mi nieto. ¿Te imaginas cuando lo traiga aquí a radio? La corredera. ¡Eh, Liam! ¡Sácate de ahí, güey! ¡Eh, Liam! ¡Quédate ahí! ¡Eh, Liam! ¡Liam! ¡No, corran para allá, güey! ¡Ven para acá! ¡Liam! ¡Eh! Hey, ¡Liam! ¡Entra conmigo al aire, Liam! ¡Va a ser el guardia Jim! ¡Arriba el cuadro, muchachos! Ya, me siento viejo, güey. Pones esa rola, me siento viejo, güey.
1: Vámonos por la 1, mi
0: hermano. Ok.
1: Vámonos por la 1 para recordar aquellos tiempos por allá en Amarillo, Texas.
0: Vámonos. No, pues perdimos, compadre. Yo también quería la 1, pero perdimos.
2: Saludos, guardián, hijo del zorro.
0: ¡Bájala! Alumno
1: del zorro, no sé cuál sea, compadre, pero por la 2.
0: Ya está, compadre. Ánimo al cuadro, compadre.
3: Me encanta cuando lo haces de emoción.
4: Por la 1, la 2 está en pata.
0: Yo también quería la 1, en serio.
5: La 2, Jaime, los chamacos. Jaime, los chamacos, la 2.
0: Ah, yo quería la 1, güey.
6: Por la 2, güeyito, cuye.
0: Oye,
6: váyate, baboso.
0: Dice un saludote para Andrea Licel López Rocha de las Enramadas. Dile que la amo mucho, porfa, con la rola de El Amor Más Grande del Planeta, de La Fiebre Loca, de parte de Emmanuel. ¡Eso, mi meme! ¿Y por qué tocamos?
7: Abuelito, por la tú.
0: Ya ves, pinche Vázquez, lo que provocas, güey. Lo que provoca Vázquez, ¿eh? Baila, guardián, para que llueva, que eche calorón.
8: Los voy a acusar.
0: Hey, los voy a acusar.
9: Saludos a sus mamás. El más guapo de sucursal MAM, que está cumpliendo años.
0: Eso.
9: Un abrazo bien grande porque está bien gordo y no lo abarcamos.
0: Ah, saludos al compa que está cumpliendo años. Felicidades.
10: Por la uno, pero si doy azúcar.
0: Vámonos con las que están pendientes del lado de Tejano.

No lo conozco. Si alguien lo conoce, a mi compadre Pedrito Aguilar, amante de la música tejana, que dice más tejano no se puede. Dígale que le mando saludos. Y trae buen rollo, mi compadre. Y más cuando le hace chido cuando dice, ¿qué? ¡Hoy nomás este rolón! ¡Ay! ¡Ánimo, Pedrito! ¡Echate otra boca seca! Ahí sube videos en Facebook, mi compadre Pedrito Aguilar, ¿no?

A Jerry le gusta todo, todo. Se quedó pegado el botón con la de Jaime Yanda y los chamacos de Billy Garza.

0: Ahora es una cumbia tejana con una tejanita, ¿eh? ¡Vamos rápidamente! ¿Por quién vota? ¡Monarcas contra Emily!
1: Informativo. Ahí para la raza, compadre, que viene de Apodaca a García, está el trafical aquí en Libramiento.
0: Ahora.
1: Alternas.
0: Ya está, compadre, ya sabe. Y chequen allá la raza del Poniente.
2: Decirle que la tiene.
0: Un punto, Monarca.

0: Tito, Tito.
1: Es de lo más bonito que te puede pasar, mi hermano.
2: Gracias, compadre.
1: Para ser abuelo, una vez temprana.
2: Gracias, gracias.
1: Disfruta mucho más tiempo a tus nietos.
2: Muchas
1: eso
2: gracias.
1: Me pasó a mí en lo personal también. A los 43 años.
3: ¿Y luego?
1: Y ahorita disfruto mucho a mis nietos.
2: Gracias, compadre. Muchísimas gracias, viejo. Ahí está, saludos de para Pete de Autopartes Van, que está enamorado de la Manola. Saludos, ánimo.
4: Ay.
2: ¿Por quién votas?
5: ¿Qué onda, cachetón? Oye, hey. Ponte ahí en competencia. No recuerdo la tarde de Ricky Naranjo.
2: Ah, ya la pasaron.
5: Cambers, porfa, compadre. Y ni modo, su compa Chaparro presente.
2: Chaparro, ya la puso Morocco en la tarde, Chaparro, esa.
6: Hola, buenas tardes.
2: Buenas tardes.
6: Por la dos. Por la dos.
2: Debbie Garza. 1-1, 1-1, se pone la competencia, 1-1, 1-1.
7: Se te antoja toda.
2: Oh, esa no es, güey, la otra.
8: Que 40 mi boca seca.
2: Ey.
8: No me complaciste con uno de los.
2: Bien.
8: Bueno, ponte una competencia de renes y temerarios.
2: Ya la puse la de renes, güey. Dice, a Jerry le gusta toda, toda, toda. Oh, no.
9: Ah, qué rollo, güey.
8: Cállate, vamos.
9: ¿Qué?
2: ¿Eh?
9: DJ Guardián, el abuelo, en la casa.
10: la dos, Guardián, la dos.
2: Uno a dos, de Billy Garza.
11: Yo voto por la de...
12: Abuelito, dime tú.
2: no, perro, no. Esa no participa, güey. ¿Por cuál? ¿Por cuál votó?
11: Por la dos, por la dos.
2: Ah, ok, por la dos. Uno a tres, dice, sí, por acá.
13: Por la dos, por la dos.
14: Y chamacos.
15: Y guardián. Saludos a la guardianiza.
2: Eso, pura guardianiza, papá. Uno a cuatro, uno a cuatro.
16: Por la dos, güeyito, por la dos.
2: Uno a cinco. Ya, ya se va.
17: Por los monarcas.
2: No, ya ganaron.
17: Boca seca.
2: Ánimo al cuadro.
18: ¿Qué dice, guardián? Buenas tardes.
2: Tarde.
18: David Lee Garza.
2: David Lee Garza.
19: David Lee Garza. David Lee Garza.
4: Felicidades, guardián.
2: Gracias.
4: Por David Lee Garza.
2: Se queda. Tengo ganas. David Lee Garza.

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0: Vázquez.
1: Ajá. Ram Herrera. Ahora dile. ¿Son tejanas clásicas?

0: rápidamente, ¿por qué votamos? ¿Por qué votamos el lado de Tejana? Dos clásicas, clásicas, bañadas en salsa, manchadas en mole.
1: Esa por la de mi abuelita, dime tú.
0: No, esa no. Esa no participa. Ahorita nos andamos manejando temas de abuelitos.
2: Oye, pues una vez cúbrete ahí al rorro de una vez. Mi boca, mi tripa seca.
0: De
2: una vez, hombre, cúbrelo.
0: ¿Por quién votamos?
3: Dame dos, cachetón.
0: ¿Por la dos?
3: Te vas a acordar de mí, gordo.
0: Pero esa no es la dos, güey. Esa es la de... La de...
4: ¿Qué?
0: Te vas a acordar de mí, la uno, ¿no? Esa es ahora, dile. Entonces, ¿por cuál? Decídete por cuál, hijito,
3: Dame dos, cachetón. Te vas a acordar de mí.
0: Bueno, un voto para te vas a acordar de mí, porque tú dices te vas a acordar de mí. Ahí está. Uno para Gary Hall.
5: Por la dos.
0: Ánimo. Ahí se vota. Ánimo. 1-1.
6: Ponme la dos por ti.
0: Ok, la dos. Ah, la dos, perfecto. La dos. 1-2. Rami Herrera.
5: Por la dos,
0: 1-3,
5: la guardianiza
0: presente.
5: Abuelito, dime tú.
0: Ah, ya no, güey.
5: Por la dos, Ram Herrera.
0: 1-4, señores y señores. Son bastantes mensajes. Gracias por el apoyo, gracias por el apoyo.
6: Voto por la 1.
0: 2-4. 2-4.
2: Por la uno. Sí que sí.
0: 3-4. 3-4. Viene de atrás. Gary Hope.
7: Aunque no quieras hacerlo. Nos quedamos con esa, guardián.
0: 5-3, señores y señores. Gana. Ram Herrera. Ahora dile que yo soy tu amante, que de ahora en adelante, ¿qué más? Ahí. Puro Tejano, la más completa, la ranchera de Monterrey. Hoy digo mi compadre Pedrito, hoy nomás este rolón.

0: Juanse.
1: Oye, ya nos vamos. Ya viene el super rorro. El Capi. Ya viene el Capi. Último mensajito, rapidito, rapidito.
2: Voto por la 2.
1: La 2, perfecto. Se quedó la 2. Y dice rapidito, rapidito. Trata de cansar, atacar todos. Por todos, todos. ¡Ánimo! Gracias, gracias, gracias. Así que rapidito, rapidito, rapidito, rapidito.
3: Por la 1, por la 1, por la 1.
1: Gracias, gracias a todos que estaban pendiente.
4: Vámonos por la 1, boca seca.
1: Eso, papá.
5: No te vayas. No te vayas
1: deteniendo. Ándale, perro.
5: Por la 2.
1: Perfecto, gracias a todos que estuvieron ahí al pendiente. A ver, se queda con Jerry Vázquez. Ahí vienen los corridos. ¡Con permiso! A las 6 regreso, 6 a 8. Entre el parque con el guardián. Se queda con el de los botoncitos de Jerry Vázquez. ¡Arriba el cuadro!

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0: contigo, gracias. Son ya las 5 de la tarde con 4 minutos. Estuvimos en la mañana tirando chopo de 9 a 11 y ahorita ya estamos de retorno con ustedes en esta tarde calurosa. Nos marca, bueno, acá me marca el termómetro 36 grados. No sé si sea lo correcto lo que tengamos de aquel lado. Temperaturas muy, muy calurosas en esta tarde ya de jueves. Ya casi, pues, estamos saliendo ya al fin de semana, un fin de semana más. ¿Qué van a hacer el día de mañana viernes, sábado y domingo? ¿Qué se requiere para pasarla súper bien el fin de semana? Yo siento que lo más chido es estar al pendiente y disfrutando de la música del 90.1 de FM, la primera del cuadrante del regional mexicano. Gracias al guardián que pues ahí estuvo cubriendo a mi Ranger, que ya si Dios quiere el lunes ya está de regreso, mi compadrito el Ranger. No sé, qué gracias a todos, guardián. Yo también andaba enfermo la semana pasada, por eso hay viernes que no he venido. Morocco igual, no sé qué onda. El Ranger, que es el que le has pegado más fuerte. Yo por eso no te acepto nada de lo que me das de taco, entonces, porque no, capaz de que a lo mejor ahí me estás poniendo algo. Al Ranger, ya ver, nomás le diste la vez pasada algo al Ranger. Y el Ranger, ya ves, ahí anda.
1: El que sigue es Jerry.
0: Y Charlie Acevedo, porque también le diste a Charlie. ¿Quién más agarró? Está aquí que me ende, hijo eso. Pero bueno, aquí estaremos hasta las 6 de la tarde. Mañana la unidad móvil allá en Escobedo, Nuevo León. Ahí para que ubiquen la unidad móvil y peguen la calca de la ranchera. Yo les digo que peguen la calca porque no se los puedo decir todavía, pero viene ya en el mes de septiembre un evento. Bueno, viene algo que... Va a estar de agasajo, que la ranchera lo va a hacer para toda la raza. Ahí lo estamos ya planeando, mi guardián, ahí para que la gente esté bien al tiro. Por lo pronto voy con los mensajes. De aquí hasta las 6 de la tarde vamos a acompañarte con puro corrido y vamos con el primer mensaje a ver qué nos dice la raza.
2: Buenas tardes, guardián. Buenas tardes. Me puedes complacer con una canción. Que no se apague la lumbre de los invasores de Nuevo León. Buenas tardes.
0: Que no se apague la lumbre. Jerry Vázquez, ¿de aquel lado? De este lado del Rorro. Buenas, échale.
3: Tardes, Rorro, el mejor conductor de todo el norte.
0: ¿A poco?
3: Del país.
0: Eso.
3: De Nuevo León y parte de los jodidos de allá de México.
0: ¿A poco, Chi?
3: Ponme la de Rosita Alvírez con el piporro.
0: Rosita Alvírez.
3: Para Nueva York. Aquí estamos esperando nada más el corrido porque todos los días te escuchamos.
0: Órale, compadre.
3: Conductor número uno.
0: Ya
3: el
0: está.
3: Número uno, chingao.
0: Pero y luego dicen que yo pongo las que yo quiero y que no sé qué. No, es la que pide el público. Más que, pues, yo nada más soy el ¿cómo se dice? El que está aquí como tipo, ¿cómo se le llama cuando...?
1: Canaliza.
0: El que canalizo, pero Jerry es el que las pone. Él es el que le deben decir algo, porque, pues, él es el que está de aquel lado.
4: Buenas tardes, mi Rorro. Espero que me pueda complacer. Quisiera pedirle una canción, la de Luis y Julián, la del quemador. Ahí sí me puede complacer. ¿Acaso Rafael Radio escucha el Carpi de Escobedo?
0: Órale, que hoy fue este vato, ¿va? El Carpi, ¿va? Hoy fue, ahí. Dice, ¿qué onda, mi Rorro? ¿Me puedes complacer con el corrido de la banda de... Ay, la banda del Carro Rojo, para de los cadetes? Saludos para toda la raza de Transportes Hilson y para todos los que estamos acá en los Ramones, Nuevo León. Eso.
5: Oye, Rorro. Hey. Sigan comiendo lo que les da el guardián, ya ves como los trae a ti, al Randy, al Morocco, ya, no coman eso, el guardián Adrián lo está haciendo.
0: No, y ahorita me acaba de decir, Rorro, ¿qué crees? Le voy a traer algo a jugar a Aranda Tamayo mañana temprano antes de irme a la unidad. Dije, no, no. De ahorita le mando un mensaje a Aranda que no lo agarre.
6: Ese porque... el 6-0.
0: Vamos con otro mensaje.
7: Pero el Charlie, ¿quién lo puede escuchar, compadre? Yo a esa hora estoy en mi tercer sueño todavía, no, hombre, te digo.
0: No, pues tú.
7: Es el único que el guardián no le puede echar nada porque a esa hora ni se levanta.
0: Bueno,
7: es... algo de Carlos y José, compadre, la hierbabuena, el corrido fundidora.
0: Ya está, compadrito. Ese es mi chaparro, dice Rorro. Soy José Efraín Arjona. Estamos escuchando acá en La Esperanza de Juárez, Nuevo León. Pone el corrido de... el corrido de mi papá, el de los rancheros de Terán. La de Francisco Lara. Ahorita lo ponemos también, el de Francisco Lara, el de mi papá.
8: Buenas tardes, Rorro. Dile a ese vato barbero que de todo Nuevo León. Si eres a toda madre, Rorro. Ayer me dejaste nomás estabas colgado en el tendedero, ni me pusiste la cuerva de la petaca.
0: No, sí salió, ¿no, Jerry? La cuerva de la petaca.
8: Y nunca me la pusiste.
0: No, sí salió.
8: Igual estaban llori y llori los dos porque nunca te le pusiste la cuerva de la petaca.
0: No, sí salió, compadre.
8: Gracias.
0: Sí, sí salió ayer la cuerva de la petaca, compadre. Sí salió ayer. Ayer la pusimos.
6: Algo de Ariel Camacho. Ahí, porfa, el rey de corazones. Ahí sí tiene la mano. Gracias.
0: Órale, compadrito, ya está.
9: Ponme el corrido de Rogelio Garza de los Prófugos de Nuevo León. Cállate, los cinco.
10: ¿Qué onda, Rorro? ¿Cómo andas?
0: Bien, ponme bien.
10: La bonita Garza. Saludos para todos. Aquí andamos atrás del volante.
11: Jerry, compláceme con el torneo de ping-pong. El Rorro nunca lo pone.
0: Ya está. Vámonos con más corridos a través del 90.1 de FM.

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0: Las 5 de la tarde ya con 21 minutos. Vamos con más de los mensajes que son demasiados. ¿Qué dice el público?
1: Ya pon lo que tú quieras. Aquí te escucho como quieras.
0: No, pues no sé cuál quieras tú. Digo, hay rolas que no se pueden poner porque ustedes ya saben, pero tratamos de complacer a todos. Dice Rorro, ponte el corrido de Joan Sebastián, La Venganza de Tina, por favor. Dice, un saludo para mi esposa Claudia Leticia, que es la más hermosa del mundo mundial. Saludos, Rorro, desde el tráfico de Monterrey. Dice, échate la de Ramiro Sierra, por favor. Y abusados con lo que les da el guardián, ¿se quiere quedar con la estadía? Yo creo que sí, yo creo que sí. Dice, Rorro, ¿qué onda? ¿Me puedes complacer con el reino muerto de los herederos del norte? Por favor, para mi papá, que está en recuperación. Ole, ya está, que se recupere pronto tu papá. Dice, ¿qué onda, Rorro? Compláceme con el 31 corrido del sapo de Beto Quintanilla. Muy bien, voy con otro audio.
2: Buenas tardes, Rorro. Oye, ponme la de Aguanta Corazón. Oye, hay cuidado con el guardián porque dice que trae costumbres de allá de la India.
3: Hola, compadre. El Rorro sí es. El Rorro nunca está con placer. Guardián, dale un beso con Coca para que no vengan un mes.
0: El Rorro, ah, raza.
4: Rorro, ten cuidado. Porque por ahí dijo el guardián que mañana les iba a llevar una ensalada de lechuga. Ya te imaginarás.
0: No, esa no, con esa no, no, no, no, no, no, no. No, y eso que apenas nos estábamos poniendo a dieta, pero no, no, no, ya, no, no, no.
5: Rorro. Rorro, ponme las botas de animal raro con el grupo R. Que no se te olvide, canijo. Todos los días te escuchamos, cabrón.
6: Rorro, buenas tardes. Habla Roberto acá de Allende, Nuevo León. Te pido el rengo del gallo giro con los Tigres del Norte. Y ahí sí es posible.
7: Corrido del perro viejo para compadre Goyo, que estamos aquí ya escuchándote a todo volumen aquí antes de salir del jale. Ahí por favor, mi Rorro.
8: ¿Qué onda, Rorro? ¿Cómo andas? Ponte la de la Boquita Garza. Saludos para todos. Aquí andamos detrás del volante.
0: Dice, ¿qué onda, mi Rorro? Ponte el corrido del Fundidora. Dice, para mi papá, el señor Bulmaro Martínez, que siempre escucha la ranchera acá en Guadalupe. Muy bien, gracias a toda la raza que está en sintonía de la ranchera de Monterrey.
9: ¿Qué onda, mi Rorro? Saludote, oye.
0: ¡Hey!
9: Ahí me puedes complacer con la de Clave 7. Quiero mandar un saludote para la cuadrilla más perrona, todo Monterrey. Aquí venimos por la avenida Reynosa con punta Monterrey. Hay un saludito, mandamos un saludito para el Men y para el Charlie y para el Nachito. Que andan bien pilas, ya te la sándwich.
0: ¡Ah! Dice, ¿qué onda, mi Rorro? Te vamos escuchando acá de Saltillo. Ponte una canción, la de Ezequiel Coronado. Gracias, ya hasta ahorita la ponemos. La de Ezequiel Coronado, claro que sí.
10: Buenas tardes, Rorro. Me podrás complacer con la canción del Mandilón. Ahí dedicada a Panchito. Y para todos los resucitados del grupo de WhatsApp, de aquí del Topo Chico, y para todos los que escuchan la ranchera. Y para Johnny también.
0: Órale.
10: De parte del Paraguay, y ánimo al cuadro, mi Rorro. Y sobre las banqueteras.
0: Ay, Papantla, dice Rorro, mándame un saludo para la racita de Fuerza Civil que andan jalando ahorita acá en el norte de Monterrey. Ahí con un saludo, compláceme con un corrido de Beto Quintanilla, el que sea nada más, el que sea de Beto Quintanilla, por favor, para el comandante Yosafat, hijo del comandante Eulogio. Dice, esos comandantes son unos ruquillos. Dice, borrachotes, ya está. No, ahorita te ponemos algo de Beto Quintanilla, que ya la estoy notando por acá, mi Jerry de Oro. Voy con otro mensaje. Dice, hola, buenas tardes, Rorro, ponte un corrido de Luis y Julián. Nomás las mujeres quedan. Dice, me gusta mucho esa canción y sobre todo la estación. Estamos acá en García y ya está con una de esas de Piquito de Oro. Ay, papá, cómo se antoja una de esas. Ya que ando bien, ahorita llegando. Bueno, primero voy a ir al cine y luego ahora sí vamos a aventarme una.
11: Parito, mi Rorro de Oro.
0: Ey.
11: Ponme la de corrido de Ezequiel. Para mi compadre Marcelo, que se está enseñando a zarpear. Pues se avienta su mestrita, pero para suelo. Ánimo, compadre, aquí andamos en Lomas de la Paz.
0: Órale, compadre, ya está.
11: Ya vamos sobre unas TKR.
0: ¡Eso! ¡Vámonos con más música! 525, estás escuchando los corridos por el 90.1.

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0: Ya estamos de regreso. Sigue bastante fuerte el calor en la zona centro de Monterrey. Cuídense mucho, señoras y señores. Vamos con más de los mensajes del público, de la raza, a esta hora de la tarde.
1: ¿Dónde tú, Rorro, compadre? ¿Qué puedes poner las cuatro camionetas? Te veo que está negro, compadre. Un saludo para Joel, Maldonado González, para el Jaguar, mi compadre Jaguar, para el niño bello. Y para mi compadre Valdo, que está recién casado. Aquí estamos en la Allende, Nuevo León, compadre, estamos escuchando.
0: Ya está, carnal. Ahorita la ponemos.
2: No puedes hacer del baño, que andes estreñido, dile al guardián que te debe comer y vas a ver.
3: Sí, buenas tardes, mi Rorro. ¿Cómo te encuentras, compadre?
0: Bien, bien,
3: compadre,
0: bien.
3: A ver si me pudieras complacer con la canción de El Fuereño de Ramón Ayala, compadre. Saludos y andamos a la orden.
0: La del Catarino del Grupo Peligro. Esa, fíjate que la hemos estado checando y buscando y no la hemos encontrado ahorita. Ahorita la ponemos. Dice, ¿qué onda, mi Rorro? ¿Cómo andas? Saludos para ti, para el guardián. Dice, saludos para toda la raza que está disfrutando de los corridos. Y un saludo para el abuelo, ponte la del sapo. Dice, ¿qué onda, mi Rorro? Saludos para todos. Manda un saludo para toda la policía de Apodaca. Aquí andamos laborando y escuchando la ranchera como siempre, por favor. A ver si me puedes complacer con el corrido de Nomás las Mujeres Quedan, de los cadetes de Linares, compadre. Órale, ya está. Un saludo para toda la raza allá de mi municipio. Allá vivo, allá en Apodaca, ahí por Palmas, ahí por Concordia. Un saludo para toda la raza y para todos los policías allá de Apodaca. Dice por acá, ¿qué onda, mi Rorro? Saludos para toda la gente que está en sintonía de la ranchera 91. Estoy acá en la ciudad de Edinburgh, Texas, escuchando los corridos. Órale, carnal.
4: Buenas tardes, buenas tardes. Voy a complacer con una canción de Rosalinda, ahí para Valeria.
0: Rosalinda Valero dice, ¿qué onda, compadre? Buenas tardes. Pon el corrido de Sucedió en la Barranca. Con Primavera y un saludo para todos los que andamos en las plataformas trabajando. Órale, ya están, gracias. Voy con otro mensaje.
3: Buenas tardes, mi Rorro. A ver si puedes poner la de Juan Marta. La de Juan Marta. Escuchamos aquí de García.
0: Dice Rorro.
3: Saludos para todos los taxistas de aquí y de la tienda.
0: ¡Órale!
3: La Estrellita.
0: ¡Eso! Saludos a toda la raza allá en García. Rorro, ¿qué onda la de Dos Puñales?
3: Te saluda de aquí de García.
0: Ya está, mi Arturito. Dice la de Dos Puñales con los cadetes de Linares para la familia Mejía de Santa María, Tlaxixtac, Oaxaca, escuchando las rancheras de Monterrey. ¡Órale!
5: Rorro, buenas tardes. ¿Puedes ponerme la canción de El Árbol de la Orca? Hay saludos para el Ranger. Dios quiera
0: que
5: se siga recuperando.
0: Ya está, ya está.
6: ¿Qué onda, Rorro? A ver si te pones una de los Ávila, la de ni más rico ni más pobre.
0: Esa también está chida, de los Ávila. Un saludo para toda la gente allá en San Huicho, allá en San Luis Potosí. Saludos.
7: Buenas tardes, mi Rorro. Buenas tardes. Oye, compláceme con un corrido. Las cuatro camionetas, por favor.
8: Y escuchamos.
7: Dedicado para Héctor Botello, de Fernando Pérez, de acá de Escobedo, Nuevo León. Señor.
9: ¿Qué tal, mi Rorro? Buenas tardes. Oye, los polis de Podaca se la coman. Oye, a ver si me puedes complacer con la de las tres mujeres, por favor, viejo.
0: Órale, ya está.
9: Ahí te encargo.
0: Estás viendo que le estoy acá echando porras a los vatos porque de repente a lo mejor me los puedo topar ahí, va. Le digo, ¡ey, yo soy el Rorro! Nada, que la verdad que casi a veces me los topo muy seguido porque siempre andan ahí haciendo los recorridos ahí sobre la calle Palmas. De hecho, hay una estación ahí cerquitas de donde están unos tacos de barbacha bien ricos. Habladita, y les mando un saludo a toda la raza que anda trabajando. Bueno, vámonos con más música, sí.

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3: A 5 de la tarde, ya con 52 minutos, prácticamente ya nos vamos. Gracias a toda la raza que el día de hoy, pues, nos llamó, nos mandó mensajes y se tomó un poco de su tiempo valioso para mandarlos.
4: Buenas tardes, mi Rorro. A ver si me puedes complacer con la mata de sandía, mi Rorro, acá desde Apodaca.
3: A ver, ¿qué hice por acá? ¿Qué hice por acá?
5: ¿Qué onda, mi Rorro? Ponte la del ojo de vidrio, pero con el piporro, un piporrazo.
3: Ya está, dice, ¿qué onda, mi Rorro? ¿Me puedes complacer con la de El Pidio Pasos del Palomo y el Gorrión, por favor? Muy bien, ahorita.
6: Sí, guardián, ¿vas a querer el pedido de lechugas o ya no?
3: No hables de lechugas,
7: por favor. Buenas tardes. Los Ávila estarán presentes el día sábado acá en García Nuevo.
3: Ajá. Saludos. Este vato. Bueno, y este. Dice por acá, dice, ¿qué onda, Rorro? Dice, ¿puedes poner la canción de Todos Conmigo con el grupo Legítimo? Muy bien. Ahí. Pues ya nos vamos, gracias. Gracias, se quedan con el Guardián de 6 a 8. Para estar de party, de fiesta. Yo por lo pronto me retiro, señoras y señores. Mañana a las 9, muy tempranito, ya sabes, tirando chopo. Pero a las 6 de la mañana llega Charlie Acevedo. Y en Escobas, mañana en Escobedo, el Guardián y el Jerry estarán por allá. Como ya lo bautizó la raza, el Bello y la Bestia. Es que dice la raza que todo es muy bonito, Guardián. Que todo es más bonito, pero que King Kong. Es lo que dice la raza, a mí no me creas. Bueno, vámonos, mi Jerry, ¿con qué cerramos? Aquí están los jefes de jefes.

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